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2: Vientos de huracanados, mi chamacada, qué gusto presentarles las curiosidades de la Q940. Soy su amiga Roxana Sorel Ardilla y pongan atención. Para una comida con cebollas crudas, ponlas en remojo con agua fría para reducir su olor y sabor. Hagan la prueba y me comentan a través de mi Instagram, @RoxanaSolerArdilla. Gracias por acompañarnos donde quiera que te encuentres, trabajando, en casita, en el transporte. Gracias por escuchar las curiosidades aquí en la Q940 con tu amiga la Ardilla.
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2: Oye, amigos, tratemos de entender o de conocer un poco el camuflaje instantáneo de la sepia. La sepia es la maestra del disfraz. Posee células especiales llamadas crematóforos, que le permiten cambiar de color, patrón y textura en menos de un segundo para mimetizarse con el entorno. Pero lo más loco es que las sepias son daltónicas, no pueden ver los colores. Los científicos aún no entienden del todo cómo logran una coincidencia de color tan perfecta con el fondo marino si sus ojos no perciben el color. Además, pueden ondular su piel para crear efectos visuales hipnóticos que hipnotizan a sus presas antes de lanzar sus tentáculos cazadores. Eso es la sepia y nosotros somos la Q940 con las curiosidades.
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Saben, tuve tantos trabajos. Fui lavaplatos, mesero y cocinero, peón y albañil, ayudante de mecánica, un mil usos cualquiera. 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
1: Con el gusto de siempre, tu amiga Roxana Soler Lardilla te presenta las curiosidades. Paren oreja y apúntale bien. Por ejemplo, vamos a hablar de la gelatina. A pesar de su bajo contenido de calorías, la gelatina es una fuente de proteínas y carbohidratos que sirven como fuente de energía. Es un alimento completo que permite mejorar rendimiento deportivo. Así que a consumir gelatina. La puedes hacer en casa o la puedes comprar como tú quieras. Tu amiga Lardilla Soler te presenta las curiosidades aquí en la Q940.
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2: Mis queridos amigos, nos hemos encontrado con un animalejo admirable. Es la medusa. Existe una especie llamada Territopsis dorni. Así, Territopsis dorni, conocida como la medusa inmortal. Cuando este animal llega a la vejez, se enferma o sufre un trauma físico. Tiene la capacidad de revertir el ciclo de vida. En lugar de morir, sus células se transforman y regresan a su etapa de pólipo, su estado infantil, para luego volver a crecer. Teóricamente, este proceso puede repetirse indefinidamente, lo que significa que, a menos de que un depredador la coma o una enfermedad masiva la ataque, esta medusa puede vivir para siempre, desafiando las leyes del envejecimiento que rige al resto de los seres vivos. Continuamos a través de la Q940.
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5: ¿Cómo están? Soy Claudia Mejía. Una nueva semana, un nuevo episodio. Hay un tema que, pues como mujeres tal vez sepamos cómo manejarlo, pero tal vez haya mujeres o adolescentes que aún no, y es este tema de la higiene menstrual. Y para eso tenemos a nuestra querida doctora Carelia Mendoza, ella es ginecóloga. ¿Cómo estás, doctora?
6: Muy bien, muchísimas gracias, un gusto estar con ustedes.
5: Hablemos de la higiene menstrual, pero sí quisiera como una guía, ¿no? O sea, saber el paso a paso.
6: Claro.
5: De una buena higiene menstrual.
6: Hablar de higiene menstrual es un tema bastante amplio, en el sentido de que hay muchas cosas que aún no sabemos. Sin embargo, pues la mayor parte de nosotras tenemos el contacto, o de alguna manera nos introducimos a la higiene menstrual como Dios nos da a entender, porque
5: sí.
6: Nadie nos explica qué usar, cómo usar, cada cuánto cambiarlo. En el mejor de los casos, nuestra mamá, prima, tía, amiga nos orientará un poco. Pero a pesar de todo lo que hemos avanzado en comunicación, en normalización del periodo menstrual, pues finalmente no hemos logrado que esto sea hablado de manera amplia, ¿no? Porque todo el mundo esconde como esa parte todavía. En muchas ocasiones pensamos que esto es como algo que es sucio, ¿no?
5: Mucho tabú.
6: Mucho tabú, justamente. Lo primero que debemos de saber es, cada mujer es única, cada mujer tiene afinidades o facilidades para determinados productos de higiene menstrual, pero lo más importante es a ti que te sirve y a ti que te acomoda.
5: Esto de las copas no es tan nuevo, ya tiene tiempo, pero el otro día yo hablando con una prima le decía, bueno, ¿por qué no intentas usar la copa? Y dice, es que no he tenido relaciones. Y yo me quedé como en ceros y en blanco porque no supe qué decirle, porque no estoy informada sobre esta parte, este producto de la copa. Entonces, ¿esto es un mito? ¿Es real? ¿Quién puede usar la copa? Bueno, tú nos acabas de decir lo que mejor te acomode y te funcione.
6: Estos dos elementos, al igual que los tampones, son situaciones que tenemos o objetos que tenemos que introducir dentro de la vagina. Aquí el por qué usarlos o no usarlos cuando se ha tenido o no se ha tenido vida sexual depende precisamente de un mito que tenemos muy arraigado, uh-huh, de la cuestión de virginidad. Tenemos muchas veces esa idea de que si no se han tenido relaciones sexuales no se pueden utilizar este tipo de copas o de discos o de tampones. Si la paciente está consciente de que su virginidad está únicamente dada por una estructura anatómica que puede o no estar presente, puede o no romperse en el momento de la primera relación sexual, y para ella es mucho más fácil utilizar, mediante educación que nosotros le damos a veces en el consultorio, para la utilización de tampones o copas menstruales, pues adelante. Aquí la única situación es que cuando no han tenido vida sexual, utilizar este tipo de elementos puede llegar a producir un poco de dolor o incomodidad. Por eso es que muchas veces pues no se les recomienda, pero no propiamente está prohibido.
5: ¿Cuál sería la opción para las personas que no tienen un fácil acceso a estos productos?
6: En muchas zonas rurales incluso todavía utilizan telas como tal para absorbentes y no utilizar productos que sean desechables, y precisamente por el alto costo que tienen. Entonces son regiones en donde están acostumbrados a utilizar los recursos propios, porque no hay forma de que ellos tengan acceso a otro tipo de procesos o de materiales como las toallas sanitarias.
5: Y por ejemplo, si estas mujeres utilizan estas, supongo que son como los pañales que usan para los niños.
6: Sí, o incluso, por ejemplo, algunas telas absorbentes como los tipo toalla, la toalla para lavarse las manos pueden llegar a utilizar. Okay. Y lo único que se les recomienda es que estén perfectamente lavadas, perfectamente secas antes de utilizarlas, porque esto puede ser un factor de riesgo para infección. La copa menstrual es una excelente opción, pero también tiene ciertas situaciones que debemos de tomar en cuenta. Entiendas que tienes que cambiarlo cada 6 a 8 horas recomendablemente, incluso de acuerdo a la cantidad de flujo que tienes puede ser esto más frecuente. Al igual que con la toalla sanitaria, se recomienda cambiarla entre cada 6 a 8 horas para evitar algún accidente o alguna situación de infección.
5: Tipo de ropa interior. Okay. O sea, que podamos utilizar.
6: Bien. Independientemente de que estemos o no en un ciclo menstrual, nosotros debemos utilizar ropa interior que sea completamente algodón, es la recomendación siempre, completamente de algodón. Tratar de evitar que tenga colores, porque se ha visto que incluso los colores pueden llegar a tener algunos elementos que pueden ser disruptores endocrinos. Tratar de evitar telas sintéticas precisamente por el contacto con estos disruptores endocrinos o por contaminación. Y ropa que no sea muy ajustada, porque pues nos encanta meternos en esos pantalones súper embarrados que nos ponemos con calzador, pero no es como lo más sano, ¿no? Entonces, en cuanto a la ropa interior, pues no debe ser ajustada y debe ser de algodón preferentemente.
5: El lavado de manos. O sea, yo creo que debe ser el primer paso, así uses lo que estés usando, lavarte las manos.
6: Sí. Independientemente del producto que nosotros utilicemos, siempre se recomienda para remover cualquier producto de higiene menstrual lavarse las manos previamente, porque vamos a tocar nuestra área genital todo lo que traemos en las manos, o sea, todo lo que toca nuestras manos en todos lados, pues tiene mucha contaminación de muchas cosas. Entonces lo ideal es sí lavarnos las manos antes de ir al baño.
5: Por favor, y después también, ¿no? Digo, sí. La preciosa hay que cuidarla. A la hora de lavar tu área genital, hay demasiados productos también, existen muchísimos productos, jabones, lociones, etcétera, etcétera, etcétera. ¿Qué es lo recomendable para la limpieza?
6: Lo recomendable es no utilizar productos perfumados, que eso es fundamental. Bañarnos únicamente con agua y jabón, jabón neutro de preferencia, sin aromas, sin olores añadidos, porque estos pueden llegar a generar contaminación como lo hablamos con los productos de higiene menstrual. Entonces, realmente, otra vez venimos de campañas publicitarias en donde dicen que nuestro cuerpo tiene que oler a flores del campo y pues la realidad es que no es cierto.
5: Obvio, no.
6: Entonces, pues nos hemos acostumbrado a que debemos de oler perfumadas todo el tiempo y esto no es necesario. Con que nosotros tengamos una higiene con un jabón neutro, un jabón de baño que no sea perfumado, es suficiente. Existen muchos productos, mientras estos no tengan algunos fenoles, algún aromatizante, podemos utilizarlos.
5: La limpieza para ir al baño, ¿cómo debería de ser?
6: Siempre tratamos de encontrar productos que nos puedan ayudar en nuestra vida diaria. Entonces, hay, por ejemplo, a quienes se les facilita las toallitas húmedas. La realidad es que dentro de todo lo que se ha estudiado, lo único que se pide es que si se utilizan, por ejemplo, toallitas húmedas, estas no sean con alcohol y no tengan ningún tipo de perfume. Entonces, lo que hacemos habitualmente y la práctica común es el uso de papel higiénico, con lo cual tendría que ser suficiente. Lo ideal es que nosotros tuviéramos un lavado con agua y posteriormente solamente secar a palmaditas con el papel higiénico, pero se considera que utilizar únicamente el papel higiénico y limpiarnos de adelante hacia atrás, pues tiene que ser suficiente para nuestra higiene.
5: ¿Y baño diario?
6: Baño diario, sí, por supuesto.
5: ¿Estés o no estés en tu periodo?
6: Así es.
5: Ok. Bueno, digo baño diario porque, bueno, una sabe de eso, ¿no? Entonces ya una a los dos días y no te bañas ya estás como de...
6: Exacto, como pero incómodo, también ¿no? Tratar de no exagerar en nuestro aseo diario porque pues hay pacientes que se lavan con ciertos jabones que son muy abrasivos para la piel. Entonces este tipo de jabones está prohibido.
5: ¿Cómo abordar este tema con las niñas, con las hijas?
6: Primero debemos de aprender nosotros, quitarnos todos los tabús, todos los mitos que tenemos en la cabeza, quitarnos las dudas. Y segundo, pues entender que también nuestros hijos ahora tienen acceso a otro tipo de elementos que a veces pues llegan a conocer más de ciertos temas que nosotros. Entonces, entre mejor estemos preparados, podemos pedir apoyo de un médico para poder orientar a nuestros hijos sobre estos temas.
5: Pues muchísimas gracias por estar aquí y por darnos estos tips. Soy Claudia Mejía. Bye.

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22: ¡Hola, hola! ¿Cómo están? La llamada de Selena la estamos respondiendo. 55-51-66-8940. Si es que quieren mandar mensajitos, saludos, o si quieren una complacencia, pueden mandarme un mensaje o marcarme. Ya estamos completamente en vivo, son las 7:07. Hoy es la final de la Copa del Mundo para todas las personas que adoran el fútbol. Hay que disfrutarla, estaré con ustedes hasta las 10 de la mañana. Yo soy David Millán, el Baby Mix. ¡Comenzamos, muchachadas! ¡Saluditos!

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1: Son las 7:17. Saluditos para todo el mundo. Esta canción me recuerda a ti, Lionel Messi.

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1: Para la hermosa de mi amiga, la señora Delfina, aquí le dejo esta canción de Lorenzo Antonio. Lorenzo Antonio. Dulce Rosas. Para que la disfrute, para que la goce, para que la cante. Son las 7:20.

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1: Son las 7:30. Oigan, ¿quieren una rolita? 55 51 668 940.

0: ¿cómo estamos? Son las 7 con 42 minutos, amigos míos. ¿Qué tal se encuentran este bonito domingo? ¡Domingo, domingo! Final de la Copa del Mundo. Oigan, qué aventura. Aún recuerdo, tengo el recuerdo exacto, hace 8 años, en el 2017, cuando me enteré que México iba a ser sede. Sede compartida con Estados Unidos, con Canadá y obviamente aquí. Y hace 8 años que esperé este mundial. Hace 8 años. Yo tenía... ¿Cuántos años tenía? A ver, hagamos cuentas. 4... 16 años. 16 años hace 8 años. Y hoy termina. Hoy termina a partir de la 1 de la tarde. Se termina, se acaba esta hermosa Copa del Mundo. La verdad, hay muchas cosas que comentar. Me gustaría hacer un poquito más adelante un análisis táctico de cada equipo. Pero por el momento hay que nada más festejarlo, gozarlo y espero que ustedes como yo hayan tenido momentos muy bonitos con este mundial, que hayan compartido con sus seres queridos, con las personas que con las que pudieron ver el partido, si fue en soledad, si fue con una mascota, pero que todo esto fuera, o sea, sea un recuerdo para toda la vida, para toda la vida. Un mundial aquí, quiere volar, y sí, qué bonito mundial. Yo, hasta tengo nostalgia, hasta me dan ganas de chillar de tanta alegría que trajo este mundial, por lo menos a mi vida, y espero que a la de ustedes también. Pero bueno, vámonos a una pequeña pausa y regresamos con más música, pausa comercial y regresamos porque nos queda, miren, son 7:43, ahorita a las 8 viene la Cueva del Rock, y después las últimas complacencias para hacer el análisis del partido. Y que ustedes me digan, ¿quién quiere que gane? A ver, de una vez, 55-51-668-940, anoten el número porque al ratito voy a aceptar llamadas para que me digan España o Argentina y me manden, o me pueden mandar un audio al WhatsApp 55-51-668-940 y ahí voy a estar escuchando todas sus opiniones de fútbol y quién quieren y quién esperan que gane, ¿ok? ¿Quién quiere que gane y quién cree que gane? 55-51-668-940, hoy es la final de la Copa del Mundo, hoy en el deporte se hace historia. Lamine Yamal contra Lionel Messi contra Lamine Yamal, su segundo país.
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1: Hola, preciosa. Aquí está tu canción, Media Naranja de la Arrolladora, para ti, para toda la gente bonita de la CUS. Son las 7:51 minutos de la mañana.

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1: Mi amigo Joaquín le manda un fuerte abrazo a Doña Lupita, a Yeshua, a Huicho, a Chucky, a la señora Irma González y a toda la gente que escucha La Q. Les dedica esta canción Por tu maldito amor, de Vicente Fernández. Son las 7:54.

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1: Mi querida señora Irma González, le mando un fuerte abrazo, sabe que la quiero mucho. Bonito domingo de fútbol. Hoy es la final de la Copa del Mundo. Son las 7:58. Solamente quedan 5 horas para la final.

0: dolor, dolor. ¿Por qué ponen esas rolitas? ¿Cómo están? Oigan, qué bello domingo, pinta hermoso. Son las 8 de la mañana, 8 de la mañana en punto. Hoy, se los acabo de decir, quedan solamente 5 horas. El partido es a la 1, si hacemos cuentas, 9, 10, 11, 12, 1. 1, quedan sí, 5 horas. 5 horas para que empiece el partido más esperado en los últimos tiempos. En los últimos 4 años, porque pues cada 4 años hay mundial. Creo que eso lo hace más bello, ¿no piensan eso? O sea, que solamente cada 4 años tengamos este torneo tan emocionante. Creo que es el torneo mundial con más importancia, más importante que los Juegos Olímpicos, más importante que cualquier otra cosa que pueda existir de deportes, por lo menos nuestro referente es así. Y qué hermoso, qué hermoso, qué hermoso deporte, qué hermoso mundial, la verdad. Yo espero ya no hablar de fútbol, así que mejor vamos a hablar de música, musiquita, porque venimos con la Cueva del Rock, son las 8:01, nada más vamos a hacer así un cambito y entramos a la Cueva del Rock para que no se vayan, no se muevan. Mientras, saquen su teléfono, descarguen Instagram y vayan a seguirme, @davidmillan-10 y @lacuna de 40. Estamos subiendo bastante contenido a todas nuestras redes sociales para que vayan, apoyen y tengan otra experiencia de escuchar la
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1: Son las 8:03, esta es La Cueva del Rock. 55 51 668 940. ¿Quieres una rola de rock? Este es tu espacio.

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1: Saludos a mi gran amigo Juanillo, Juanillo de las carnitas, esas deliciosas, chulas, preciosas que me encantan. Saludos, Juanillo, de las carnitas del cuñado, y le mandamos un saludo muy especial para la señora Adela Cristóbal, que ayer fue su cumpleaños, de parte de la Q, de la Q 940, de un servidor, de sus nietos y sus hijos. Le mandamos un fuerte abrazo. Muchas felicidades, señora Adela, que haya tenido un cumpleaños bien especial. Ahorita le dedicamos una canción bien bonita mientras disfrute de toda la programación que tiene la Q. Y un fuerte abrazo, señora Adela.

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1: Seguimos complaciendo todo el día, toda la mañana. Saluditos para la señora Irma. Aquí tiene Noches y Días Perdidos con los Rogers. Son las 8:17 de la mañana.

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1: Oigan, le quiero mandar un fuerte abrazo para Don Guille, Don Guille y a la familia Ramírez desde Mexquipayat. Mexquipayat, les mandamos un fuerte abrazo. 8:19.

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1: ¿Quieren una rola? Pídanla al 55-51-668-940. 55-51-668-940. Estamos contestando todas las llamadas. Marquen y pidan su rola.

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1: Ya son las 8:29. 8:29.

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1: 8:37, oigan, quieren una rolita, manden mensajito.

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0: Amigos, ¿cómo están? Hola, hola, ya estamos a la mitad de la cueva del rock and roll para que sigan pidiendo sus rolitas. 55-51-668-940. Nos estamos complaciendo con todas las canciones, así que en cualquier momento pueden marcar o pueden mandar un mensajito por el WhatsApp y ahorita su canción va a estar sonando, ¿vale? Yo soy David Millán, el Baby Mix, y va a estar con ustedes hasta las 10 de la mañana. Hasta las 10 de la mañana vamos a estar compartiendo este bonito espacio y quiero que me comenten, quiero que me empiecen a mandar mensaje al 55-51-668-940. Mándenme un audio al WhatsApp y díganme quién creen que va a ganar la Copa del Mundo. Hoy estamos solamente a 4 horas y media de la final. Mientras, vámonos a una pequeña pausa y regresamos. Aprovechen y síganme en mi Instagram, @davidmillan_10. Les voy a subir unos videitos de un concierto que fui el viernes para toda la gente que adora el Grupo Firme. Ahí les voy a subir contenido de ese concierto. Conciertazo. Son las 8:42.
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0: ¡Ya regresamos! ¿Quieren una rolita? Marquen 55-51-668-940. Estás escuchando la Cueva del Rock de la Q 940.

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1: Son las 8:49. 8:49.

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1: Joshua, aquí te dejo esta bonita canción. Saluditos a tu mami. Son las 8:52. Arriba, arriba Argentina. Y sale campeón.

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1: Son las 8 con 57 minutos de la mañana. Última rolita de la Cueva del Rock. Disfrútela. Mantequilla.

0: más, terminamos la Cueva del Rock. Son las 8:59. Pueden pedir sus últimas complacencias. Nos queda una horita de complacencia. 55-51-668-940. Vamos a hablar un poquito de fútbol antes de terminar el programa.
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0: Ya estamos de vuelta, son las 9 de la mañana en punto, 55-51-668-940, ya lo escucharon, fines de semana y complacencia, aquí en la Q940, bonito domingo.

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1: Son las 9:06.

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1: Puro norteñito, ay, ay, ay, como quiero ese acordeón, mis invasores del Nuevo León. Son las 9:09.

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1: Son las 9:15, 45 minutos para las 10. Llegan las inmortales de La Q.

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1: Son las 9:27, aquí tienen al Chapo de Sinaloa, de

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1: Recordando viejos amores, aquí les dejo Nube de Viajera con Alejandro Fernández, horas 9:30.

0: ¿Qué tal, gente? ¿Cómo están? Son las 9:34 minutos de la mañana. Nos quedan solamente 26 minutos para que termine este bello programa. Y queda muy poquito para la final de la Copa del Mundo 2026. ¿Qué tal se la pasaron? Mándenme su mensajito para que me compartan ahí algún recuerdo. De hecho, vamos a escuchar un audio que tenemos por aquí. Les dije, manden un audio al 5551-668-940 vía WhatsApp para que me comenten quién cree que va a ganar. Vamos aquí, tenemos la voz de mi gran amigo Yeshua. Vamos.
1: Hola, bro, baby mix.
0: Hola, hola, amigo.
1: ¿Cómo estás? Pues yo aquí acabo de desayunar. Mi pronóstico es que le va a ganar Españita 3-2 a Argentina. Pues ya como tú y yo somos barcelonitas, pues ya está bien, ya quien gane. Por un lado está Yamal y por el otro Messi, bro.
0: Los barcelonistas tenemos todo para ganar el día de hoy.
1: Te quiero mucho, Dios te bendiga.
0: Te quiero más, mi querido Yeshua. Te quiero más, mi querido Yeshua. Te mando un fuerte, muy, muy fuerte abrazo. Bendiciones también para ti y para toda tu familia. Aquí también me comentas que vas a ver la final con tu papá y me preguntas que con quién. Yo la voy a ver con un amigo y mi familia. Entonces ahí vamos a estar bien contentos viendo la final. ¿Ustedes qué tal? ¿Con quién la van a ver? 55-51-668-940. Y pueden mandarme un mensajito y comentarme dónde, con quién van a ver la final. Es un agasajo poder compartir ese tipo de eventos con la familia, ¿no? También pasa con el Super Bowl, no sé si ustedes también sean americano, pero, a ver, yo no veo nada de fútbol americano más que el Super Bowl, y esto también es un pretexto para reunirse con amigos, familiares, y poder ver un gran partido del deporte, que aunque no lo adore, pues siempre hay exhibiciones enormes en cada final y hoy vamos a tener una gran exhibición, ya sea de parte de España o de Argentina. A ver de qué lado se va este partido, pero qué nervios, la verdad, hay que gozarlo. Pero bueno, vámonos a una pausa, amigos. Manden mensajito al 5551-668-940 si es que quieren una rola. Y si no, vayan a seguirme a mi Instagram, @davidmillan-10, allá podemos platicar un poquito más. Y van a ver la reacción de un servidor a la final de la Copa del Mundo 2026.
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0: Ya estamos de vuelta para más complacencias. Las últimas son las 9:40.

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2: son las 9:42.

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1: Pura música aquí en La Q 940. Son las 9 con 50 minutos. Solamente 10 para las 10.

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1: Señora Mariana de Valle de Chalco, le mando un fuerte abrazo. Qué bendición que esté con nosotros esta bonita mañana. Son las 9:57.

0: Ya nos vamos, muchísimas gracias. Los dejo en muy buenas manos con el señor Campini. Y mañana nos escuchamos de 3 a 4 de la tarde. Y recuerden que hoy es la final a la 1 de la tarde. Se va a estar transmitiendo en toda la familia Radiopolis. Así que disfrútenla con todos sus seres queridos. De verdad, bendiciones para todos. Excelente domingo. Fue un placer estar otra mañanita más con todos ustedes. Escuchando siempre la estación número 1 AM.
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1: En este dominguito les estamos saludando desde la capital del país, CDMX, sí, la gran ciudad capital del país. Se abre a ustedes, amigos, con todos sus atractivos, pero sobre todo con una estación diferente, como es la Q940. El ganso Oscar González, de aquel lado del cristal en la producción musical. Yo soy Constanzo Campini de Los Ocampo y deseo para todos vida y salud. Lo demás con facilidad lo van a conseguir. Bueno, desde el centro de la Ciudad de México, un saludo de parte de Montserrat para todos los buenos amigos que nos están sintonizando el día de hoy. Estamos arrancando, soy Constanzo Campini de Los Ocampo y deseo para todos vida y salud. Lo demás con facilidad lo van a conseguir. Son los inmortales de la Q.

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1: Les voy a contar la historia de dos muchachos que en su juventud solían llevar serenata a la misma chica. El tiempo los separó y fue también el tiempo el que se encargó de reunirlos otra vez. Y esto fue lo que sucedió al reencuentro.

0: Sí, sí, sí, lo voy a reiterar para toda nuestra gente de parte de Montserrat. Ya está ahí. El saludo para mis amigos en Zumpango del Río Guerrero. Un saludo, como no, Filiberto Bravo. Para toda nuestra gente que nos escucha, por ejemplo, en Yecapixtla, Morelos. A mi amigo Armando. A otro gran paisano, cómo no, con mucho gusto, para Arturo Tapia, allá en Valle de Vázquez, en Tlaquiltenango, Morelos. ¡Saludos a nuestros buenos amigos que andan de viaje todavía! Sí, andan de viaje, pero ya regresan a México. Un saludo, yo Luis, un saludo para ti, para Martita y para toda tu familia en las Europas. Y desde luego, para todos los buenos amigos de Los Olivos en Tláhuac, a la familia Moreno, que siempre está pendiente de escuchar la mejor programación. Sí, estos son los inmortales de la Q.
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0: Hoy tenemos saludos para Alejandro Owen, para Lucio, Diego, Eugenio, Miguel y para el maestro patrón Luis Ángel Pérez López y para Vianey, la patrona. Sí, dice la patrona Neidelín Palacios González. Nos confunde, no ponen comas, no ponen nada, hombre. Bueno, amigos de San Martín de las Pirámides, un saludo muy especial, recíbanlo de la gente toda bonita de Ciudad de México y por supuesto de esta su estación. Si nos permiten, vamos al corte y enseguida regresamos con más música a este su programa favorito. Eso es, luego del corte estamos de regreso. Aquí ustedes tienen la mejor programación con nosotros a través de esta su estación.
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0: eso es todo. Una canción hermosa de Martín Urieta, el de Huetamo, Michoacán. Es maestro, él es colega. Martín Urieta, Mujeres Divinas, la voz de Chente Fernández. Pero nada más es una pruebita, nada más para que sepan lo mejor que tenemos aquí en la Q9 con él. ¡Súbele!
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0: Sí, en este programa escuchamos a Vicente, a José José, a Joan Sebastián, a Juan Gabriel, diariamente de 10 a 11 de la mañana en este programa Los Inmortales de la Q. Un saludo para los amigos de la alcaldía Álvaro Obregón. Muchísimas gracias, Brenda, por escucharnos. Ara siempre nos sintoniza. Y bueno, con mucho gusto para Rey y para Chivis, para ti, mi querido Rafa Pérez Camacho, para Chayito, tu esposa, y para toda la gente que está muy pendiente de escucharnos. Estos son Los Inmortales de la Q.
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1: ¿Y qué creen? Ya nos vamos. Ha sido todo por hoy. Y les estamos proyectando lo mejor de la música a través de este gran programa en domingo con toda la familia por excelencia, dedicado el día a la familia. Y queremos que todo el mundo se divierta con nuestra compañía siempre. De 10 a 11 de la mañana tenemos una cita aquí en el 940 de Amplitud Modulada. Muchas gracias. Óscar González ha estado allá en la producción musical, mi querido Ganso. Yo soy Constanzo Campini de Los Ocampo y deseo para todos vida y salud. Lo demás con facilidad lo van a conseguir. ¿Qué tienen que hacer? Pues continuar en sintonía, porque lo mejor está por venir aquí en La Cu.

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Llegó el fin de semana. ¡Qué rico, qué delicioso! Y más escuchando la licuadora de La Cu. Y ahí te va esta licuadora. ¡Exterminador!

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2: El cerebro humano tiene capacidad para almacenar unos 2.5 petabytes de información. Eso equivale a 3 millones de horas de programas de televisión o a un video que duraría 300 años en reproducirse. Tu potencial para aprender cosas nuevas es, para fines prácticos, infinito. Nunca digas que ya no te cabe más información, porque eso es mentira. Esta es la increíble capacidad de retentiva de nuestro cerebro. Son las curiosidades a través de la Q.
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2: Bien, tus regrados, hemos aterrizado con una excelente programación, pero además las curiosidades que no pueden faltar. Soy tu amiga Roxana sobre la ardilla para oreja. Para activar tu cuerpo desde primera hora de la mañana, suele recomendarse beber un vaso de agua tibia con limón o un té, una forma eficaz de activar nuestro metabolismo y desintoxicar nuestro cuerpo tras pasar toda la noche relajado e inactivo. ¿Me dices qué tal te fue?
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Muy, pero muy buenas tardes, señoras, señores. Qué bonito y qué gusto enorme saludarlos. Llegó el fin de semana. Hermoso Sabaraba 18 y domingo 19 de julio. En la voz quien te saluda, soy tu brother, amigo y servidor, Andy Zapata el Cachorro. Y para mí es un placer y un gusto enorme traerte el Top Q. Así vamos a iniciar otro Top Q. Más nostalgia, más música, más información. Pero esta vez del año de 1990. ¿Qué es lo que sonaba? ¿Qué es lo que pasaba? Aquí te lo digo. No te despegues ni un segundo del 940 de tu radio. La Q. Iniciamos con la posición 15. El Top Q.

Posición número 14, El que más te ha querido, de David Lee Garza. Oye, que por cierto, esta rola fue como parte del álbum del mismo nombre, o sea, El que más te ha querido. Rolita lanzada en 1990, y fíjate, ahí te van algunos datos que ocurrieron en 1990. Después de 27 años encarcelado, Nelson Mandela fue liberado, convirtiéndose en una noticia que dio la vuelta al mundo. Sí, Nelson Mandela sale de prisión el 11 de febrero de 1990. Ahí te va para que veas cuánto tiempo ha pasado, porque luego uno siente que no pasa nada de nada. En 1990 se estrena, se lanza la película de Mi Pobre Angelito. Hoy nomás se convirtió, obviamente, en el mayor éxito de la taquilla de 1990. Y ahora es todo un clásico navideño. ¿A poco no? ¿Qué más pasaba en 1990? Pues bueno, el 3 de octubre se hizo oficial la reunificación de Alemania, poniendo el fin a décadas de división entre el este y el oeste. También otra noticia, ahí dentro de la música, Madonna conquista la música con Bob.

Esta rola se convirtió en uno de los mayores éxitos del año y marcó tendencia en la moda, el baile y la cultura pop. ¿Te acuerdas? Y ya que el día de mañana domingo se termina el Mundial 2026, en esta final increíble, pues fíjate, en 1990, Alemania ganó la Copa Mundial de Fútbol de Italia 90, venciendo a Argentina en la final. Y también, Los Simpson comienzan su primer año completo al aire y se consolidan como un fenómeno televisivo. Eso pasaba en 1990, y lo que pasaba también era muy buena música que escuchas aquí todos los días en la Q940. Como la posición número 13 corresponde a Ramón Ayala y sus Bravos del Norte. Esta canción, fíjate qué curioso, fue lanzada originalmente en el año de 1988. La canción formó parte de su disco titulado Aferrado por ti o Entre besos y heridas, aunque tuvo otra edición discográfica destacada en 1989 y posicionándose y escuchándose

0: Los Temerarios. Se llama Tu Infame Engaño. Esta canción, escrita por Gustavo Ángel e interpretada por todos los Temerarios, se lanzó originalmente en el año de 1989, siendo exitosa en 1990. Que por cierto, para los Temerarios, el año 1990 fue una década de consolidación y el mayor auge para los Temerarios, liderada por los hermanos Adolfo Ángel en los teclados y compositor, y Gustavo Ángel, primera voz guitarra. La agrupación originaria de Fresnillo, Zacatecas, redefinió la balada romántica y el género grupero en México. ¿Y qué tal esta canción que buscaron y rascaron por ahí el buen Jaime Guzmán? El sonido famoso, y ahora y actualmente se sigue cantando. Algunos le llaman la cumbia del Pocoyó.
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0: Pero su nombre real es Sé Que Te Amo.
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0: ¡Qué bonita canción! Y poco a poco yo. Y hablando de canciones y de recuerdos y de cosas bonitas, ¿qué tal si nos vamos a la posición 11? Aquí está Cariñito Santo, que a menudo esa canción se asocia con Banda Machos, pero no es originalmente de ellos, sino un éxito de

0: ¡Bravo! Ahí estuvo Don Vicente Fernández por Tu Maldito Amor. Y con este pedazo de rola, vamos a hacer una breve pausa y regresamos con más aquí en el Top Q a través de la Q940. Yo soy El Cachorro, voy a una breve pausa y regresamos. No te despegues, aún faltan muchas posiciones y muchas notas de qué pasó en 1990 en el Top Q.
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0: 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Regresamos en el Top Q. Nunca te olvidaré. Grupo Más. 8.

0: 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Que por cierto, en 1990 Antonio Aguilar destacó por el lanzamiento de producciones icónicas que acompañaron a sus exitosas películas. El principal tema, emblema de este señor, obviamente, Triste Recuerdo, la cual formó parte de la película del mismo nombre, estrenada en esa época. Durante este periodo, el Charro de México lanzó y popularizó temas que se volvieron clásicos de la música ranchera y banda, como Tristes Recuerdos, Albur de Amor y A las 11 de la Noche. Y vámonos a la siguiente posición, lugar 6. Y esta le corresponde al Aventurero de América. A unos...
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4: W presenta lo que tienes que saber de la Copa Mundial de la FIFA 2026.
5: El New Jersey Stadium será el escenario de la final de la Copa Mundial de la FIFA 2026. Ubicado en East Rutherford, a solo 16 kilómetros de Manhattan, es el estadio con mayor capacidad del torneo, con más de 82.500 espectadores. Inaugurado en 2010, es la casa de los Giants y los Jets de la NFL, y para el Mundial reemplazó su tradicional césped sintético por pasto natural para cumplir con los estándares de la FIFA. Además de albergar el partido más importante del torneo, este recinto ya ha sido sede del Super Bowl, la final de la Copa América Centenario y grandes conciertos internacionales. Su moderno diseño, enormes pantallas y una excelente visibilidad lo convierten en uno de los estadios más impresionantes del mundo y en un escenario ideal para coronar al nuevo campeón del planeta.
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10: De vuelta en la gran cadena W. Ahí está la presencia del presidente de los Estados Unidos y también de la presidenta de México. Justo al lado de él, allí se encontraba la doctora Claudia Sheinbaum. Ceremonia de inauguración que ya se está llevando a cabo con el himno de los Estados Unidos.

0: Ah, bueno, Jennifer Hudson, una de las Dream Girls. No, no. Impresionante la interpretación del himno nacional de los Estados Unidos. Me han dicho que cantas parecido, Toño.
1: Más o menos. Gracias por el elogio. Oye, y ya destacado la presencia del presidente de los Estados Unidos, de Donald Trump, de Mark Carney, que es el primer ministro de Canadá, por supuesto, de la doctora Claudia Sheinbaum, que no estuvo en la inauguración, pero hoy fue invitada para esta ceremonia de clausura. Y ahora viene otro grande de la música, Robbie Williams.
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0: Bueno, pues ahí está este extraordinario número musical. Se agregó también Laura Pausini a esta canción. Vamos a hacer un corte. Despedimos también a los amigos que nos han seguido en la transmisión digital. Aquí estamos Majo González, Eric Hernández, Joaquín Beltrán, su servidor Antonio Moreno. Regresamos ya para la ceremonia de himnos nacionales y el arranque de la gran final Argentina y España.
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0: Bueno, pues regresamos, faltan 7 minutos para el arranque del partido y después del espectáculo musical, Tom Cruise, una de las grandes figuras, Majo, de la cinematografía norteamericana, también dio algunas palabras.
1: Sí, se presentó allí en el campo para dar algunas palabras con respecto a lo que ha sido esta Copa del Mundo, lo que ha sido Estados Unidos, México y Canadá recibiendo este torneo internacional. ¿Félix?
2: Sí, Majo. 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
0: Ya las escenas son en este momento, antes de salir a la cancha. Se saludan los jugadores, veíamos a Messi, veíamos a Yamal, veíamos por ahí a toda la selección de Argentina de un lado, la selección Joaquín Beltrán del otro, la selección de España, un Yamal concentrado con su clásica cinta sobre la cabeza, un Leo Messi que quién se iba a imaginar que iba a resultar un protagonista de su sexta Copa del Mundo. Había quienes, me atribuyo, pensábamos que venir a despedirse en una sexta Copa del Mundo no cargaba el peso de la selección. Si no es por Messi, no estarían aquí.
3: De acuerdo. No, la realidad es que pensábamos que tal vez iba a ser acompañante de una selección argentina, de la cual terminó otra vez siendo protagonista y lo llevó, ¿no?, hasta la gran final. La cantidad de goles y asistencia en los momentos claves de Messi, cuando se necesitaba que apareciera, así lo hizo, saludando a muchos de los futbolistas de la selección española previo ya a estar listos para salir al campo. Esa tensión, esa emoción que se respira cuando ya estás a punto de salir a la cancha.
0: Otro momento muy emotivo antes de todo esto, Majo, fue que la Copa del Mundo llegó a la cancha con Carlitos Alcaraz, que la sacó de un estuche, y ahí estaban Andrés Iniesta y Mario Kempes.
1: Nada más y nada menos, ¿no? Dos campeones del mundo. Carlos Alcaraz, el máximo exponente del tenis actual español. De nuevo, otro momento importante dentro de esta Copa del Mundo. Y lo que me llamaba también la atención ahora, cuando iban a saltar al terreno de juego, todos se saludan con mucho cariño. Y es que compiten constantemente entre ellos. Son los mejores futbolistas del mundo, que se encuentran en las mejores ligas del mundo. Leo Messi, que ya se fue a la MLS, lo mismo que Rodrigo De Paul, pero el resto se ven constantemente en Euro, en Champions, en Copas del Mundo, por supuesto. O sea, nos encontramos de verdad ante una historia muy bonita que se va a contar en Nueva York. Ya llevan al terreno de juego todos los protagonistas, iba a decir los 22 protagonistas, sí, los 22 titulares encabezados por Slavko Vincic, el árbitro el día de hoy, esa tripleta eslovena, bajo el protocolo de la FIFA, es que estarán todos los jugadores disponibles, los 52, aquellos que cuentan o no para el técnico, van al terreno de juego de la parte más lejana, Capi, del estadio, que eso sí. Lo hemos platicado en varias ocasiones, Félix, Toño, al más puro estilo NFL, lo más lejos del estadio, del centro del campo, van caminando, dan la vuelta y las banderas, que son imponentes en una cancha que es gigante y además a plena luz del día.
3: Era un detalle, ¿no?, que le habían puesto en la remodelación del Estadio Azteca, que salieran por el centro, ¿no? Los equipos no lo hicieron así en todos los estadios de Estados Unidos, que bueno, son grandísimos, son increíbles, de alta tecnología. Y sí, llama la atención que el recorrido que tienen que hacer ambas selecciones, árbitros, etcétera, etcétera, pues es de uno de los costados hacia el centro de la cancha.
0: Y ahora están pasando las dos selecciones a un costado de la copa que no se toca, Félix.
1: No.
0: Está la copa FIFA al centro y van desfilando hacia el campo. Las dos delegaciones la ven de reojo.
2: Sí, exactamente. De pronto ha habido ocasiones en que alguien por ahí le gana la tentación y la toca y después...
1: Y en cualquiera, Félix.
2: Sí, aunque también la han ganado, ¿no? Los que sí. La tocan. Pero mira que si hay alguna selección y algunos futbolistas supersticiosos son los argentinos. Entonces, descuiden que ningún...

0: un argentino va a pasar ni siquiera rozando la copa. Esta nueva ceremonia de los himnos que en esta Copa del Mundo 2026, pues incluye ya los 26 jugadores de cada una de las selecciones para escuchar el himno, y ya después deciden si la foto la hacen los 11 titulares o los 26 en conjunto.
1: ¿Sabes qué me pasaba? Yo cuando es el himno siempre veía a Lautaro junto a Messi y a los titulares y decía, cambiaron de alineación para jugar Lautaro. Es que Lautaro se pone ahí, pero ya lo se quita a la hora de iniciar.
2: Viene la ceremonia de los himnos nacionales, hoy todavía más especial por ser la gran final, primero la marcha real de España.
3: Favor de ponerse de pie para escuchar el himno nacional de España, interpretado por Spanish France.

0: Spanish Brass en vivo interpretando la marcha real española. Es lo dicho, lo que cambia el día de hoy es que estará en vivo interpretándose ambos himnos. A continuación, el de la Argentina.
1: Argentina, performed by María Becerra.
2: Favor de continuar de pie para escuchar el himno nacional de Argentina, interpretado por María Becerra.

0: Bueno, pues escuchamos a María Becerra, una cantante argentina que en este momento pues también acompañó la marcha real. No tiene, por supuesto, letra, por eso fue una banda de metales, pero en el caso de María Becerra, espectacular, un vestido simulando la bandera de Argentina. Ahora las dos delegaciones, los 26 jugadores, pasan, se cruzan, se chocan las manos. Muchos son compañeros en club, Joaquín.
1: Sí, lo decía Majo y lo decía bien, ¿no? Se topan en muchísimos torneos en Europa, todos en clubes importantes, de élite, algunos, como bien lo decía, ya en la MLS, pero que pasaron por ahí, como Messi, como De Paul, en fin, son constantes rivales. Entonces, creo que se espera un partido también muy intenso en ese aspecto. Se conocen muy bien la mayoría de estos jugadores que hoy saltarán en la cancha.
0: Efectivamente, Félix Fernández, cada vez falta menos para el arranque de esta gran final. Espectacular el marco.
2: Sí, definitivamente, ¿eh? Una final que tendrá muchísimo para comentar y que, en mi opinión, se va a decidir por algunos pequeños detalles, como ¿cómo? Incluso lo fueron las semifinales, no sé, recuerdo el penal que comete Digne, por ejemplo, el francés, que le da curso al partido, algunas decisiones tácticas que pueden venir desde el banquillo, como sucedió en la semifinal también de Argentina contra Inglaterra. Segunda final para España, solo ha jugado una y la ganó en el 2010. Es la séptima final para Argentina, ganó 3 y perdió 3. Solamente Alemania ha participado en más finales, que son 8.
0: Sí, Argentina ha perdido 3 finales, España nunca ha perdido una final, porque solamente jugó esa, la de Casillas, Ramos, Piqué, Puyol, Capdevila, Busquets, Alonso, Xavi, Iniesta, Rodríguez, David Villa, un equipazo el que dirigía el famoso Vicente del Bosque. Ahora le describimos, están cambiando ya por ahí los banderines tradicionales, la selección de España con Rodri y Leo Messi con su número 10 en la espalda por parte de Argentina. El árbitro, ya le decíamos, es Doncic, el árbitro esloveno, que además le pitó a la selección de Argentina en Qatar cuando perdieron contra Arabia Saudita. Le pitó a México también en esta Copa del Mundo contra Ecuador. Ha tenido 4 partidos el árbitro que hoy pita la final. En este momento también dan a conocer ya las alineaciones, el sonido local. No cabe nadie en el estadio de New Jersey. Todo está listo, Joaquín Beltrán, para que, si todo termina en el tiempo regular, pues en 2 horas sepamos quién es el campeón. Y si no, tal vez tiempo extra.
1: Tal vez más, ¿no? Exactamente, Toño. No cambia, ¿no? Y lo habíamos platicado durante la previa, Luis de la Fente, en lo que presentó en la semifinal, a esto que presenta España en la final. Y sí, los cambios, ¿no? Que ya habíamos comentado de Scaloni, que la verdad, hay que decirlo, Leonel Scaloni es un tipo que analiza y revisa muy bien a los rivales. Y por ejemplo, el otro día la entrada de Giuliano Simeone nos sorprendió. Y después de ver el partido dices, entendiste perfectamente por qué lo puso a jugar en la zona en lo que lo puso. Hoy regresan a la cancha Montiel, De Paul y Nico González, que había sido un gran revulsivo, hoy va de inicio, o sea, ya lo analizó y veremos qué pretende Scaloni con esta alineación.
0: Sí, por su parte España con los mismos, con Simón, con Porro, Cubarsí, Laporte, Cucurella, Rodri, por supuesto Fabián Ruiz, Yamal, Del Olmo, Baena y Oyarzábal. Veíamos al rey de España también entre los asistentes, así como las autoridades de Canadá, de Estados Unidos y de México. Ahora las tomas nos muestran a los técnicos. Estaba Scaloni, estaba también, por supuesto, Luis de la Fuente.
3: Y el anunciador, ¿no? El famoso que siempre está en Las Vegas en las peleas de box, en la WWE, los está presentando como si fuera tal cual una pelea de box, como si fuera netamente un deporte estadounidense. Recordar que le van a entregar anillos a los campeones el día de hoy, anillos de alrededor de 2,5 millones de pesos en los originales, y también habrá para coleccionistas. Un partido precioso el que veremos el día de hoy, o eso se intuye. Esperemos que el fútbol no abandone el día de hoy a más elecciones.
0: Tenían que hacer show.
3: Claro.
0: En los Estados Unidos, y así a dos voces, de un lado al otro, los grandes presentadores de las funciones de box estuvieron para presentar esto. A punto está de arrancar la final de la Copa del Mundo. Usted le escucha a través de Radiópolis en toda la República Mexicana. Viene la cuenta regresiva y este primer periodo, Majo González.
3: Comienzan los primeros 45 minutos. Se empieza a escribir la primera parte de la historia entre España y Argentina. Desde Nueva York, New Jersey, ya se mueve la pelota en la gran final de la Copa del Mundo Norteamérica 2026. Ya toma el balón y toca atrás Aymeric Laporte. Ataca España, de izquierda a derecha, por lo tanto Argentina lo hace de derecha a izquierda sobre el terreno de juego, un terreno de juego con 28 grados centígrados, 40% de humedad, bastante decente el clima el día de hoy en Nueva York, New Jersey, para que se lleve a cabo esta gran final de la Copa del Mundo, junto a Félix Fernández, Toño Moreno, el Capi Beltrán, yo soy Majo González, gracias por estarnos acompañando. La porque toma la pelota, va con Cubarsí, Cubarsí acelera hacia el frente con Dani Olmo, de nuevo en su primer cuarto de terreno de juego tiene la pelota Pedro Porro, Porro se toma su tiempo, va más atrás con los centrales, ya la tiene Pau Cubarsí, Cubarsí ve la llegada por parte de Fabián Ruiz, a mover la pelota desde el medio campo Fabián, acá está el hombre del Paris Saint Germain dejando por el costado y cruzando el medio campo con balón controlado va Laporte, cerca Dani Olmo, Dani Olmo ya en tres cuartos de terreno de juego, toca la pelota para Alejandro, Baena en la apertura por izquierda con Marc, Cucurella de vuelta para Alejandro Baena, primera posesión larga para España que se acerca lentamente al área de Argentina, se equivoca en el trazo Fabián, la primera falta de este encuentro sobre Nico González, que me parece Capi, a Nico lo han aventado por ese costado de la izquierda para entorpecer a Pedro Porro, que ha volado en esta Copa del Mundo por derecha.
1: Completamente, ¿no? La idea, evidentemente, es que Nico González no nada más le tape ese sector para que se incorpore a la ofensiva, sino que lo mantenga también preocupado por defenderlo, porque Nico González es un tipo que llega por el sector izquierdo, que tiene buen juego aéreo. Realmente, reitero, creo que Scaloni siempre analiza y ve de qué manera puede contrarrestar las virtudes del rival, y bien lo decías, Majo, el Mundial de Pedro Porro ha sido espectacular.
3: Túnel de Tagliafico tocando la pelota para Julián en el círculo central, mueve ahora el balón a Argentina a través de Enzo Fernández, ya la tiene Rodrigo de Paul tocando un poco más atrás esa pelota, bien poblado el medio campo de Argentina, Félix, para tratar tal vez de disputarle la pelota en algún punto a España.
2: Claro, claro, porque el medio campo de España lo conocemos bien, ¿no? Es de lo más fuerte que tiene esta selección. Se llevan con mucho cuidado el inicio de los primeros minutos de este partido, incluso les diría, el saque de salida también ha pasado a ser un elemento táctico importante, y en esta ocasión inició el saque Argentina, lo que hizo fue simplemente tocar el balón para atrás, lo perdió de inmediato, pero no vemos una presión alta ni mucha intensidad, vemos mucho respeto de ambas selecciones.
3: Intenta avanzar Argentina con el balón controlado, pero todavía en campo propio, más atrás ese balón, el Cuti Romero libera al frente para ir con Rodrigo de Paul, regresa la pelota a la zona de Enzo Fernández, se juntan en el primer cuarto de terreno de juego los de la selección albiceleste. Hoy, por cierto, ambas selecciones con su primer uniforme, la albiceleste argentina, la roja por parte de España. Emiliano Martínez le da salida por el costado de la izquierda a Nicolás Tagliafico, bien pegado a la banda Tagliafico, el trazo fue equivocado, la pelota que se escapa, vendrá el movimiento lateral para España en campo contrario, por derecha a mover ese balón Pedro Porro, de manos va muy atrás con los centrales, vuelta a empezar para España, Cubarsí para Unai Simón, en su propia área juega el arquero del Athletic Club Bilbao, la apertura con Emerick Laporte, va con el trazo largo saltando líneas, pelota al aire, pelota con falta por cierto, sobre Alejandro Baena, no lo puede creer Gonzalo Montiel, que hoy la ha ganado por ese costado a la derecha Nahuel Molina, la falta es clara Capi, un agarrón tremendo en el medio campo.
1: No, clara, ¿no? Baena hace un movimiento de atracción muy interesante y después pica la espalda de Montiel, que se da cuenta que lo iban a techar y termina abrazándolo y evitando que le gane en velocidad. Muy atento el árbitro, una falta clara que se quejaba a Montiel, pero que la realidad es que fue muy muy clara e inteligente porque le ganaba la espalda a Baena.
3: Olmo se quita de encima la marca, va para Lamin, Yamal ya se acerca al área, Lamin y el centro, balón rebotado, le queda a Dani Olmo, Yamal con el remate en el fondo, el Dibu, en el fondo el Dibu Martínez se lanza, se queda con la pelota, la primera Félix para España, a través de Lamin Yamal.
2: Sí, no sé qué le pasa a Lamin Yamal, Dani Olmo le da un pase extraordinario, entra por la derecha Lamin Yamal, en el vértice del área chica, se voltea un poco para patear de izquierda, pero lo hace con muy poca fuerza.
3: Rodri, se equivocó Argentina, Lamin de nuevo dentro del área, el centro que llega, balón rechazado por la defensa, pica el balón Argentina para tratar de salir del área, gana Rodrigo, tocando por el costado está Lamin Yamal, baja la pelota, Cubarsí no puede detener ese balón, si lo consigue Laporte, se equivoca Emerick, lanzando velocidad, Leo Saluna y Simón, el rechazo por parte de Simón, la pelota que queda en el medio campo, Fabián Ruiz que gana en círculo central y baja las revoluciones España. ¿Hasta dónde fue Félix? Unai Simón, más allá de 15 metros de su portería para rechazar la pelota, jugando muy bien su área el arquero español.
2: Sí, exactamente, es lo que le vimos hacer principalmente en la semifinal contra Francia. No tuvo grandes atajadas, pero el hecho de cortar balones a las espaldas de sus defensas y salir muy lejos del área es lo que ha evitado también peligros mayores. Ahora lo hizo realmente lejos, muy cerca de la media cancha, cuando vino el pase para Leo Messi después de la pérdida de balón de Laporte.
3: Qué bien toca la pelota España en tres cuartos de terreno de juego, acercándose lentamente al área está Rodrigo Hernández. Mueve la pelota de izquierda a derecha, Lamin. Yamal parecía que podía picar la pelota de primeras para Pedro Porro, que caía por la banda de la derecha. Le recibe de nuevo Rodrigo Hernández. En círculo central, toca la pelota Pau Cubarsí. Ahora es Fabián. De vuelta para Cubarsí. Toma la pelota, levanta la cara, va para Fabián. Rodrigo, que circula en el centro del campo. Pedro Porro cae por derecha, busca con quién asociarse, tiene que ir más atrás España. La presión es por parte de Julián Álvarez a la zona de la media luna. Antunay Simón, que toca bien la pelota por el costado de la izquierda. Sale jugando España. Primer cuarto de terreno de juego, primeros 6 minutos de la gran final del Mundial. 0-0 España y Argentina. De momento se siguen midiendo en el terreno de juego. Capi, tocan y mueven la pelota para ver quién se atreve a buscar primero la portería. Fue España.
1: Sí, España aprovechando la llegada de Lamine Yamal y una equivocación en la salida. Te dejo bajo, que ahí va Rodri.
3: Rompe Rodri a velocidad, el cambio de juego queda corto. La recuperación es para Marc Cucurella. Por izquierda lo intenta España, ahora carriles centrales con Dani Olmo. También para Pedro Porro. Porro puede armar la pierna, toca en corto, la devolución es de Fabián. Para Pedro Porro se pide una falta. El árbitro, que estaba cerca, no le concede. Pierde la pelota España. Nico González también pierde la pelota. A Félix Fernández le parecía falta, ¿eh?
2: Ay, y al Capi Beltrán también.
3: A ver.
2: Le rompe la pared descaradamente.
1: Pero descarada.
3: Sí, era falta de McAllister, ¿eh?
1: Hace una pared Pedro Porro tocándole a Oyarzabal, que se le regresa a primera intención. Y McAllister estira el brazo y evita que Pedro Porro llegue con claridad. Incluso se sacude la marca, pero ya llega trompicado. Y el árbitro, me parece increíble, porque estaba a escasos 3 metros.
2: Pero además afuerita del área.
1: Sí, sí.
3: El balón que queda corto por parte de Dani Olmo. La salida será para Alexis McAllister. A McAllister le puntearon y le robaron la pelota. Y es Lamin dejando a velocidad para Mikel Oyarzabal. No tiene con quién tocar el balón. Por eso tenía que guardar la pelota. Pero la presión también llegó rápidamente por parte de McAllister. Balón que se escapa por el costado. Con falta, por cierto, de Lamin Yamal. A mover la pelota Nicolás Tagliafico, quien está tocando mejor el balón. En este momento, Capi, es España, que parece haber tomado claramente la iniciativa.
1: Sí, completamente, ¿no? Y mira, la mala fortuna, revisábamos la jugada donde salió muy bien Unai Simón, que ha tenido una gran lectura de juego durante todo el Mundial, jugando ahí como un líbero. Le quedó justo a Messi, que tal vez era, no sé, si hubiera sido Julián Álvarez, hubiera sido diferente, y Unai y Simón termina rechazando, ¿no? Y sí, España más en su estilo, más teniendo la pelota, llevándola por un costado, y Argentina, sobre todo, se ha equivocado dos veces en la salida, lo que ha provocado que haya mayor sensación de peligro en la de Liga.
3: Se acaba de equivocar también en el centro del campo, cuando tenía mucha claridad para salir jugando Fabián Ruiz. Tiró la pelota atrás, pero regaló un movimiento lateral ya en tres cuartos de terreno de juego, en donde intenta intimidar a Argentina. Movimiento lateral por el costado de la izquierda para Nicolás Tagliafico. Ya bajó la pelota el número 3 a la zona de Lisandro Martínez. A empezar a través de los centrales para Argentina es el Cuti Romero. Más atrás el Cuti va para el Dibu en su propia área. Toca la pelota Emiliano Martínez. En corto de nuevo para Lisandro. Por izquierda empieza a atacar a Argentina. Va armando la jugada, llegando al medio campo. El trazo es equivocado de Lisandro Martínez. La pelota que se escapa será movimiento lateral para España. Nos están poniendo en pantalla al presidente de los Estados Unidos con Infantino. Le llevaron la copa, muy sonriente. Que no la toque, por favor. Nada más. Unai Simón.
2: Ya lo hizo.
3: Sí, ¿verdad? La tocó. Bueno,
2: claro.
3: Tocó la copa el presidente de los Estados Unidos. Unai Simón va con el trazo largo. Busca de cabeza ganar Lamin. Mete el cuerpo. La pelota que se escapa será movimiento lateral para Argentina. Tagliafico, en su propio primer cuarto de terreno de juego, mueve el balón. La selección albiceleste, la campeona del mundo y que quiere revalidar el título de forma consecutiva. Del otro lado, España, 16 años después, buscará su segunda estrella, buscará otro título mundial. Baja la pelota Pedro Porro, tocando al centro del campo va Rodri. Rodri más atrás libera para Emerick Laporte. Laporte en la apertura con Marc Cucurella, solo por izquierda para ir progresando y tocar la pelota en el centro del campo de nuevo con Rodri. Hernández levanta la cara, va con el trazo largo, largo para Lamin. No puede bajar la pelota Yamal. Era complicado bajar ese balón, Capi, por el costado de la derecha en 10 minutos. 0-0 España y Argentina en la gran final.
1: Era buena idea la de Rodri, ¿no? Buscar la espalda de Tagliafico. Termina haciendo contacto con el balón Lamin Yamal, pero estaba muy cercano a la línea y la pelota iba a la altura de la cintura. Complicado para el futbolista español. Lo intentó, pero ha sido mejor España en la recuperación de la pelota. En el momento en el que tiene que salir a presionar, o Oyarzabal predispone la zona donde va a presionar España, y ha recuperado la pelota en campo rival.
3: Ya tiene el balón de nuevo Laporte en círculo central, el central por izquierda tocando la pelota para Cucurella. Le saltaron a la marca Alejandro Baena, el balón rebotado termina en movimiento lateral para España en el medio campo. De momento no suelta la pelota España, Félix, sabe cuáles son sus virtudes. Exacto. Y la mueve de lado a lado.
2: Correcto, correcto. Su virtud es el toque de balón, la posesión larga. Argentina lo sabe también, y una vez que empieza a avanzar, que llega al último tercio, ahí es donde viene mucho más intensa la presión y muchas veces las faltas tácticas.
3: Rodrigo arrastra la pelota en tres cuartos de terreno de juego, picaba por dentro Marco Cucurella, por fuera está Fabián y el centro buscando con Oyarzabal. El primer tiro de esquina de este partido será punta de la derecha para España. Tuvo que despejar Lisandro Martínez, que se queja de que no le hablaban en esa jugada, que el balón no llevaba destino para algún futbolista español. No hace confianza y la pelota volará por derecha con una panorámica impresionante de la cancha de Nueva York, Nueva Jersey, con la cantidad de camisetas de Argentina que se ven y manchas rojas también distribuidas por toda la cancha de Nueva York, Nueva Jersey. Volará la pelota, pierna derecha por parte de Alejandro Baena, punta de la derecha, por lo tanto comba que favorece a los rematadores. Allá va toda la fuerza aérea española, busca el remate Rodrigo, lo hace también Laporte, buscará también Cubarsillo de Arzabal, el centro que vuela a segundo palo, baja la pelota Dani Olmo, el Cuti Romero muy atento para despejar, pero la recuperación es para Fabián, de nuevo es Dani Olmo con el cambio de juego. Lamin la va a bajar, acá está Yamal, ahora por derecha, Lamin se quiere escapar, consigue entre dos, después el trazo queda corto, Alejandro Baena intenta sacar el centro, balón rebotado, mete el cuerpo Lamin. Será movimiento lateral para España. No se encuentra cómodo Capi Lamin, pero al menos está consiguiendo que la pelota se mantenga cerca a la portería rival.
1: Y sobre todo sus compañeros lo siguen buscando, Lo que pasa es que Tagliafico está muy cerca y después llega McAllister. Le hacen un 2-1 al futbolista español del Barcelona. Saben de su capacidad, sobre todo en esa diagonal hacia el centro. ¿Qué clase de jugador es Lisandro Martínez? Un tipo que no es un prototipo de central como tal por la estatura, pero es un cuate que entiende perfectamente en qué momento tiene que meterse, en qué momento tiene que hacer la cobertura. Además tiene un gran timing en el juego aéreo. Ahorita la jugada que sacó no era sencilla, sí, y la terminó mandando tiro de esquina.
3: Y una zurda privilegiada. Agregarle a la salida de balón a Lisandro Martínez, y que lo que dice Capi, igual y no es tan alto, pero va muy bien de cabeza Lisandro Martínez, que ojalá esté bien en esta temporada porque ha sufrido mucho también con el tema de las lesiones. Toca España cerca de su propia área, en la salida de balón ya tienen que ir con el pelotazo dividido que termina ganando, ¿quién más? Lisandro Martínez, de cabeza va Fabián, no puede quedarse con la pelota, baja el balón de nuevo a mover esa pelota Emerick Laporte con Rodri Hernández. La salida para el conjunto español, aparece por derecha con Pedro Porro. Porro trazando hacia círculo central, Oyarzabal, que no recibe de buena manera la pelota, baja de cabeza Rodrigo Hernández, atrás el balón de Pedro Porro, se está equivocando en el centro del campo Porro, para su buena fortuna el que estaba cerca era Rodri, ganando ese balón, y después una falta fuerte, Félix, en el centro del campo, una barrida fuerte me parece de McAllister sobre Dani Olmo. Yo creo que se salva de la tarjeta amarilla, Félix.
2: Correcto, sí, el mismo McAllister que hizo la falta que no se señaló. Este es muy fuerte en el centro del campo. Dani Olmo recibe la pelota, trata de recortarlo, pero entra con una fuerza desmedida, en mi opinión, McAllister. Pero Argentina aprovecha que normalmente en los primeros minutos de los partidos no saca tarjetas, ¿no? Y en este caso el árbitro Vincic pues no la va a sacar tampoco, pero sin duda alguna en otro momento del encuentro es una jugada automática de tarjeta amarilla.
3: Está poniendo la vara alta.
1: Yo comparto esa visión de Félix. Creo que al revés, debió haber sido una tarjeta amarilla para tranquilizar el tema. Te voy a decir por qué. Porque Argentina no ha visto la pelota en este primer lapso del primer tiempo y le han tocado la pelota por los dos costados. La barrida de McAllister es con esa sensación de decir, ya,
0: claro.
3: Sí, sí, sí. ¿No?
1: Y creo que ameritaba una tarjeta amarilla.
3: Pero puedes marcar tu posición o puedes decir, aquí estoy sin ir tan fuerte, porque fue peligrosa la entrada por parte de Alexis McAllister. Me dicen, estoy de acuerdo como si yo supiera más que Félix Fernández o el Capi Beltrán, por favor.
2: Pero a ver, es lo que ha empleado Argentina normalmente en esta etapa de eliminación directa y sobre todo en el partido contra Inglaterra, hubo entradas en los primeros minutos que eran sin ninguna duda de tarjeta.
3: Sí, sí, sí.
2: Pero sabe que el árbitro se condiciona al sacar una primera tarjeta porque ya tiene que medirlo de la misma forma el resto del encuentro.
3: Correcto. Hay falta en el medio campo sobre Leo Messi, lo cargaron por la espalda, se acercan simplemente para levantarlo a Messi a tratar de tener un poquito la pelota. Ahora Argentina, ya los aficionados cantan y brincan en el terreno de juego, se empiezan a ver las luminarias también en la cancha. Estaba Will Ferrell, estaba Pharrell Williams, estaba Trinity Rodman, jugadora de los Estados Unidos, todos ellos que poco a poco van apareciendo en pantalla. En 15 minutos para 16, 0-0 todavía España y Argentina, con el Capi Beltrán, Félix Fernández, Toño Moreno, Majo González con ustedes en la gran cadena W. A mover la pelota, cerca está Rodrigo De Paul, que simplemente mide, ve hacia dónde quiere ir, está lejos todavía de la portería argentina, pero poco a poco para irse acercando, tal vez en una segunda jugada, porque ya están el Cuti, ya está Lisandro para buscar de cabeza. Mira todo el tiempo que se toma Rodrigo De Paul. Allá va el balón al área, pelota que puede picarse, le escapó a Nico González, no alcanzó a bajar ese balón, la idea era buena, Capi, la ejecución no lo fue porque demasiado potente y frontal por parte de Rodrigo De Paul.
1: Fíjate, Majo, me gustaría preguntarle a Félix, a mí lo personal me gusta cómo trazan la línea de los equipos, ya sean clubes o selecciones, cuando son este tipo de balones, unos 5 o 6 metros adelante de la línea del área grande, ¿no? Generalmente la línea del área grande es como la referencia, y eso a mí me gusta. ¿Qué visión tiene el portero? Si quiere lo platicamos después.
3: Porque viene Lamin, pegado a la banda de la derecha, Lamin con el centro, sale bien el Dibu Martínez, el centro era raso por parte de Yamal, de derecha a izquierda, cerca del área pequeña, se lanza el Dibu Martínez, se queda con la pelota, la primera de peligro. Y cómo durmió la pelota Félix Fernández, bajó el balón con una almohada en el pie izquierdo, Lamin Yamal, se le escapa otra buena a la selección española.
2: Sí, desde luego, Lamin Yamal, que es evidentemente uno de los grandes atractivos de esta final. El otro es Leo Messi, y hay muchísimo en común entre ellos dos, ¿no? Ambos formados en la Masía, ambos son zurdos, ambos jugaron su primera Copa del Mundo con el número 19 y ambos cumplieron años en esta Copa del Mundo, sí. ¿No? Probablemente se dice, es que Lamine Yamal ha quedado a ver porque solamente ha anotado un gol. No, yo creo que ha hecho muchísimo por su selección, y empezando por la viveza que tuvo en el penal que le comete Diñé.
3: Le quedó la pelota a Nico González, bajó el balón, no puede quitarse de encima la marca de Pedro Porro, que sale avante, toca por derecha para Rodri Hernández, habilita al frente a Dani Olmo, de nuevo recibe por la espalda la falta Dani Olmo, la termina marcando el árbitro, la previa, la anterior, Lamin, que ni se molesta en una jugada como esta, porque termina en el suelo Lamin Yamal, pero el árbitro ya había marcado una jugada previa antes de cruzar el medio campo sobre Dani Olmo. Claro, que siempre queda, digamos, bajo la cámara, es Lamin, que acá cae encima de Nico Tagliafico, buscando la pelota, pero la falta ya habían marcado la previa. ¿Le querías preguntar algo a Félix, Capi?
1: ¿Qué visión tiene el portero, no, Félix, cuando la línea, no, de defensivas está parada en línea, vaya la expresión, sí, a 6 metros del área? ¿Qué visión tiene el portero? ¿Le funciona mejor? El trazo tiene que ser muy preciso,
2: ¿no? Sí, es correcto. En este tipo de jugada a mí me llama la atención, ¿no? En esta jugada de Rodrigo Paul, que está muy lejos. En el tiro se lleva a cabo entre la media cancha y el área, y Rodrigo De Paul tiene un servicio muy, muy vertical, con muy pocas posibilidades de éxito. ¿Por qué? Porque si los centrales están de frente, o la defensiva está de frente, y si la pelota pasa un poco más allá, es bola del arquero, ¿no? A mí me llama la atención más todavía, porque hoy en día pues prácticamente todas las selecciones y todos los equipos tienen un especialista en lo que se llama la táctica fija, y aquí con Argentina no lo vimos.
3: Sí. No se notó esa táctica fija que podía haber intentado el conjunto argentino a balón parado. Hay una falta en lo que todo esto sucedía. Dani Olmo fue, saltó, buscó la pelota, se lleva la pierna de Enzo Fernández. No hay ni siquiera tachones por delante, simplemente el golpe con el cuerpo por parte de Dani Olmo. Desde su primer cuarto de terreno de juego moverá la pelota Argentina para intentar ir armando hacia el frente del campo. Matt Damon en pantalla, su esposa es argentina, viene con la camiseta de la Argentina. Ahí está el actor también estadounidense. Y esta imagen con Scaloni viendo a sus jugadores, de fondo la gente brincando, cantando, es lo que lleva una de las grandes aficiones de la Argentina.
0: Te admiro, Majo. Yo con trabajo distingo a los jugadores. Te sabes todos los que están en la tribuna.
2: Sí.
3: Me gusta el chisme, coincido, es eso, Toño. Es que me gusta el chisme, entonces me gusta la farándula.
2: No, pero te gusta, mira, todos los deportes, la farándula, el espectáculo, absolutamente sabe todos mucho. Los personajes los conoces.
3: McAllister quería quedarse con la pelota. La recuperación es de Rodri. A Rodri por poco lo cargan y le quitan la pelota. Tocaron para Dani Olmo en la devolución con Lamine. Se tardó demasiado Yamal. Le robaron la pelota. La recuperación es para Argentina con Rodrigo De Paul. Ahora Messi más atrás con Enzo Fernández. Y Enzo en su propio terreno de juego tratando de ponerle calma. 20 minutos de partido, 20 y medio. Y en la cadena W no se mueve el marcador. En la cancha de Nueva York, Nueva Jersey, 0-0. España y Argentina todavía se siguen midiendo. Se están buscando en el terreno de juego. Las más claras hasta el momento las ha tenido España con Lamine y un disparo que tuvo que contener el Dibu Martínez. Ya la tiene el Cuti Romero. Pica la pelota el hombre todavía del Tottenham. No puede bajar ese balón Alejandro Baena. Se pedía posición adelantada. No se levanta la bandera, pero sí que será movimiento lateral para Argentina. Mira cómo se toma su tiempo. Y el árbitro, que todavía no cuenta, ¿eh? Decían que era en automático, que tomar el balón te aventaban el estarte contando. Acá Vincic se lo está llevando con mucha más calma. Luego platicamos de este árbitro que tiene un pasado tremendo. Leo Messi metiendo la pelota, buscando en la media luna, no puede recoger esa pelota. Y además en posición adelantada, Nico González Capi, que está cargando mucho por carriles centrales. Es decir, pica Julián y Nico González, que cae normalmente por izquierda, está justo detrás del 9 en este caso.
1: Sí, es que está retrasando la posición un poco Messi, que nuevamente ha jugado más adelantado, para tener mayor contacto con la pelota. Casi no la ha tocado el 10 de Argentina. Y cuando retrasa esa posición Messi, es donde Julián Álvarez, que es el 9 de referente, es Nico donde lo acompaña y busca tal vez ganar la espalda. Ya lo intentó una vez, que resolvió bien Pedro Porro, pero esa es la búsqueda que tiene Argentina, ganar la espalda, sobre todo cuando Pedro Porro va hacia adelante.
3: Lisandro Martínez va contra su propia portería en el primer cuarto de juego de Argentina. Bajó la pelota Oyarzabal dentro del área. Busca Mikel Oyarzabal, no se levanta la bandera. ¿Por qué no peleó por esa pelota, Félix? Sí, Mikel Oyarzabal estaba solo en el área.
2: Ya después si te la señalan es otra cosa, pero tienes toda la razón. Hay que pelear absolutamente por todos los valores. Y bueno, se trata de una final mucho más. La cancha se volvió lenta.
1: Yo no la veo en buenas condiciones. La pelota no corre, pero se va levantando, ajá, un poco.
2: Sí, ya destacaba Majo, ¿no? Que las canchas se riegan antes del calentamiento, después del calentamiento, ahora que venga la pausa de hidratación también. Pero con el sol también de New Jersey, pues la cancha se seca rápido y el fútbol se ha vuelto más lento, diferente a la mayoría de los estadios.
3: Hay zonas incluso que se ven como quemadas, ¿no, sí, Félix? Se ve, exacto, el verde del pasto y otras ya incluso amarillentas, blancas. Es obvio que le cuesta trabajo ya después de mes y medio el lograr mantenerlo de la mejor forma posible. Esta cancha de Nueva York, New Jersey, punta de la izquierda, vendrá un tiro de esquina para España. Ya se suma la fiesta Merick Laporte, también se acerca Pau Cubarsí, también está Rodrigo Hernández, busca el remate Oyarzabal, el centro que llega sin problemas para el Dibu en el área pequeña, se queda con la pelota en las manos y se tarda Zlatko Vincic porque me parecía que era tiempo ya de pausa de hidratación, no quiere parar. Este árbitro en esas semifinales entre el Bayern, cuartos de final entre el Bayern y el Real Madrid, se le olvidó que Camavinga estaba amonestado, le tuvieron que recordar para expulsarlo. Sí, luego andaba en fiestas que no debía, el señor, es un espectáculo el esloveno, pero bueno, el día de hoy es árbitro de la gran final de la Copa del Mundo. Leo Messi no se puede quitar de encima la falta, la marca y la falta por parte de Rodri Hernández, que le jaló la camiseta, 24 minutos y es momento de ir a la pausa de hidratación hoy necesaria, con 28 grados centígrados. Se va a regar también un poquito la cancha, Capi, para ver si corre un poquito mejor también el balón.
1: Sí, comparto lo que decía Félix, se ha vuelto lenta la cancha porque seguramente el sol pega de lleno, pero sobre todo la veo dispareja, o sea, se ve una zona como quemada del pasto y cuando da la pelota rasa, no va firme, va levantándose un poquito.
3: Se me ocurre algo, don Félix Fernández, cuando la cancha está así, ¿no es buena idea probar al portero? Si te das cuenta que hay botecitos, que hay irregularidades, un tirito raso, que la pelota pueda picar y poner en problemas al arquero.
2: Sí, pregúntale a Muslera, si no.
3: Ah, claro.
2: Exactamente, se le levantó tantito la.
3: Bueno, pero Muslera, incluso con la cancha pareja.
2: En el gol contra España, sí, Muslera tuvo una Copa del Mundo terrible, pero pues el gol contra España fue justamente por eso, ¿no? Por un disparo de lejos. Ahora estamos viendo que ya se riega la cancha. Y sí, por supuesto que sí es conveniente probar con disparos, pero estamos muy lejos de ver algún disparo a portería, ¿no?
3: Eso.
2: En este partido, pues se ha detenido mucho en medio campo el juego, a diferencia de lo que fue ayer el partido por el tercer y cuarto lugar, donde el medio campo pues fue simplemente una zona de tránsito,
1: sí,
2: ¿no?
1: De acuerdo. Los que han estado más cerca de poder hacer esos disparos es España. Realmente Argentina casi no ha estado en el borde del área como para que Messi.
2: La jugada de Yamal, ¿no, Capi? Que estuvo por la derecha y que no pateó con fuerza.
1: Sí. Está buscando España, dado su estilo, llegar hasta el área con pelota controlada. A veces no se anima. Las dos jugadas de peligro por Yamal, por el sector derecho a pierna cambiada. La fortuna que tuvo el Dibu, porque Lisandro Martínez roza la pelota y el Dibu la termina deteniendo con las piernas, ¿no? Pero sí, realmente es una herramienta que hay que echar mano de ella en algún momento, ¿no? Un disparo de media distancia.
3: Eso.
1: Probar a los porteros, en fin.
3: A veces los estilos, Toño Moreno, de ambas selecciones, de tanta calidad que tienen y talento en los pies, te llevan a pensar, bueno, hay que controlar el balón, meternos al área, tirar paredes, marcar golazos, como lo vimos en el partido por el tercer lugar, que era casados contra solteros, pero con puro crack mundial. A veces se resuelven desde un disparo a larga distancia. Enzo Fernández así lo hizo contra Inglaterra. Pedro Porro así lo hizo también para España. A veces también hay que probar de distintas maneras, Toño.
0: Sí, porque los estilos se anulan y de alguna manera, como dices tú, alguien tiene que romper el tema. Termina esta pausa de hidratación, le dieron un repasón por ahí de agua al técnico de España. Luis de la Fuente llevó ahí un manguerazo de agua. Y bueno, cada vez que las tomas nos enseñan a Mike Jagger, lo conozco, pero Majo, te voy a pedir auxilio ahora que estaré narrando el segundo cuarto.
3: Tú tranquilo.
0: Para la cantidad de gente, de admiradores que hay de los dos equipos en la tribuna.
3: Ahí estaba The Weeknd, Robbie Williams, que interpretó hace un momento en la inauguración. Una cantidad de estrellas que alguna se me va a ir. Este es Adrian Brody, ahí junto con Matt Damon, el pianista, el famoso pianista. Y este segundo cuarto, en la voz de Toño Moreno.
0: Muchas gracias, Majo. Bueno, pues vamos a ver qué es lo que sucede en el segundo cuarto del partido. Pasó ya la pausa de hidratación. Scaloni con una camiseta, mientras hoy Luis de la Fuente viste un blazer muy elegante, azul, con una camisa azul. Aprovecharon la pausa, se reanuda el partido. Estamos 0-0 a través de la cadena de Radiópolis en toda la República Mexicana. Y la toca Tagliafico por Argentina. Allá va el balonazo adelante, buscando a Álvarez. También estaba Nico González. Finalmente el árbitro que estaba cerca dice Vincic, hay una falta. Y en ese momento el balón, que alguien lo toca, Joaquín.
1: Sí, McAllister no midió bien la pelota. Rodri le termina ganando la posición y McAllister le pega con la mano. Una falta clarísima.
0: ¡Atención! Medio. Perdóname, Capi, porque Álvarez ya iba a robar un balón y a quedar solo y de frente a Unai Simón. Una falla por allá de Cubarsí.
1: Sí, fue increíble. Cubarsí le retrasa la pelota, pero con poca potencia a Unai Simón. Y ahí estaba Julián Álvarez, que sí algo tiene. Julián Álvarez es que pelea todas como si fuera la última. Y otra vez Unai Simón corrigió bien la situación.
0: Efectivamente, el arquero que solamente tiene un gol en toda la Copa del Mundo. Esto es tremendo. Haber llegado a la final con solamente un gol en contra en la Copa del Mundo. La tiene el equipo de España. Aquí la salida por el costado izquierdo. Allá va Porro. La juega con Yamal. Aquí está Lamine. Uno de los personajes más seguidos en esta Copa del Mundo. Termina en el suelo. Le cometen una falta en tres cuartos de cancha. Pegado a las bancas, Félix Fernández.
2: Sí. Fíjate. Es curioso, ¿no? El cambio generacional de ambas selecciones. Porque Argentina pues lo cambió en el 2022 y España lo cambió en el 2026. 6 de los 11 titulares de España son diferentes a los del 2022. Y por el lado de Argentina hay 17 campeones del mundo. Es decir, la gran mayoría de su plantel permanece.
0: Sí, Por supuesto, se extraña a gente como Di María, que ya no está, cuando la tiene Porro por el costado derecho. No ha cruzado la línea medianera, prefiere jugarla atrás. Y ahí están Porro, Cubarsí, Laporte, la defensa de España, que por supuesto agregado al arquero que ya decía yo, Simón, la mejor en esta Copa del Mundo. La defensa la tiene Porro en la mitad del campo, por el sector derecho, quiere meter el balón al frente. Ahí está Oyarzabal peleándola entre dos. El balón termina en los pies del Dibu y ahí está Emiliano Martínez, el Dibu jugándola todo de verde hoy, su vestimenta hacia el costado derecho, la roba Cucurella. Allí llevaba Cucurella para llevarse un balón, el nuevo jugador del Real Madrid, que no aportó jugadores a la selección española. Nunca antes en la historia, Joaquín Beltrán, el Real Madrid había dejado de mandar jugadores a una selección española en Copa del Mundo.
1: Sí, pasó en dos selecciones. Nunca había tenido en Inglaterra ningún jugador de Liverpool y nunca había tenido España ningún jugador del Real Madrid. La situación de Cucurella se vio ya iniciado el Mundial, inició él mismo como jugador del Chelsea.
0: Y ahora tiene Porro jugando muy peligroso, regresa pésimo. Y Cucurella tiene que componerle la plana, entregándosela con la cabeza al portero Simón. Qué mal por allá, Porro puso en peligro su portería. Cucurella ya cruza la mitad del campo, la entrega por sector izquierdo. Allá está Fabián Ruiz, levanta la cara, la juega con Rodri, el que fue el mejor jugador del mundo en el 2024. Levanta la cara, le está pidiendo Yamal, se la dan al 19. Aquí viene el jovencito Yamal, Lamine. Levanta la cara, tiene a dos enfrente, prefiere apoyarse, no. Silva a Dani Olmo. El balón adelantado, Dani Olmo simplemente, este rubio la ve pasar y será saque de meta para el famoso Dibu.
1: Era buenísima, ¿no? La idea, Félix, de Yamal, sí. Porque finta que se iba a apoyar, Olmo le hace un pique y gana el frente a Lisandro Martínez, simplemente la pelota de Yamal quedó muy larga.
2: Sí, fue un poquito larga, pero sí, la visión que tiene Lamine Yamal para ese tipo de pases es impresionante. Mencionabas que, Toño, que pues no hay jugadores del Real Madrid, la selección española. Pero mira, en este partido tenemos 9 futbolistas del Atlético de Madrid. 6 de Argentina, 3 en España.
0: Sí. La verdad, el Atlético de Madrid se convirtió en el equipo que más jugadores aporta a la final de la Copa del Mundo entre las dos selecciones. Por supuesto, aquí viene ahora Porro, otra vez por el sector derecho. Aquí está la selección de española, con la roja, con la famosa playera que les dio el título en el 2010. La recupera la selección de Argentina, la juegan atrás con el Cuti. Allá está el Cuti Romero, que va a meterse en problemas solo porque ya se fue hasta la esquina y lo van persiguiendo y casi le sacaban el balón por allá con la presión. Oyarzabal tiene que jugar ya rápidamente, la tiene Cucurella. Aquí viene España, a ver si cae el gol. Seguimos 0-0, ya rebasamos 30 minutos, es 31 de la primera parte, estamos 0-0 en la gran final de la Copa del Mundo. Atención, aquí viene España, el servicio a media altura, el Cuti mete el pecho, la controla, después un compañero la rompe y la vuelve a recuperar la selección de España, que en tiempo de posesión ha tenido más tiempo el balón en sus pies la selección de España que la de Argentina. Y si me pregunta usted, amigo que nos escucha, por Messi ha sido hoy uno más. Hasta el momento el factor Messi no ha pesado en el partido, un hombre que fue definitivo en todos los demás encuentros y que ahora, bueno, ha tenido un andar discreto. Aquí viene ahora, la recupera la selección de Argentina en su media cancha, la gente pita todo. Ahora la tiene Álvarez, uno de los del Atlético de Madrid, se apoya, balón atrás para Enzo Fernández, que le hizo gol a México también en una Copa del Mundo, por cierto. Y allá la tiene ahora, estaba el Cuti Romero, estaba Lisandro Martínez, estaba Tagliafico, balón al frente para McAllister termina en el suelo. Ahora se la cometieron a él, Joaquín.
1: Sí, McAllister, es un duelo muy interesante, ¿no? El que tiene McAllister con Rodri, dos futbolistas de cortes distintos, pero que cubren muchísimo terreno, ¿no? Tuvo que salir hasta la banda Rodri, que se desarrolla más por el medio sector, y le dio muy buena entrada a McAllister a la pelota, interpuso su cuerpo entre el balón y Rodri, y no le quedó otra al capitán de la selección española más que jalarle un poco la camiseta, y es una falta bien marcada. Pelota parada para el cuadro argentino.
0: Pegados a la línea de banda, allá están Messi y Paul, que bueno, son compañeros con el Inter de Miami, allá en los Estados Unidos. Ya Unai Simón coloca a sus compañeros al frente. No hay barrera realmente porque el balón está muy lejos. Messi o Rodrigo de Paul van a cobrar. Prefiere Messi que sea Rodrigo. La juegan en corto. Allá se la regresan otra vez al 10 de la selección de Argentina. Leo Messi podría estar jugando aquí. Seguramente va a estar jugando aquí el último partido de su historia en las Copas del Mundo. Y eso ya para anotar la fecha. Hay una falta sin balón que comete Julián Álvarez allá sobre Porro. Se cobra rápido y la tiene Cubarsí. Cubarsí tuvo una distracción en sus momentos que pudo haber costado algo más. Otra vez la selección de España saliendo siempre buscando por derecho, aquí en Dani Olmo cruza la línea de medio y Dani Olmo levanta la cara y ve qué compañeros tiene. Lamine Yamal está por derecha pero está muy marcado, prefiere jugarla un poco hacia atrás, y allá viene otra vez España tocando el balón entre dos grandes, entre Fabián y entre Rodri, y ahora por derecha Lamine la regresa a Porro. y así van a empezar a jugar. Está Rodri, otra vez Rodri Hernández, el del Manchester United, lo hace con Fabián. Fabián Ruiz no tienen caminos porque ahora todo Argentina está para marcar. Messi es el más adelantado y está en su zona. Entonces hay una línea casi de día de 5 y luego de 4 antes de que los españoles puedan tener un espacio. Argentina está marcando perfectamente, lo abre con Cucurella, aquí viene Cucurella, mete el servicio por abajo y viene un rechace, y antes se había señalado ya una posición adelantada a Félix Fernández.
2: Sí, igualmente estaba adelantado Cucurella, se anticipó un poquito al pase. Y sí, lo pillan en fuera de lugar por muy poco, pero bueno, ahí estaba, ¿no? Yo no me preocuparía mucho, Toño, por la poca participación de Leo Messi en algunos lapsos del encuentro, ¿no? Es un tipo que aparece en momentos fundamentales, ya sea con asistencias o con goles. Hoy, por supuesto, uno de los máximos atractivos es ver si anota, ¿no? Después de lo que hizo Mbappé para llevarse la bota de oro. Tiene 8 goles, ayer Mbappé llegó a 10. Y en el histórico, también Mbappé lo superó por una anotación, como el máximo anotador en Copas del Mundo. Es decir, a Messi también le interesará mucho hacerse presente en el marcador, pero evidentemente no será su prioridad.
0: Sí, y yo tampoco es que esté preocupado, lo quiero ver más porque es un espectáculo verlo y porque de su pie, no de su mano, de su pie o de sus pies ha sido la selección de Argentina un revulsivo que pesa. En todos los partidos Leo Messi ha tenido algo que ver, cuando las tomas lo siguen enseñando a Lionel Scaloni, repito, más fresco, con camiseta de un lado hacia otro, gritando, más elegante. Está Luis de la Fuente también dando indicaciones. Avanzaba la selección de Argentina por sector izquierdo, la peleaba ya por Álvarez y se va a Reporro, la manda afuera, pero el balón fue rozado por alguien, será saque de manos para la selección de España. España, le decía la Furia, la selección que viste de rojo hoy, y bien lo comentaba Majo González, con los uniformes tradicionales, de repente aparecen algunos equipos con otro uniforme y eso no nos gusta, menos en una final. La última final, le recordamos, la ganó Argentina a Francia. La anterior, Francia la ganó a Croacia. Y Argentina perdió la del 2014 frente a Alemania. Hoy está de vuelta la selección de Argentina, 3 finales en las últimas 5. La verdad, eso lo dice todo. Aquí viene, estaba Enzo Fernández. Se complica las cosas, le llegan 3, Dani Olmo se la roba. Ya la tiene la selección de España. Está jugando en 3 cuartos. Son 36 minutos, la pelea Cucurella, la barrida, excelente por allá. Y el balón será todavía para España, pero Cucurella es un hombre que entra con otro ritmo, con otra velocidad. Y si no, se barre por ahí Montiel. Cucurella hizo un taconazo, se estaba dando el autopase, pero Montiel, el del gol del penal que le dio el título a Argentina en la última Copa del Mundo, se barrió la banda afuera. Ya la jugó el equipo de España. Otra vez atrás con Cubarsí, este jovencito que se convirtió en el líder de la defensa. Con Porro, por derecha, Porro con Yamal. Otra vez por esa banda, Yamal ha tenido que luchar contra 2 y hasta contra 3, como ahora lo hace. Tagliafico le llegaba, le recargaba, no le comete falta. La juegan atrás otra vez con Cubarsí. La cadena W Radio, le recordamos, en esta gran final de la Copa del Mundo. Majo González, Joaquín Beltrán, Félix Hernández, su servidor Antonio Moreno, llevándole todas las incidencias. Cucurella mete el centro, de taconazo por allá, el Cuti Romero la quería alejar. Otra vez la tiene Cucurella, se apoya atrás en Olmo. Dani mete el servicio, balón por arriba, buscaba Oyarzábal. Finalmente viene un rechace. Pedían una mano en la media luna. El árbitro, que es Vincic, dice que adelante. Y ahora es Julián Álvarez a toda velocidad en la media cancha, pero no puede alcanzar el balón y va por allá dándose jalones Félix con los rivales.
2: Sí, pero qué bien cubre, ¿no, Rodri? Todo ese sector de la cancha. Incluso diría yo, Capi, no estés de acuerdo, hasta más completo que Busquets, puede ser. O sea, Busquets es un histórico de la selección española, pero lo que hace Rodri, o sea, es rarísimo que un volante de contención gane el Balón de Oro, y es el caso de Rodri. Esta es la edición de la finalísima que no se jugó en marzo de este año.
0: Exactamente, aquí viene España todavía. Le damos la palabra al Capi, pero es que la selección española estaba tratando de atacar y no, Rodri. Bueno, algo le habrá aprendido a Pep Guardiola, ¿no?
1: Ah, bueno, maestros tiene, ¿no? Pero sí, y eso que Busquets era un fenómeno en medio campo. Pero sí, creo que Rodri ha sido espectacular. Lástima, ¿no? Que tuvo esa lesión importante de rodilla que lo ausentó muchísimo tiempo de las canchas, pero se ve en plenitud y lo está haciendo bastante bien.
0: ¡Atención, Dani Olmo! Y después todavía está Oyarzábal, que saca el escopetazo con la pierna izquierda. Se tiene que recostar el Dibu, porque en algo de lo que podría ser considerado como lo más peligroso de esta primera parte, Oyarzábal en la media luna saca el escopetazo de izquierda y Y ahí estaba el Dibu Martínez.
2: Sí, primer disparo realmente de mucha peligrosidad a puerta, ¿no? Lo hace Oyarzábal, que tampoco había aparecido mucho en el partido en estos 39 minutos. Es la función del centro delantero a veces, ¿no? Cuando se le requiere y cuando aparece la oportunidad, estar ahí presente, lo hace con un muy buen zurdazo, de recuesta hacia su izquierda el Dibu Martínez y se queda con mucha seguridad con el balón.
0: Ha sido un partido muy cerrado, ya lo decíamos, estilos que a veces se anulan y que finalmente un destello, algo que suceda diferente puede marcar la diferencia. La roba por allá Montiel otra vez ahora con McAllister en la mitad del campo. McAllister la juega atrás, allá la van a tocar el Cuti, también estaba Lisandro Martínez, ahora es Enzo Fernández, la salida por derecha y van a buscar a Messi. Allá viene Lío despegando desde la esquina de la mitad del campo, costado derecho, prefiere apoyarse en Rodrigo de Paul y Rodrigo de Paul lo hace más atrás, allá con el Cuti. El Cuti buscaba a Lisandro, finalmente es McAllister. Allá está de nuevo Montiel, Enzo Fernández, por esa banda derecha, también está congestionada, la tiene Messi. Messi por abajo para Julián Álvarez. Ahora Álvarez la cede para Rodrigo de Paul. De Paul mete el centro, lo estrella en la cara de Cucurella y sigue la selección de Argentina intentando atacar, pero ya baja Oyarzábal, roba un balón, le cometen una falta. Me parece que ahora sí, Joaquín, va a haber tarjeta.
1: Sí, lo que pasa es que de Paul retrasa una pelota muy comprometida, la anticipa Olmo y la tiene Oyarzábal, se quita la marca de Lisandro Martínez y le termina, no le queda otra más que jalarlo por la parte superior del tronco y corta la jugada. Muy atento el árbitro, termina marcando la falta muy bien y también creo que es merecida la tarjeta amarilla.
0: Efectivamente, bueno, pues en ese momento ya Lisandro Martínez, el jugador del Manchester United, se lleva la tarjeta, el número 6 de la selección de Argentina. Le recordamos, estamos transmitiendo este partido, la final desde New York, sí, New York allá en los Estados Unidos. España contra Argentina, están todavía 0-0. Un par de acciones peligrosas, una de Yamal en los primeros minutos, la última de Oyarzábal, pero finalmente España ha tomado la iniciativa. Si hay un equipo que tiene el balón y otro que se defiende, le diría el que lo tiene es España, el que se defiende es Argentina. A base de latigazos ha tratado Argentina de hacer algo, pero esto no se gana por decisión, se gana por goles. Si fuera por decisión, lo estaría ganando España, Félix.
2: Sí, desde luego. Regresando a lo de Lisandro Martínez, se lleva la segunda tarjeta, me refiero, del partido anterior contra Inglaterra, también el primer tiempo, fue amonestado y supo jugar muy bien con esa tarjeta, ¿no? Un tipo de muchísimo choque, de muchísima dureza, pero también que lo ha hecho formidable en esta Copa del Mundo.
0: Oyarzábal se bota, atención, aquí viene la selección de España, el servicio por arriba, no había nadie para un posible remate. Estaban ya muy lejos del balón todos. Fíjate, Olmo, Baena, todos.
1: Me sorprendió, Toño, el movimiento de Baena, porque va la pelota a Porro, que manda el centro, como nos lo decía Hugo ahí en cancha, adentro del área, picadita segundo poste, y termina, no es este Baena, es Olmo. Baena hace un muy buen pique a primer poste y se va a encimar Olmo, en lugar de ir a segundo poste, claro. Hubiera entrado solo el futbolista español.
0: Sí, llegaron dos juntos y se les pasó a los dos. Aquí Yamal quiere servir para Olmo, la recupera la selección de España, la tenía Fabián, la juega atrás, allá estaba Rodri con Cucurella con Cubarsí ahora por derecha con Porro, otra vez aquí la tiene el número 12, que en algún momento también hizo gol importante para esta Copa del Mundo, la juega otra vez con Cubarsí, y Cubarsí se lo va a entregar en los pies a Fabián, del PSG para Cucurella está fuera, dispara y sacó una raya del botín, Cucurella desde fuera del área, en el tercer aviso a la puerta del Dibu, el balón se va por un lado, pero España cada vez toca más cerca la puerta, Félix.
2: Sí, el disparo de Cucurella desde la izquierda cruza toda la portería, simplemente lo acompaña el Dibu Martínez, sabía que no llevaba dirección de portería, y ahora está Lisandro Martínez con una molestia muscular, se queda sentado en su propia área y parece, bueno, el Dibu Martínez ya pide su cambio.
0: Qué mala suerte, ¿eh? ¡Qué mala suerte!
1: Hablábamos de las lesiones que había tenido Lisandro Martínez, es un crack, de verdad, a mí jugando la posición que yo jugué, no siendo con las características de un central alto, fuerte, me parece un tipo fenómeno en esa posición, creo que es una baja importante para Argentina en este momento en el partido.
0: Efectivamente, bueno, pues ya está calentando Otamendi. Nico Otamendi es el cambio natural, Majo.
3: Sí, Sí, es justo el que estaba pensando en Facundo Medina, pero normalmente es en línea de tres como central Facu Medina. Va a confiar en Nicolás Otamendi, de nuevo en la veteranía, en un muy buen central como es Otamendi. Qué mala suerte para Lisandro, porque es justo lo que decíamos, la ha pasado mal con el tema de lesiones, se rompe la rodilla, recae de ese tema y ahora es muscular y eso no te permite estar al 100. Ya está Otamendi en el terreno de juego.
0: Con el número 19 ingresa Nico Otamendi y sale de manera obligada el que acababa de ser amonestado, Lisandro Martínez, con un rostro desencajado, porque es una final de Copa del Mundo, nadie se la quiere perder, pero tampoco puedes jugar restándole oportunidad a tu equipo si no estás al 100%. Son 44 minutos, España ha dominado, Messi ha jugado poco, estamos 0-0, tres llegadas del equipo español a la puerta del Dibu, ha sido lo más peligroso, pero hoy, amigos de W Radio, tendremos campeón del mundo, y será o bicampeón si es Argentina, o repetirá como campeón después del 2010 la selección de España. Buscaban avanzar por el lado izquierdo, allá estaba Nico González, el número 15, que hoy sorprendió a muchos que arrancara en este partido por el sector izquierdo. Bajo, te dejo.
3: Es Víctor Wembanyama, el basquetbolista francés de los Spurs de San Antonio. Ahí sí, Capi, bien.
0: Sí, Nico González está aquí para apoyarme. Cada vez que las tomas, nos enseña quién está ahí en el estadio. Nico conoce, Bajo conoce a todos.
1: A todos.
0: Bueno, pues aquí está el Dibu, la tiene con el pie, fuera de su área, todo de verde, decíamos este hombre, pues que fue muy cuestionado con razón debido a sus festejos en la última Copa del Mundo y cómo jugaba con el trofeo. Después el balón va hasta la otra portería y sale Unai Simón, la rompe con el pie, el balón va al medio campo, ya le regresa otra vez a la zona de Unai Simón, que hoy viste. ¿Te gusta el atuendo de Unai Simón, Félix, tú como arquero? Bueno, tú eras extravagante también, pero no, un color ahí como verdoso y amarillo.
2: Sí, se ha vuelto los uniformes de los porteros de un solo color, ¿no? Las tres prendas. Le ha quitado creatividad Toño Moreno. Pero sí me gusta, ¿eh?
0: Sí, antes los porteros eran clásicos. La araña negra, Lev Yashin, siempre vestida de negro. La Tota Carvajal, siempre de negro. Llegó Campos 94, rompió los esquemas y fue colorido y ahora ya no nos llama la atención nada. Se van a agregar 4 minutos. Se está corriendo ya el primero del agregado. Estamos en Nueva York y es el partido de la gran final de la Copa del Mundo, el 104. A través de la cadena W Radio lo hemos estado llevando desde el 11 de junio, aquel México contra Sudáfrica, absolutamente todos. Este es el final. Atención, aquí viene Rodrigo de Paul, el balón por abajo, buscaba a Messi, ya la robaron los españoles y la juegan atrás con el partero Unai Simón.
1: Fíjate, un buen detalle en esta jugada, Toño, Montiel le hace la pasada a de Paul y Montiel tenía para mandar un centro, Federico, y por buscar a Lionel Messi la terminó regalando. Tenía la posibilidad de mandarle el centro a Julián Álvarez, que ya había picado hacia el centro del área, y por retrasarla terminó perdiendo.
0: Sí, que uno dice, bueno, ¿por qué buscan tanto a Messi? Bueno, pues que nos pregunten qué pasó con Inglaterra, ¿no? O sea, cuando buscas a Messi, te puede resolver un partido con un par de servicios que no tuvo México frente a Inglaterra. Cuando teníamos un hombre más, buscábamos a alguien que hiciera algo así, ¿no? Que metiera el balón, como metió, no metió gol contra Inglaterra, pero metió los dos pases. Estamos ya en el segundo minuto de los 4 de agregado en este partido, la gran final de la Copa del Mundo, y la tiene Laporte con Cubarsí, y aquí viene la salida otra vez de España, por abajo a la segura, con Dani Olmo, por derecha, ahora la tiene Pedro Porro, cruza la línea de la mitad, los dos técnicos están a su lado, por ahí se escuchan los gritos de repente en el micrófono.

0: Es que le tiró un patadón.
1: Sí. Es que vi una repetición, sí era.
0: Sí,
1: ¿no?
0: sí.
1: La verdad es que le pegó por ahí a Messi Oyarzabal. Ya se cobró la falta, la tiene Argentina. Estamos en el último minuto del agregado. Es la primera parte, no hay goles, pero habrá campeón. El balón que va largo por parte de Argentina la tiene ya Unai Simón. En resumen, Félix Hernández, ¿qué te ha parecido la primera mitad?
2: Bueno, ha sido poco espectacular el primer tiempo. Muy pocas llegadas a portería. Esto va a cambiar, sin ninguna duda, en la segunda parte. Por eso le pedimos a la gente que se quede con nosotros. Tratan de no equivocarse en pequeños detalles que puedan ocasionar grandes daños, ¿no? Y eso sucede en ambos equipos. La posesión de la pelota ha sido por parte de España muy, muy, muy clara. Y bueno, Argentina espera también la oportunidad para hacer daño en alguna jugada, en algún contragolpe o incluso en una pelota parada.
1: Ahora Porro quiere meter a Oyarzabal, balón adelante, ya le recupera el equipo de Argentina, que ya hizo un cambio de manera obligada. El árbitro va a ver su reloj, faltan 10 segundos. España hace un momento jugó un minuto de lado a lado a los pies. Evidentemente quieren irse hacia el descanso, que no haya sorpresa, que no te lleves gol en contra. Así termina la primera parte, dice el esloveno Slavko Pinčić. Y así es que con este 0-0 vamos nosotros al descanso. Y Joaquín Beltrán.
3: 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Digo, al final de cuentas le han tirado dos veces, pues, y sí, las ha resuelto bien. No ha sido muy exigido. Así que se lo damos al Dibu Martínez. 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
1: Es final de Copa del Mundo, pero el menos malo ha sido el Dibu. Una pausa, regresamos.
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12: Álvaro Fidalgo, mediocampista español naturalizado mexicano, marcó su primer gol con la selección mexicana. Por ende, hay naturalizados jugadores nacidos en el extranjero que obtuvieron la ciudadanía mexicana, que han aportado goles clave en la historia del Tri, como Julio Lores, nacido en Perú, marcó 7 goles en 4 partidos durante los Juegos Centroamericanos y del Caribe en 1935. Antonio Naelson Ciña, nacido en Brasil, autor de 5 goles con México, primer naturalizado en marcar en un mundial en Alemania 2006. Guillermo Franco, nacido en Argentina, con 7 goles en total en eliminatorias, amistosos y Copa Oro. Matías Bozzo, nacido en Argentina, 6 goles con el Tri. Su gol ante Canadá en eliminatorias fue clave para clasificar a Sudáfrica 2010. Leandro Augusto, nacido en Brasil, marcó un gol con México, misma cantidad de anotaciones que Rogelio Funes Mori y Germán Berterame. Sumando en este Mundial 2026 a Julián Quiñones, nacido en Colombia, marcó el primer gol del Mundial 2026. Minuto 9 versus Sudáfrica y otro ante Chequia. Es el primer naturalizado extranjero en marcar 2 goles en un mismo mundial. Solo 2 naturalizados habían marcado en Copas del Mundo antes del 2026. Ciña 2006 y Quiñones en el actual Mundial 2026.
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5: Pues regresamos, está 0-0 la final de la Copa del Mundo. Se está jugando en New Jersey, la cadena W Radio, Radiopolis en toda la República Mexicana. Por supuesto que ha tenido más oportunidades España, 3, por eso le dimos al Dibu, el jugador más destacado en la primera parte, pero ninguna realmente todavía de real peligro de gol. Vámonos ahora con Gustavo Millares.
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5: Muchas gracias a Gustavo. Bueno, pues oportunidades ha tenido más el equipo español, que ha buscado por más caminos. Hablábamos también de la presencia de Leo Messi, del aporte. Hay quien dice, bueno, a Messi nunca lo van a sacar, pero los demás tienen que correr lo que Messi ya no puede correr y tienen que buscarle por ahí compañía. Hoy arrancó Giuliano Simeone, arrancó Rodrigo de Paul, se conoce el mejor, pero todavía Félix. Argentina, ¿una de peligro no ha tenido?
7: No, nada. Ningún tiro, ninguna aproximación, ningún tiro desviado tampoco. Pero seguramente, Toño, el segundo tiempo será muy diferente para Argentina. 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
8: Ya viene este medio tiempo plagado de estrellas. Vamos a tratar de ir diciendo cada uno de los que están sobre el escenario y ver también cómo afecta o no afecta a ambas selecciones, porque sí, serán casi 28, 27 minutos, decían, entre lo que todo, bueno, dicen 17 minutos, pero creo que va a ser más, entre que claro, desmontan y todo el tema, y que hasta ayer las federaciones no sabían que esto iba a suceder. Ese fue el comunicado oficial de FIFA. A mí me parece increíble, honestamente, Capi.
9: Increíble, no, porque, a ver, es un tema de alto rendimiento y tienes que hacer una planificación de los tiempos de descanso, de qué hacer en 15 minutos. Si te das cuenta, normalmente los futbolistas salen, algunos preparadores físicos hacen activaciones de velocidad, estiran. Hoy que va a durar más, pues evidentemente tienen que saber para poder planificar y que no entren fríos otra vez al segundo tiempo.
5: Y las tomas de la señal internacional nos muestran al público o la ciudad, pero está colocando el escenario y ahora sí, comienza el conteo regresivo, Majo, todo tuyo, el show de video.
8: Un show que va en beneficio del Global Citizen Education Fund, una fundación de educación que tiene la FIFA para los países menos desarrollados en este mundo, comenzando por Madonna.
5: Patinadores con un estacionamiento con luces moradas.
8: Sí, es Madonna, ¿verdad? Si no quiero fallarles.
9: Sí, Music.
8: Es Music, claro.
9: Los acordes de Music de Madonna. A ver si me la sé.
8: Ahí está Madonna con sus tradicionales lentes y a cantar.

0: cochecito de estos que llevan al desierto, un buggy o boogie o no recuerdo cómo le llaman, con Madonna encima cantando.
1: ¡Qué cracks! ¡Qué cosa!
2: Todo eso en el interior, debajo de las tribunas del estadio. Es decir, la gente que está presente en los estadios, en el estadio de los 82.500, no lo pueden ver más que en pantalla. Es un show principalmente, Majo, para la televisión.
0: Exactamente, directamente para la televisión. Ahí está Madonna cantando Music. Y sí, Ronaldo Nazario y Ronaldinho manejando un coche en donde va subida Madonna con 7-8 bailarines. Es increíble.
1: Y las placas que dicen maestro.
0: Madonna trae la número 10, Ronaldo la número 9, Ronaldinho la 10 e ingresan al terreno de juego.

A continuación, la interpretación de The White Stripes, Seven Nation Army, con Los Muppets, Gustavo Dudamel y la Orquesta de Venezuela.

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1: Ahí estuvo Justin Bieber con Everything Hallelujah y algunas letras que modificó para esta Copa del Mundo con un silencio impresionante después de lo que fue BTS. La reina de siempre, Shakira, acompañado por el nigeriano Burna Boy.

Ahí estaba Shakira y está Pelé en las pantallas del estadio diciendo un discurso en 1977 en donde habla de que el amor es lo más importante por encima de cualquier cosa. Acompañado ahora los Muppets, Plaza Sésamo por el coro PS22. Son niños de primarias de los Estados Unidos. Estarán también acompañados por...

0: sido perfecto. Ya están con los niños cantando. Shakira, Chris Martin de Coldplay. Está Gustavo Dudamel dirigiendo la orquesta. Está Ted Lasso junto a Coach Beard. Están los Muppets. Está Plaza Sésamo. Está todo mundo ya disfrutando con los niños. Está también BTS allí cantando con ellos. Lluvia de fuegos artificiales. Y a quien se escucha de fondo es Andrés Cantor, relator de los Estados Unidos, con su grito tradicional de gol. Se va terminando esta ceremonia de medio tiempo, producida por esta parte de la FIFA que tiene la responsabilidad social de llevar educación a los países menos desarrollados del mundo. Ahí estuvo el medio tiempo. ¿Te gustó, Toño?
1: Sí, la verdad que sí. Mira, antes la gente iba al baño durante el medio tiempo para estar lista en el partido. Ahora se salen del partido para ir al baño para estar listos al medio tiempo. Este show que nunca habíamos visto en un fútbol, porque en el fútbol americano el Super Bowl es más común, en Juegos Olímpicos, en fin, ha sido espectacular. Se va a llevar evidentemente más tiempo, Joaquín. Los jugadores tendrán que retrasar su regreso a la cancha, pero ha valido la pena.
2: Sí, completamente, ¿no? Diferente, igual nos tenemos que acostumbrar a esta situación, ¿no? 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
0: Ahí está Sir David Beckham junto a Tom Cruise. Hacemos una breve pausa, volvemos en la gran cadena W.
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0: De vuelta en la gran cadena W, junto al Capi Beltrán, Félix Fernández, Toño Moreno, acá está también Majo González. Se siente raro hablar en tercera persona de una misma. Y ya al terreno de juego también los jugadores. España, Capi va con los mismos e intuimos el cambio de Leandro Paredes por Nico González por parte de la Argentina y el que ya tenían que haber hecho por lesión, el de Nicolás Otamendi, que ya estaba en la cancha, por Lisandro Martínez.
2: Sí, los veíamos saliendo ahí en el túnel, revisábamos los rostros de los futbolistas y nos encontramos con Leandro Paredes, y sí, al que no vimos es a Nico González. Eso te habla de un replanteamiento táctico de Scaloni, porque González es alguien que va más por la banda, constantemente por el sector izquierdo, y Leandro Paredes es un tipo de más centrocampista, ¿no? Entonces veremos cómo acomoda Argentina ante el cambio que ya le estamos platicando.
0: Ahí está Félix, va a entrar entonces Leandro, ¿sí?, Paredes, que ha estado bien en este Mundial desde que tomó la titularidad, porque no lo era, no la soltó, y hoy Walter Samuel, Leonel Scaloni dijeron, bueno, vamos a poner a Nico para molestar a Pedro Porro. No funcionó, así que allá va el número 5 de Boca Juniors, Paredes.
23: Sí, correcto. Un elemento que le va a dar mucho mayor solidez justamente ese medio campo que está tan disputado, ¿no? Que tiene tan fuerte España y que necesita controlar de alguna manera, porque si bien no hemos tenido muchas opciones de gol ni llegadas claras, sí ha habido un par de disparos a portería que ha logrado enfriar el Dibu Martínez, que obviamente preocupa, ¿no?, a Lionel Scaloni, y es por eso que va a poner a Leandro Paredes, es decir, sin muchas intenciones tampoco de cambiar ofensivamente, ¿no?, el cuadro de Argentina, que no ha tenido una sola llegada ni un solo disparo y mucho menos a puerta.
0: Lo dicho, ¿no? Adiós a Nico González.
2: Adiós.
0: Ahí está Leandro Paredes y allí está también Luis de la Fuente, el director técnico de España, también Scaloni. Todo listo, Toño Moreno, para que inicie la parte complementaria.
1: Muchas gracias, Majo. A punto está de arrancar el segundo tiempo. Seguimos 0-0 después de un espectáculo de medio tiempo impresionante. Cualquier cantidad de artistas mediáticos estuvieron en ese show. La Copa del Mundo todavía no tiene dueño. Estamos 0-0. Hoy alguien se la llevará a casa, Argentina o España. Ya se reanudó el partido. Y aquí viene Olmo. La juega por derecha, la pide adelante Oyarzábal. Y va a salir ahora entonces Nico González. ¿Dónde está? Está Paredes con número 5. Oyarzábal quiere jugar para Yamal. Yamal se metió ya más al centro, más que en el costado, más en la banda derecha que estuvo jugando la primera parte. En esta primera jugada, Oyarzábal fue un poco más atrás y dejaron a Lamine Yamal como peleando más al frente. Atención, aquí viene Baena. Baena está fuera del área. Aquí está el 15. Va a disparar. ¡Lo hace! Y atrás estaba el Dibu Martínez. pero el primer aviso de Alejandro Baena, en este caso Félix Fernández, se da producto de un error en la salida de Argentina.
23: Sí, sí, de hecho dos pelotas ya perdidas por Argentina en el inicio de esta segunda parte. En esta última, vi que Oyarzábal es el que corretea la pelota, pero se la deja Alex Baena, que viene en mucho mejor posición. Al final de cuentas recorta hacia el centro, dispara sin exigir demasiado al Dibu Martínez, pero sí obligándolo a recostar.
1: Y ahora la tiene Simón, quiere salir para Cucurella, también la perdieron, la recupera Montiel para McAllister abriendo por la punta derecha. Aquí está Rodrigo de Paul, Rodrigo, el número 7, se va a apoyar, lo hace atrás de nuevo con Montiel, y este con Messi, Leo Messi, el número 10 de la selección de Argentina, que ya ha sido campeón del mundo, que cerró aparentemente esos capítulos y dijo en Qatar, tal vez juego el sexto, lo está jugando y de qué forma, está en otra final de la Copa del Mundo, que usted escucha a través de la cadena Radiópolis W Radio. Son apenas 2 minutos de la segunda parte, todavía sin goles, y aquí viene ahora, es el Dibu, Emiliano Martínez, lo hace jugando en corto, por allá la salida cuesta trabajo, pero ya lo hace con Otamendi con De Paul, balón al frente, allá va a toda velocidad jugando Montiel, tratando de alcanzar el balón, pero la barrida es exacta por parte de Laporte. Una gran defensa la que tiene España, Joaquín.
2: Me parece que en esa jugada es una gran defensa, me parece que el último en tocarla es el jugador argentino. Creo que el VAR tendría que intervenir de esta manera porque se marcó tiro de esquina y la nueva regla de FIFA dice que si es equivocada la sanción del árbitro, no fue así, va a ser tiro de esquina a favor de Argentina. Creo que el primero que tiene en el partido, ¿no?
1: Sí, y la otra, que todos los cobra Messi, por cierto. Y en la toma nos enseñó, yo coincido contigo, que le había sacado en este caso el jugador contrario, y ahora viene Messi allá con la izquierda, mete el servicio, balón a primer palo, intentaba rozarla McAllister, pero el que la saca fuera es un jugador de la selección de España, dando segundo tiro de esquina a la selección de Argentina. No se lo dieron, y por eso Scaloni está reclamando la jugada que decías, Joaquín.
2: Sí, en esta jugada, el que termina tocando la última ocasión el balón es McAllister. Lo que estaba diciendo Scaloni era que estaba ya fuera de la cancha, que era tiro de esquina otra vez para el cuadro argentino. No fue así, en esta ocasión se marcó saque de meta y ya tiene la pelota el cuadro español.
23: Capi, pero para ser claros, porque hay mucha confusión eso, ¿cuándo se puede revertir? Si es un tiro de esquina, ¿se puede volver saque de meta?
2: Si es un tiro, o sea, es la única manera de revertirlo. Si sí. Es tiro de esquina mal marcado, que me parecía lo que pasó, se da saque de meta para no dar una oportunidad en ofensiva. Si es al revés, o sea, se marca un saque de meta aunque era tiro de esquina, entonces
23: se cambia, para ser claro.
1: Sí, son las modificaciones que ya entraron en curso, algunas de ellas, como el dirigirse a un rival cubriéndose la boca, y las de hacer tiempo en el saque de manos. Son cambios que ya en todas las ligas se aplicarán. No ha sido de los 4 tiempos. La interrupción de las hidrataciones, esta queda a juicio de cada liga. Se va a hacer un saque de manos y también cualquier cantidad de cambios que ya está pensando el técnico Lionel Scaloni. Ha puesto por allá y está platicando con varios de los jugadores. Uno de ellos, si mal no lo veía, era Facundo Medina, el número 25. Pero vamos a esperar a que los haga o no los cambios a Scaloni. Son 49 minutos, es la segunda parte. El medio tiempo, repito, fue espectacular. Yo repito lo que decía hace rato, la gente antes se salía al baño durante el medio tiempo, ahora se sale durante el partido, porque el que se pierde el medio tiempo se pierde gran parte de lo que pagó por el show. Ahora se comete una falta, es a favor de Argentina, no en zona peligrosa, y allá la tiene Rodrigo de Paul. Majo.
0: Sí, Rodrigo de Paul, que simplemente mantiene la pelota en los pies, sabe que le van a cometer la falta, la típica falta de que metes el cuerpo, aflojas el mismo, te dejas caer. Hasta ahora Argentina está tratando de tomar un poquito más la pelota, pero se sigue viendo incómodo, sobre todo por lo que hace el medio campo español.
1: Se respetan mucho los dos equipos, sí. Saben que el que tenga una falla, el que reciba un gol, va a ser muy difícil levantarse, ¿no? Sí, un partido abierto, ni mucho menos. Atención, aquí viene Argentina. Van a jugar por el sector izquierdo. La va a tener Tagliafico. Y ahora, bueno, pues la pide atrás la selección de Argentina. Estaba buscando a Messi. Ya lo encontré flotando en 3/4 de cancha. Es que quería ver si estaba muy marcado. No, realmente tiene solamente un hombre que le marca. Y más bien van 1-1. Hay una falta que ahora señala ya Vincic. Es a favor de Argentina. Le pegaron por allá a Montiel, Félix.
23: Sí, una vez que suelta la pelota es Alex Baena el que golpea. Creo que es más el ruido que hace Montiel que la dureza de la falta. Hay que mencionar también, y esto tiene mucho que ver en los ajustes tácticos que veamos en el partido, porque los técnicos se conocen sumamente bien. O sea, Luis de la Fuente fue profesor de Lionel Scaloni en el curso de director técnico para UEFA. Se conocen muy bien, son muy buenos amigos además.
1: Sí, son buenos amigos, más veterano un poco Luis de la Fuente, evidentemente, que Scaloni. Hubo una falta de Paredes sin balón en la mitad del campo y por allá dio un descontón que ahora, si ya sabe que hay cámaras, Joaquín Beltrán, sí. En la mitad del campo, donde no hay nada ni ningún peligro, llega Paredes primero. Voy a verificar, no sé si fue Arzábal. Después tiran también por allá, claro, a Olmo. Paredes está mal, ya se llevó la amarilla.
2: Increíble lo de Paredes. Me queda claro, y no soy lector de labios, pero algo le dijo Scaloni a Paredes de Rodríguez. Ve, presiónalo, incomódalo, porque Rodríguez está repartiendo el queso, como decimos en tema de fútbol. Y lo que sucedió es que Paredes primero evita que corra, le termina dando un empujón. Esto no le amerita la tarjeta amarilla, pero después los jugadores, Paredes va y lo quiere pisar, o sea, Paredes aquí sacando todas las mañas, va,
23: no,
2: lo
23: le
2: quiere,
23: pega por atrás.
2: No, pues eso, y después ya en el suelo lo quiere pisar y entonces se da cuenta perfecto Oyarzábal, se interpone entre Paredes y Rodri, que está en el suelo, lo empuja y entonces ahí donde el árbitro le termina sacando la tarjeta amarilla.
23: Y sigue, con Olmo lo sigue empujando.
1: Paredes todavía acaba de entrar en este segundo tiempo, el número 5, y entró por allá, no a provocar, sino a darle. Le dio un empellón por allá en la espalda a Rodri y después ahora también se mete con Olmo. Ya se reanudó el partido, pero Paredes entró allá como para hacerse sentir en la media cancha. Creo que es una mala idea porque le falta mucho este partido. No sé si va a ir a la largue, sí. Y ya tiene una tarjeta amarilla. El otro que había sido amonestado ya salió del campo porque estaba lastimado. Había sido Lisandro, que fue sustituido. Pero ahora Paredes ya está advertido. Y Paredes, si entró a chocar, ya tiene la amarilla y se expone demasiado.
23: Pero además, no, la amarilla no es por cometer una falta. No, es después por dar un empujón cuando está todo el mundo reunido.
1: Exacto. Atención, aquí venía Olmo. Ya la perdió, la tiene McAllister. El partido se va a empezar a calentar, me parece, cada vez más, ¿eh? El partido entre Argentina e Inglaterra, caray, la primera parte fue de empujones y sucio y se cortaba y todo. Este partido no puede caer en eso. Primero porque España no sabe jugar a eso y después porque no le conviene a Argentina, Joaquín.
2: Es que yo creo que Argentina, al verse superado completamente en la primera mitad, tiene que encontrar la manera de ensuciar el partido porque es un ambiente y una situación donde ellos se sienten más cómodos. Evidentemente quieren incomodar a España porque España rehuye a esta situación, ¿no?
1: Aunque ahora ya dio, ¿eh?
2: No, Rodri no se va a dejar y eso lo sabemos perfectamente, pero lo que me refiero es eso, ¿no? O sea, busca Argentina inclinar un poco la balanza a su favor con este estilo de juego que pues le resultó buenos resultados con Inglaterra.
1: Si no puede ser bravucón, en una final de Copa del Mundo te expones demasiado y me parece que eso no le conviene al partido ni a Argentina, por supuesto. Giuliano Simeone jugó el partido pasado contra Inglaterra de inicio, me parece un poco a eso, a buscar mucho el choque, los empujones, pero no le resultó y luego lo cambiaron. Atención, aquí viene ahora la selección de España, quería avanzar, le cometen una falta, ahora es a Montiel, el número 4, que ya se reincorpora. Balón para Argentina, la tiene De Paul. De Paul la juega en la mitad del campo con Álvarez. Querían a McAllister, ya la perdieron y ahora la tiene Cubarsí atrás para Unai Simón, que la retiene con el pie y la salida es en corto con Laporte. Este número 14. Qué jugadores tan jóvenes para mucho tiempo tiene la selección de Luis de la Fuente. Es una selección con un gran promedio de edad. Pues gente como Cubarsí, como Yamal y muchos otros que serán seguramente el revulsivo de los que quedan de la última camada que ganó la Eurocopa hace 2 años. Atención, aquí viene Oyarzábal en 3 cuartos. Se va a escapar Oyarzábal. Atención, filtra balón adelante. Se la regresaban y ahí la perdieron. La defensa de Argentina se puso las pilas porque Oyarzábal estaba a punto de fusilar. La tiene ahora Cucurella. Cucurella se apoya atrás en Laporte. Y ahora otra vez la salida por esa media cancha, en donde aparecen permanentemente Rodri y Fabián. Es Rodri abriendo al sector derecho. Yamal está en el vértice del área grande. Quiere hacer la jugada por abajo. La roba Enzo Fernández. La tiene el 24 de Argentina. Hace jugada individual Enzo. La juega para De Paul por la banda derecha. Llegaba Cucurella a quererla robar. Y por allá ya el partido de repente se descompone, Félix, porque todos van a la bola y se pierde el orden.
23: Sí, pero nos acaba de regalar España quizá la jugada más linda de todo el partido, con 3 paredes fenomenales. Al final de cuentas, Fabián Ruiz ya dentro del área le quiere habilitar a Mikel Oyarzabal para disparar y le queda tantito corto. Más bien se aviva, ¿no?, un defensa de Argentina para despojarlos del balón. Pero ahí está la peligrosidad, ¿no? Con túnel incluido también, el pase de Oyarzabal para Fabián. y no concluye en disparo, pero ojo, esto es evidentemente lo que le tiene muchísima precaución a Argentina.
1: Y Majo, aquí en la cabina me señalaba que estaba solo Yamal.
0: Solito, solo. Partiendo por derecha porque ya habían jalado la marca de los centrales y no estaba, ¿te dejó?
1: Atención Olmo, Dani Olmo está dentro del área, atención, va a meter el servicio, balón atrás, llegaba Cucurella, pero antes estaba Montiel para mandar a tiro de esquina. Llegaba Montiel para cerrar el pase de Cucurella. Y excelente el cruce para mandar a tiro de esquina. Fue un balón largo. Lo alcanzó Olmo. La juega hacia atrás. Y el Dibu ya estaba casi fuera de la jugada cuando llegó por allá Montiel. Pero hay una pierna salvadora. Será tiro de esquina. No, la falló. O sea, pensé que alguien la había tocado.
23: No, no, lo saca
6: claro Montiel. Que es tiro de esquina.
1: A ver, sí. Tengo la duda.
23: No,
2: la saca Montiel.
23: Sí.
2: Es un gran cruce del lateral derecho de Argentina. Y es tiro de esquina a favor de España.
1: Exactamente. Montiel está evitando por ahí con ese cruce la posibilidad del gol de la selección española. Y el árbitro, el esloveno Slavko Vincic, buscando ya por allá. Yo siempre digo que hacen el visco en el tiro de esquina a los árbitros, con un ojo al jugador y a la pelota y el otro lo que pasa en el área. La jugaron en corto, aquí viene España, balón por arriba, el Dibu la ve pasar y será saque de meta porque nadie llegó para cerrar la pinza. Es el estadio de New Jersey, y yo lo decía en el previo, no confundir con aquel famoso estadio donde jugó Félix y la selección mexicana en 94, este era el estacionamiento, ahí edificaron uno nuevo, demolieron aquel estadio, este se inauguró en 2010. Y ya está listo un cambio. Va a entrar Nahuel Molina y va a salir Montiel, Joaquín.
2: Sí, en la misma posición, ¿no? Los dos laterales que se han rotado en la titularidad de nuestra Copa del Mundo. Me parece que lo que busca Scaloni, a ver, Montiel ha tenido muchísima chamba, ¿no? Sobre todo por el sector derecho, conteniendo a Baena y la interrupción de Cucurella. Y bueno, Molina entrará en la misma posición con la idea de refrescar piernas para seguir tratando de contrarrestar el sector izquierdo de España.
1: Sí, bien lo dices, o sea, la verdad es que pudo haber empezado y no pasaba nada, ¿eh? O sea, hablábamos mucho quién iba a arrancar el partido, si Molina o Montiel. Lo hizo Montiel, entró Molina, o pudo haber entrado Molina y salió Montiel, en fin, así se dan las cosas. Son ya 57 minutos, casi 58. España-Argentina, estamos en la final de la Copa del Mundo. Es el partido 104. Esto comenzó la historia de este mundial tripartita. México, Estados Unidos y Canadá. Comenzó el 11 de junio con México y Sudáfrica. Hoy es el último partido y es una finalísima. El mejor de América, que es Argentina, contra el mejor de Europa, que es España. Nunca antes una final inédita, decidiéndose, y parece que será muy apretada, o al menos eso hasta los 58 parece suceder. Baja Lamine Yamal, la recibe, pero de inmediato le cargan, la recupera Álvarez y después Julián también juega atrás y la pierden, y ahora la tiene la selección de España. Ya no hay mucha precisión, a mayor velocidad, menor precisión, dicen por ahí, pero si a eso le agregas que hay un hombre que siempre te va a caer a los dos segundos, pues tanto España como Argentina se encuentran con que tienen que buscar espacios amplios. Ahora la tiene Dani Olmo. Olmo levanta la cara, la juega atrás con Yamal, o a un lado con Yamal, por el sector derecho. Yamal jugando atrás, aquí viene Fabián y ahora la pide Cucurella por el lado izquierdo, y por allá se apoyan Fabián y Rodri. Ahora Olmo, ahí está Dani Olmo, número 10, la juega con Yamal, no, era Porro. Porro le cometen una falta fuera del área a Félix. ¿Quién crees que fue Félix el que le cometió la falta? A Paredes.
23: ¿Sería Leandro Paredes? ¿Quién ¿Acaso? Crees? Yo no sé si le ha funcionado en estos primeros minutos.
1: Está molestado.
23: Evidentemente no le ha funcionado, ¿no? Lo de Leandro Paredes, porque entró muy revolucionado. Comete una falta, sí, no es muy duro el golpe a Pedro Porro, pero es por atrás y es una zona muy, muy peligrosa.
1: Con todo respeto,
23: de disparo, ver, directo.
1: Otro árbitro te la piensa y te echa.
23: No,
1: ¿eh?
23: No creo, ¿no?
1: Bueno,
23: no,
1: es una falta por detrás. No, y me parece que se está complicando de más la existencia. A eso lo mandaron, evidentemente, a Leandro Paredes, al número 5 de la selección de Argentina en el campeonato en el segundo tiempo. Pero ya está molestado y sigue buscando a través de este tipo de situaciones comprometer al árbitro, y la posibilidad de estar latente de la segunda amarilla. Ahora no se la sacaron, pero hay una falta. Y en una toma nos enseñan,
23: pasó?
1: Ahora. ¿Han visto ustedes los festejos en el Ángel cuando bañan con espuma a la gente que va? Se le botó la espuma del frasquito al árbitro, y entonces hay una toma ahí en cámara lenta. El árbitro iba a sacar algo de atrás y se equivocó y apachurró la espuma.
23: Y bañó a varios.
2: Y bañó a todos los que estaban cerca ahí.
1: Impresionante. Bueno, nos metemos al partido. 60 minutos. Estamos en la gran final, pero sí un detalle chistoso, Majo.
2: Sigue riéndose, Majo.
1: Bueno, aquí viene la falta. Hay tres hombres en la barrera de Argentina. La va a cobrar la selección de España. Vamos a ver quién lo hace. Todo Argentina, incluyendo Messi, evidentemente, están en zona de defensa y el portero atrás, el Dibu Martínez. La va a cobrar Lamine Yamal. Es de izquierda. Allá está Yamal, estrelló en los tres hombres de la barrera. Todavía la tiene España. Van a meter el centro. Hay una barrida. Todavía la va a tener España. Es Baena. Baena la va a perseguir. Sin embargo, llegan, le sacan el balón. Y ahora será para Argentina. Y en la tribuna hay división porque Julián Álvarez, que se queda pues por allá en la pelea y con ella, fue el jugador aplaudido. Va a haber otros cambios. Van a entrar con el número 7, Ferran Torres, y con el número 20, Pedri. Y va a salir Oyarzabal, Joaquín.
2: Sí, sale Oyarzabal y entra Ferran Torres y sale Ruiz para que entre Pedri. Me sorprende lo de Oyarzabal, sobre todo, digo, lo de Pedri, sabemos la capacidad que tiene el futbolista del Barcelona, pero creo que Oyarzabal todavía podía quedarse para él. Es un jugador que hace jugar a los demás, retiene la pelota. No quiero decir que Ferran Torres no lo haga, pero sí me sorprendió. Pero bueno, dice la Fuente, seguro sabe más que nosotros.
1: Bueno, pues son 61 minutos y ya decide dos cambios. El señor Luis de la Fuente, ha entrado Pedri, ha entrado también Ferran Torres. Y bueno, pues esto hay que saber jugar las cartas, porque se podría alargar, y es lo que está decidiendo Luis de la Fuente. Son 61 minutos, hay una falta que comete el que entró en la primera parte de emergencia, Nico Tamendi. Comete una falta, será otra vez balón para la selección de España. Vuelve a tener el dominio la selección de rojo. La selección de España, el primer tiempo, amigos, si no nos escucharon, un saludo a toda la gente que va manejando en las autopistas, en casa, en las reuniones. Dominó España, pero seguimos 0-0 y en este segundo tiempo, minuto 62, otra vez es España quien domina. Ahora por allá hay un jalón, no le gusta a los argentinos, pero es sobre Lamine Yamal. Y bueno, pues el árbitro tendrá que estar muy atento, Félix.
23: Sí, por supuesto, ahí...
1: Tagliafico.
23: Sí, Tagliafico le comete una falta a Lamine Yamal, que no es muy fuerte.
1: ¿Un jalón?
23: Pero bueno, al final de cuentas es un jalón. Pues buena oportunidad para Pedri, ¿no? Este jugador del Barça, de 23 años, que perdió la titularidad, que no ha tenido la mejor Copa del Mundo y que estaba destinado justamente a brillar en este certamen.
1: Messi, la baja para McAllister, ya se equivocaron, la recupera España, pero ya la recuperó otra vez Argentina, pero ya la recuperó otra vez España, y aquí se juega el balón atrás para Cubarsí. Cubarsí se la pide a Laporte, prefiere jugar por la derecha, allá para Porro. Porro levanta la cara, va a meter un servicio de lado a lado, no tenía receptor. El que rechaza ya con atingencia es Romero, y después la recupera Cucurella, el número 24 de la selección de España. Siempre hay un greñudo en la selección de España, así como Puyol. Este es Cucurella, a la de Leonardo Cuellar, para que los viejos que se acuerden de aquel Puma. Así está Cucurella. Atención, aquí viene España, la juegan en corto, Dani Olmo. Después hay un hombre fuera, y aquí está el Dibu, que la manda a tiro de esquina en un balón que le fue botando, Félix, nadie mejor que tú. ¿Por qué no un balón que parecía fácil? El Dibu la manda a tiro de esquina porque le venía botando.
23: Sí. Es un disparo con fuerza de Dani Olmo, pero directamente al cuerpo del Dibu Martínez. Y en lugar de tirar el cuerpo encima de la pelota y quedarse con ella, pues la bloquea. Y la verdad es que termina regalando un tiro de esquina.
1: Sí, mete los dos brazos en una jugada que parecía como de rutina para un arquero recogerla, sin embargo no le quiere hacer confianza. Tiro de esquina que va a cobrar Lamine Yamal. El árbitro pide que se espere porque ya está llamando la atención por allá a los jugadores que se están diciendo de todo. Está Tagliafico, está Otamendi, por supuesto están los delanteros de la selección de España. Está ya también Ferran Torres, está Pedri, está Olmo, está Laporte. Vamos a ver qué es lo que sucede. Lamine Yamal, el cobro, el tiro de esquina, balón a media altura, primer palo, ya rechazado. La vuelve a tomar el equipo de España, abriendo otra vez para Yamal. Yamal mete de izquierda el centro, que parecía peinado. Y finalmente Paredes, el jugador que ya está amonestado, la manda a tiro de esquina. Pero ahí está otra vez España. A ver, se ha acercado mucho más también en este segundo tiempo. Paredes la manda a tiro de esquina.
23: Sí, por supuesto, ¿eh? Muy peligroso el ataque de España prácticamente cada vez que toma la pelota.
1: Pedri manda el tiro de esquina, el balón que bota dentro del área. Se quedó sin portero el arco de Argentina porque el Dibu se perdió entre tanta gente que había ahí en el cobro de tiro de esquina, pero no lo aprovecha España, aunque sí tienen ya de nuevo el balón y Cucurella la toca atrás con Unai Simón, que ha tenido una tarde mucha más relajada, Joaquín Beltrán, que la del Dibu.
2: No ha habido ni un tiro a gol del cuadro argentino hasta este momento, este Toño, ¿no? Y el tema de la recuperación de rebotes, ¿no? La manera en que acomoda España a su gente, cada vez que manda un tiro de esquina es increíble, porque todos los rebotes los recuperan, ya sea en tres cuartos de cancha o en el medio sector. No han logrado en ningún momento los argentinos recuperar rebotes y hacer por lo menos alguna contra o algo, Félix.
23: Sí, sí, sí. No, de hecho es muy preocupante, hasta alarmante, ¿no? Las estadísticas, 6. ¿Te dejo?
1: Atención, Baena metió un servicio, pero no había receptor, Félix.
23: Sí, en cuanto a disparos, España ha hecho 6 disparos, 4 a portería. Argentina no ha hecho disparos ni a portería ni tampoco afuera, ¿no? Es realmente de preocuparse. Lionel Scaloni algo tendrá que hacer porque parece inminente la anotación de España, ¿eh?
1: Sí, tanto va el cántaro al agua hasta que se rompe, dice el dicho mexicano, y tanto se ha acercado la selección de España que en este momento podría ser la que anota el gol. Allá viene el tiro de esquina, lo cobra Yamal, primer palo, rechaza McAllister. Pero todo puede pasar en un partido donde esté Argentina y donde esté Messi. Así le gustó contra Egipto, así resolvieron también otros partidos. Y ahora viene el centro y el Dibu se queda con ella. El remate de Ferran Torres con la cabeza. Jugador que acaba de entrar en este segundo tiempo. Yamal peleó hasta el fondo en el sector derecho. Metió el servicio. Ferran mete la cabeza. Trata de martillar hacia abajo. Pero ahí estaba el Dibu para contener lo que pudo ser el primer gol del partido.
23: Ahí está el factor de Lamine Yamal también, ¿no? Llega a línea de fondo, la pelota no sale, con la pierna derecha tira un servicio muy preciso para la cabeza de Ferran Torres, que se levanta y con bastante potencia logra rematar, pero directamente donde estaba el Dibu Martínez. Vámonos a la pausa de hidratación, mi querido Toño.
1: Exactamente, pausa de hidratación, quedó un hombre tendido en la selección de Argentina. Van a aprovechar, no sé si es el Cuti o quien haya sido el jugador que quedó ahí para ser atendido. Por lo pronto, los demás están tomando agua, que hay que hacerlo con esta temperatura. Es la final, ya se cumplieron 3/4 del partido. Hay que recordar que ya se dividen así los periodos de 20-something minutos cada cuarto. Y ahora nos vamos al descanso y vendrá la última parte o etapa de este partido, después de la hidratación, con la posibilidad, y por lo que veo, nada imposible, de que esto se siga alargando. Porque aunque España ha dominado, España se ha acercado, el Dibu también ha tenido que aparecer por ahí, todavía seguimos sin goles. 0-0, Joaquín.
2: Sí, a ver, España tiene el control de la pelota, no cambia su estilo de juego, no se la presta al cuadro argentino, que cuando la recupera no sabe qué hacer. O sea, Messi ha estado muy bien marcado, no tiene en ningún momento, no ha tenido en ningún momento espacio como para hacer alguna jugada que desequilibre, y ya sea que él haga el gol o que algunos compañeros lo pueda hacer. Mucho esfuerzo, mucho correr detrás de la pelota del cuadro argentino. No sé si va a poder seguir Romero, estaba cojeando, ahorita seguramente lo van a revisar. Y bueno, pues es un tema a veces las finales de paciencia, ¿no? Y tal vez en ese momento es lo que necesita el cuadro español, porque lo ha dominado, pero no ha tenido la contundencia que le hubiera gustado.
23: Y no tengo la menor duda que esta pausa de hidratación le va a venir muy bien a Argentina, ¿no? Ya lo hemos mencionado, cambian mucho los encuentros en estos tres minutos. Lionel Scaloni tiene un buen momento, ¿no? Para corregir esta inundación que está sufriendo, pues, principalmente en la segunda parte. Vamos a ver qué es lo que decide al final de cuentas. Ya hizo dos movimientos, uno obligado por la lesión de Lisandro Martínez, y el otro, la salida de Nico González con un Leandro Paredes que no le ha funcionado realmente. La misión que tenía que cumplir no la ha llevado a cabo.
1: Bueno, pues estaba por ahí Medina, estaba también Simeone como posibilidad de cambio. Uh-huh. Así es que va a haber movimientos. Es el último cuarto del partido. En la tribuna veíamos a Zinedine Zidane, a Carlitos Alcaraz. Hay mucha gente en el mundo pendiente de lo que suceda en este partido, la gran final. Falta un cuarto y Majo González, no sé por qué me late que vas a cantar el gol.
0: A ver, vamos a ver. Puede ser, y si no, tendremos tiempo extra. Ojalá que no, porque tengo un poquito de hambre, honestamente. Se va el Cuti Romero, no va a poder continuar a la cancha. Entonces, Facu Medina, uh-huh. Y del otro lado, Rodrigo De Paul, que deja el terreno de juego, y entonces Giuliano Simeone va a la cancha. Vamos a ver cómo le va a Facu Medina, porque está acostumbrado a ser central en línea de tres. Y según entiendo, Capi, ustedes saben mucho más que yo de esto. No es lo mismo jugar en línea de cuatro, no, central por izquierda, que en línea de tres, central por izquierda también.
2: No es lo mismo para nada, ¿no? La diferencia son los espacios que tienes que recorrer. Cuando eres de los central por izquierda o por derecha, tienes la referencia que atrás hay un líbero, ¿no?, que juega por el centro. En fin, es diferente, ¿no? Completamente. Veremos. Y sí, el Cuti Romero se había también afectado de un tema muscular, por eso no pudo seguir en el partido.
0: Había chocado cinco antes.
2: Cambios ya, ¿no?
23: Los dos centrales de Argentina tuvieron que salir por lesión. Rodrigo De Paul, pues desaparecido también en el partido, ¿no? No le funcionó tampoco a Lionel Scaloni el ingreso de titular. Y ahora con Juliano Simeone, pues no, va a tener mucho más fuerza, mayor potencia, un jugador que va a salir a morder en todos los sectores donde se presente, pero que tampoco no es ninguna garantía de posibilidades de gol, ¿no?
0: Ahora, son 5 tiros a puerta de España en total. Ninguno todavía de Argentina a puerta, ninguno.
23: No, ni afuera
0: siquiera cercano,
23: tampoco.
0: Exacto. Ahora, dicho esto, creo que Argentina no es un partido que le esté incomodando, honestamente.
23: ¿No?
0: Más allá de que ha tenido que intervenir el Dibu, es que así ha sido, Félix. Argentina te agarra los últimos 20 minutos con una energía distinta y cuidado, y a ver si es después de esta pausa de hidratación, porque España ha tenido oportunidades, pero no le ha podido hacer daño al albiceleste. Tocando atrás la pelota, ya la tiene el Dibu Martínez desde la salida en su propia área. Son 71 para 72 de partido. España y Argentina 0-0 en la gran final de la Copa del Mundo 2026. La persecución es sobre Otamendi. Viene la presión ahora también sobre Nahuel Molina, que rechaza la pelota para que le llegue a Juliano Simeone. Pierde la pelota, intenta trazar a Alejandro Baena. No puede quedarse con la pelota, pero fíjense, después de la pausa de hidratación, ha cambiado la posesión. La tiene Argentina y ya tiene varios minutos con el balón en los pies. Y ojo que viene la contra. A velocidad por izquierda, pica el área, pide la pelota. Julián baja las revoluciones. Leandro Paredes. Es McAllister el que tiene la pelota para salir jugando de nuevo el conjunto del albiceleste. Otamendi en la apertura por derecha va para Molina. Molina que recibe. La pared es buenísima para que se libere el lateral del Atlético. Leo Messi en la apertura con Juliano por derecha. Puede meter el centro. Juliano buscaba hacia la media luna, el balón es interceptado y a correr. Alejandro Baena por izquierda con el balón en los pies en el centro del campo, prefiere recular, tocar hacia la zona de Rodri y vuelta a empezar para España con Pedri, con Rodri, que bajan de nuevo un poquito las revoluciones del partido. Le pone frío, Capi.
2: No es el estilo de España, pero fue la primera vez que adelantó líneas el cuadro argentino y quedaba con suficiente espacio Alejandro Baena como para buscar una contra, ¿no? Y se terminó frenando para tener la posición de la pelota.
0: Ojo con Julián, entre 1, 2, 3, intenta quedarse con la pelota, vino, se la robó Pedri. Hace un momento, Félix, le tiraron el balón por derecha a Lamine Yamal, quiso hacer un recorte, no pudo quitarse de encima la marca por ese costado de la izquierda de Tagliafico, levantó los brazos, se volteó, se pegó a los costados, ¿no?
23: Como con que cierta frustración, sí, ¿no? Pues sí, y por el contrario, con la entrada de Juliano Simeone, que se ubica por derecha, parte desde el centro hacia la banda, pues ahí tiene una posibilidad, ¿no? Por el gran fuelle que tiene el hijo del Cholo por el sector derecho, nada más que en la única oportunidad que ha tenido hasta el momento, entregó la pelota.
0: Lamín escapó del primero, quiso meter un centro de tres dedos, demasiado complicado para Ferran Torres, precipitado de nuevo Yamal, que se lleva algunas instrucciones cercanas por parte de Dani Olmo, compañeros de equipo, lo mismo que con Ferran Torres, acompañando ahora al frente junto con Alejandro Baena, el hombre del Atlético de Madrid. Ya lo decían ustedes, el Atlético de Madrid con el mayor número de representantes en esta final, son 9 jugadores, tiene muchos argentinos, más Alejandro Baena y también Alejandro Grimaldo ahora en la banca. Tocando atrás la pelota está el Dibu Martínez, le botó la pelota, el Dibu se estaba metiendo en un problema, viene con el rechace, la pelota que queda corta, Alejandro Baena que se queda con ese balón, rebota la pelota para ir hacia un movimiento de manos para España y vendrá Capi Beltrán. Nico Williams se prepara, el chico del Athletic Club Bilbao junto al Conde Mikel Merino.
2: Dos cambios, ¿no? Faltando ya 15 minutos de tiempo regular, más evidentemente lo que se vaya a agregar. Sale Olmo, la verdad es que sí, tal vez Olmo tuvo menos participación en este segundo tiempo, pero sigue siendo un tipo que te marca diferencia. Y lo de Nico Williams Urbana me parece lógico, ¿no? Necesita mayor explosividad por ese sector del cuadro español y creo que con Williams lo puede lograr.
0: Carga bien el área Mikel Merino, va bien de cabeza, pero El control de pelota normalmente es de Dani Olmo. Ha cambiado en ese perfil, pero no significa, Félix, que renuncie al ataque metiendo a Mikel Merino, ni mucho menos. Y claro, está por izquierda Nico Williams.
23: No, Nico Williams, que empezó con... Sin poder ser titular en la Copa del Mundo, tuvo pocos minutos cuando ingresa contra Uruguay, pues recibe una falta durísima que lo deja fuera durante un par de encuentros, y ha regresado poco a poco. Cuando está en su tope, Nico Williams es extremadamente peligroso y se entiende muy bien con Lamine Yamal, aunque juegue por el lado derecho.
0: La tiene Pedro Porro tocando para Lamine. Yamal tiene que ir más atrás con Rodrigo Hernández, pero España juega desde hace rato en campo de Argentina. Eso sí, sin peligro desde hace varios minutos. Le robaron la pelota a Mikel Merino y es lo que está esperando Argentina. Robar el balón, lanzar con Julián y que lo acompañe Leo Messi. De momento recupera Rodrigo Hernández, que voy a buscar la estadística del número de recuperaciones que tienen entre Rodri y Fabián. Y ahora Pedri, toca la pelota precisamente Pedri, se acerca Marc Cucurella por izquierda, se libera Pedri que cae por ese costado de la banda izquierda. Pedri cambia de ritmo, toca el balón para Ferran Torres fuera del área, ahora de nuevo para Rodri, se acercan a la media luna, la tiene Pedri que le pega el disparo en el fondo, el Dibu Martínez, se pide una falta por la espalda sobre Pedri. La viste Capi, la viste Félix, no la concede Slavko Vinci.

0: izquierda, ya lo había dicho yo, Félix. ¿Por qué no probar al arquero?
1: Claro.
0: Que ya suelta la pelota en dos ocasiones. Esta es la tercera vez que la suelta el Dibu.
1: Sí, sí, sí. Desde luego con un disparo peligrosísimo de Pau Cubarsí. Y la ataca mal el Dibu. Va con mucha fuerza, pero bueno, logra desviar. Al final de cuentas, tiro de esquina. ¿Sigues pensando que no está en momento de alerta extrema Argentina?
0: Vamos a ver. Vamos, es lo que digo, es que aguanta muy bien Argentina. De momento mantiene el cero en el marcador. Williams mete el centro, rebota la pelota, pero antes el árbitro llama la atención y le dice: a ver, ven, vamos a platicar con Emerick Laporte, con Facundo Medina. A ver, si hay 175 mil cámaras, que deje correr, y si hay una falta, hay una falta.
1: Claro, claro.
0: Y listo, ¿no? Pero bueno, a Slavko Vincic le gusta platicar. Se va a repetir el tiro de esquina, va a volar la pelota, punta de la izquierda para España. Se mueve la fuerza aérea española. El centro que llega, el remate que no aparece por parte de Pau Cubarsí. Terminó en el suelo. Ferran Torres, que se pelea con todo mundo. Se acerca a Vincic. Se sigue moviendo el cronómetro y el marcador permanece 0-0, Capi Beltrán. Esta es la anterior. No llega Cubarsí, no hay peligro. Y España, que todavía no le puede hacer daño a Argentina, aunque claramente con 7 tiros a puerta y 0 de Argentina, de momento ha sido superior.
2: Sí, la verdad, o sea, en todo momento ha tenido el control del partido el cuadro español, pero entiendo lo que comentas, Majo. O sea, no se siente incómodo Argentina con el trámite del juego como tal, porque así estuvo en varios de los partidos que terminó resolviendo. El tema es que hoy es España y el Dibu se ve hasta nervioso. O sea, increíble, porque van dos veces que ataca mal la pelota. En fin.
1: No, y cuando se la regresaron también con el pie, ajá, que le habían dado medio una pedrada, pero terminó dividiendo la pelota allá afuera de su área.
0: ¿Cómo eres tú en el juego de pies, Félix?
1: ¿Cómo qué?
0: Eras tú en el juego de pies.
1: Muy básico.
0: Muy básico.
2: De punta para arriba.
1: Soy de la generación del cambio de regla, Majo.
0: Sí, es cierto. Es verdad. Emerick Laporte tocando la pelota, va para Cucurella. En campo propio juega todavía España. Cruzando el medio campo con la misma va Nico Williams. Recibe Pedri. Toca para Rodri. Circula la pelota. Rodri por el costado de la derecha. Es Cubarsí. Para Pedro Porros. Ofrece Lamine. Rebota bien la pelota en la devolución. Lamine Yamal, que le caía la marca constante pegajosa de Tagliafico. Por eso libera rápido la pelota. Juega Yamal.
2: Ha sido un gran trabajo, Tagliafico en la marca con Lamine. Lo ha desesperado. Evidentemente, Yamal te va a ganar algunas. Ya lo ha hecho, pero Tagliafico se ha fajado en la marca. Sí.
0: Tendrá que aprender muchas cosas, Lamine, porque también los jugadores que lo defienden ya lo tienen muy entendido, muy sabido a Yamal. Allá va Pedro Porro con el centro. Balón rechazado de nuevo. Hacia tiro de esquina. Punta de la derecha para España. En 80 minutos de partido a través de la gran cadena W. Toño Moreno, el Capi Beltrán, Félix Fernández, Majo González con ustedes. Volará la pelota para España. 0-0. Está todavía el marcador. Y entramos en los últimos 10 minutos, que les llamo yo gol gana o rompe corazones. Depende de qué lado caiga. Aunque para Argentina en los últimos partidos,
1: uy,
0: goles en contra en los últimos minutos parece no hacerle daño. Va Pedri tocando para Nico. Williams saca el centro. La pelota que llega a la puerta en el fondo. En el fondo el Dibu Martínez abraza el balón. Aparece Emerick. Apareció la puerta. No pudo darle dirección más fuerte de portería para intimidar correctamente al Dibu Martínez. Tranquilo estaba Félix Fernández, el Dibu. Aquí hay una falta. Le salió el remate a las manos.
1: Claro, le sale el remate a las manos, porque también cuando remata Cubarsí hay un ligero desvío también defensivo. Y ahora estamos viendo a Giuliano Simeone, ¿no? Que va y le da un empujón muy fuerte por atrás. Sí,
2: a Cucurella.
1: A Cucurella, exactamente. El árbitro lo ve, la pelota en otro lado y
0: le dice
1: no
0: calma,
1: nada, ¿no?
2: Parece que es amarilla, va, porque la pelota
1: sin ninguna duda
2: ya está con Unai Simón y es un recargón durísimo. Y el árbitro, hay que decirlo, el despliegue físico del árbitro fue espectacular, porque se aventó el pique exactamente el mismo
1: ritmo
2: que Simeone, por eso estaba tan
1: pero
2: cerca.
1: Pero la pelota estaba a 15 metros.
2: Exacto.
0: Capi, el árbitro este aguantaba unas fiestas de 4 noches. ¿Qué no va a aguantar un pique, hombre? Slavko Vincic es un hombre.
1: Sí, bajo, pero con truco.
2: ¿Qué no va a
0: Sí, sí, es cierto. Sí, cierto. Truco que ustedes no escuchen. No, eso no debe ser. Eso no debe ser. Nico Williams tomando la pelota. Pero sí, coincido, Capi, va Giuliano Simeone, incluso con el brazo arriba, a la altura de la nuca, lo va midiendo a Cucurella, lo podía haber amonestado tranquilamente. Vincic se lo está llevando con calma. Pedri también, se equivoca Mikel Merino en la devolución de pelota. Y ojo, que quería correr y quería salir a velocidad Enzo Fernández. Se desespera el futbolista del Chelsea. Mira, le grita ahora Enzo Fernández, se enoja Slavko Vincic y ojo que le aplaudió a

0: árbitro. Después de que lo amonestara, hay otros más quisquillosos, Capi, sí, que si lo ven que le aplaudes, en una de esas techa. No lo va a hacer en una final de Copa del Mundo, amonestado Enzo Fernández.
1: Fíjate, yo creo que en ese aspecto sí, el tema latino, el tema de cultura es diferente. Si hubiera sido un árbitro latino, tal vez sí, ¿no? El hecho de que le aplaudiera le hace hervir la sangre. Y aquí no, yo solo le sacó la tarjeta amarilla a Enzo, que le desaprobó una jugada de manera muy, muy clara, que para mí no era falta.
2: Que Rodríguez, no había ninguna falta, no, Enzo Rodríguez es el que va a chocar.
1: Claro, Rodríguez ocupó perfectamente bien el cuerpo, ¿no?
2: Oye, lo que decías, ¿no? De esta capacidad enorme que tiene Argentina de anotar hacia el final del partido. Ha anotado 8 goles en esta Copa del Mundo después del minuto 85.
0: Eso.
2: Y
0: por eso
2: es evidente que está llevando el partido lo más largo que pueda.
0: Exactamente. Por eso te digo, Félix, que son 8 disparos a portería de España, pero no han podido concretar un gol. Si te va aguantando Argentina y te alarga el partido, ¿a quién le conviene más?
2: Claro.
3: Además, ayer tuvimos 10 goles. 0-0.
0: Es que era una pachanga ese partido por el tercer lugar, Toñito. Una pachanga absoluta. Acá la tensión competitiva es diferente, la presión es distinta. Va Ferran, Torres baja la pelota, dejando para Mikel Merino. Quiere tocar la pelota, busca Lamine Yamal. Tocar atrás el balón, recibe Pedro Porro. Todo esto se juega en campo de Argentina. Pau Cubarsí, más allá del medio campo, tienen la pelota los centrales españoles. Emerick Laporte, de derecha a izquierda, vamos con Marc Cucurella. Pegado a la banda, Nico Williams, escapa velocidad, me parece falta también. El árbitro que estaba cerca dice que hay nada. La tiene Leo Messi, la media vuelta por parte de Messi, se la larga la pelota, consigue retener el balón. De tres dedos lanza velocidad, no va a llegar Nahuel Molina, lo hace Emerick Laporte. No se confianzan tampoco Unai Simón, que sale jugando de buena manera para Mikel Merino. Merino recibe la falta por la espalda, se vuelve a molestar Enzo Fernández, le rebota la pelota a Merino como diciendo, ¡ey! No me dejó jugar. Pinchich está cerca, no lo van a amonestar. Acá pasa nada. Va a intentar de nuevo España a mover la pelota. Mira qué contento, qué contento está el Donald Trump. Mira lo que feliz.
2: ¿No está medio aburrido ya?
0: Aburrida está la doctora Sheinbaum. Que tiene a doña Melania Trump al lado y ni se platican. Bueno, no estaban.
1: Melania es de pocas palabras.
0: Sí, yes. Ahí viene Lamine Yamal. Tocando la pelota dentro del área está Ferran. Torres con el centro, balón rebotado, pelota que va a movimiento lateral para España. Intentó de primeras meter un centro al punto penal. Ferran, futbolista del Fútbol Club Barcelona, de momento, porque dicen que va camino al Paris Saint-Germain con Luis Enrique. Moverá Pedro Porro de manos. No van a lanzar al área porque España no es de esos. No busca la catapulta. Sí lo hace con Pedro Porro moviendo más atrás para Pau Cubarsí. Rodri para Pedri. De nuevo Cubarsí, la tiene una vez más Rodrigo Hernández. Rodri para Marc Cucurella, bajó la pelota Cucurella, busca con quién asociarse. Este está haciendo el partido largo, se está haciendo viejo. Son 85 minutos en la gran cadena W, España y Argentina 0-0 todavía en el marcador. Cubarsí toca la pelota por el costado, le roban ese balón a Alexis McAllister, a Pedro Porro. En el movimiento lateral vendrá de nuevo España en tres cuartos de terreno de juego a tratar de acercarse a la portería rival. Mikel Merino para Rodri Hernández. Rodrigo y el cambio de juego. Pelota precisa, preciosa, perfecta. La zona de Nico Williams. Por izquierda quiere. Nico levanta la cara. Quiere sacar el centro. Balón rechazado. Correcto lo de Nahuel Molina. Interviene Pedri para lanzar atrás ese balón. ¿Cómo le leyó la jugada hace un momento? Sí. A Nico Williams, ¿no?
2: Sí. ¿No? ¿No les recuerda la final del 2014? La de Alemania contra Argentina también. Más o menos que se termina definiendo por un gol de Mario Götze.
1: En tiempo extra.
2: En tiempo extra, pero Argentina fue llevando para alargar. La estadística que les decía de los 8 goles después del minuto 85 es cuando iba perdiendo Argentina.
0: Sí.
2: ¿No? Ahí
0: sí,
2: es cuando reacciona. En este escenario, pues no tiene mayor prisa.
0: Correcto, cero prisa tiene Argentina, que intenta cerrar los espacios. Es Rodri el que quiere abrirlos. Busca con Lamine Yamal por derecha. Lamine de nuevo para Rodri. Rodri se acerca al área. Tiene que tocar atrás la pelota y se presenta con el balón Mikel Merino. Picó el balón para Ferran. Ferran por el costado. Sacó el disparo de primeras dentro del área. No tiene ángulo suficiente. Félix, cerca. Ferran Torres.
2: Sí, estaba prácticamente fuera, ¿no? De la zona de portería. La toma a bote pronto. Era muy difícil impactar a puerta después de este pase de Merino y pegarle a bote pronto el Ferran. No pasa nada.
1: No era mala la idea, ¿eh?
2: No, o sea, era la única que tenía.
1: Exacto, o sea, o la otra era controlar, pero te alejabas, ¿no? De la portería, sí, del Divo Martínez. Lo intenta de buena manera Ferran, simplemente no hace buen contacto con la pelota.
3: Yo decía cómo le gusta sufrir a Argentina, en los partidos me tocó. Y ese ahora Félix de la final, ¿se acuerdan también la última contra Francia? O sea, ganaron 1-0, entra Mbappé, se empatan a 2, se van al tiempo exactamente en 1 y los vuelven a empatar. O sea, no te vas aburrido de los partidos con Argentina, aunque en ese momento el que haya dado los espectáculos es España.
0: Sí, Lamín tocando la pelota para Laporte, círculo central con Rodrigo Hernández, de nuevo Emerick. Laporte levanta la cara y traza al frente para Pedri, que escanea, busca por dónde encontrar alguno de sus compañeros. Nico Williams hace la finta, deja entrar la pelota y recibe el balón. Va para Marc Cucurella, cerca Cucurella, tocando la pelota de nuevo para Rodri. Todos los balones pasan por el 16, todos los balones pasan por el hombre del Manchester City. De nuevo a recibir Rodri. A través de Pedro Porro, cerca estaba Pedri, mueven el balón para Nico Williams, pegado de nuevo a la banda de la izquierda, se acerca Pedri porque le marcan dos a Nico Williams. Pedri ya recibe, levanta la cara, busca con quién tocar, circula la pelota, Cubarsí tiene tiempo y espacio para trazar dentro del área. Mikel Merino, pierna izquierda, tocando, buscando a Ferran, la pelota que sale del área, recupera Pedro Porro, tocan con Lamín, Lamín, Yamal parecía que la hace personal, Lamín pierna izquierda, no puede escapar, no tiene esa explosividad de momento, Lamín consigue girar, tocar para Rodrigo, Hernández en la apertura va para Nico Williams, fuera del área está Nico, busca meterse a la misma. Nico Williams en la personal no consigue quitarse de encima la marca de Nahuel Molina. Estos también se conocen muy muy bien de la Liga Española. La pelota que se escapa al movimiento lateral será para España. En el primer cuarto de terreno de juego se mueve la pelota para España a Argentina, es decir, todo el tiempo está cargando España, pero no encuentra ya cómo abrir ese cerrojo. Y lo que decías, Capi, Argentina poco a poco va llevando este partido al terreno que más le gusta, a alargarlo, a llevarlo a lo más dramático posible. Allá viene Rodri, voy contigo después, Capi. Rodri Hernández, por encima de la portería, le pegó muy por debajo al balón, se escapó ese balón.
1: No era mala la idea de Rodri, pero me parece que tenía suficiente espacio todavía para conducir unos metros más e intentar el disparo o habilitar a alguno de los compañeros. Fíjate, tiene suficiente espacio, ¿no? Sí. Me parece, se precipita ahí el capitán muy español. Pero sí, ahora, a diferencia de otros partidos, ¿no? Veo Argentina físicamente sí disminuye. Creo que sí los alargues de los otros juegos donde tuvo que irse hasta allá para definir.
2: Facturas, ¿no?
1: Ya salieron dos de sus futbolistas lesionados de un tema muscular. No los veo tan enchufados, pero en fin, ya se alarga esto y una genialidad y se caga.
0: A ver, la genialidad la quiere hacer Leo Messi. Apareció Cucurella, que la mandó por el costado. Si no gana Cucurella, no se va a poder comer una paella, como le gusta a él andar cantando.
2: ¿Hace cuánto tiempo lo mencionabas a Leo Messi?
0: Sí. En todo el segundo tiempo casi
2: prácticamente
0: nada.
2: Prácticamente, ¿no?
0: Carles Puyol, Jesús Navas, Sergio Ramos, Andrés Iniesta, Iker Casillas, Xavi Hernández, Fernando Llorente.
2: Puro campeón del 2010, ¿no?
3: ¿No puedes bajar?
1: No, pues está jugando muy bien desde abajo también. No,
3: ya lo sé, pero caray, sí, están ahí.
0: Está jugando muy bien España, pero se le ha complicado el poder abrir este partido. Es falta de Ferran. ¿Alguien más la falta que acaba de marcar? Es Lácteo Vincic, cualquier cosa en el terreno de juego. Ya también el árbitro. 4 minutos, llegaremos como mínimo hasta el 94, se cumple 90 de tiempo regular en este partido. Junto al Capi Beltrán, Félix Fernández, acá está Toño Moreno, Majo González con ustedes en la gran cadena W. Está el Dibu Martínez con el balón en la media luna, a tratar de salir jugando, busca con quién asociarse, pide calma. Y como está fuera del área, acá no le cuentan, pelotazo largo, largo, largo, buscando ganarle de nuevo la espalda a Cucurella, no lo consigue por ese costado Giuliano. Nahuel Molina, baja la pelota para Alexis McAllister, cruza al medio campo Argentina y ojo que acelera Messi, encontrando para Giuliano al suelo con falta clara sobre Leo Messi, le metieron el cuerpo a Messi y la falta es favorable a Argentina. Se salva Laporte, probablemente Capi de una tarjeta amarilla.
1: Sí, pero me parece que el árbitro lo hace de buena manera, porque en la misma que hizo McAllister en la primera mitad, donde corta una pared, ¿se acordarán?
2: ¿Sí?
1: Tampoco sacó amarilla. O sea, en ese aspecto sí está siendo parejo, aunque creo que las dos ameritaban.
2: Sí, no, desde bueno, luego.
0: Porque
2: sí,
0: además pero corta una pared, Félix.
2: No, sí. Tienen razón. Mismo criterio al final de cuentas, ¿no? Conforme a pesar de que ha ido avanzando muchísimo el encuentro, pero la manera en que detiene la puerta a Messi es muy brusca.
0: Ya canta la gente de Argentina, de la Argentina, en la cancha de New Jersey, en la cancha de Nueva York. Y ojo que tiene una oportunidad de balón parada Argentina. Cobró en corto por el costado de la derecha Messi para encontrar a Giuliano Simeone. Le devuelve la pelota a Leo Messi, al que sabe, se la dan al 10. Y el 10 para Enzo Fernández de nuevo con Leo. Leo que lo quiere terminar. Leo que busca. No se puede quitar de encima la marca. No puede tampoco Lamin. Recupera a Leandro Paredes. Toca para Julián Álvarez. Tiene solo a Giuliano. Giuliano y el centro en el fondo. Unai Simón. Es la primera vez, Félix Fernández, que vemos a Unai Simón teniéndose que tender en el terreno de juego. Y esto en el minuto 92 de partido. Ojo a la contra de España. Viene Nico Williams. Se va a meter al área. ¡Williams! En el fondo el Dibu Martínez despeja de forma correcta la pelota. No vio otra posibilidad Nico Williams. No vio otra posibilidad Nico Williams. Falta fortísima. Tarjeta amarilla. Tarjeta amarilla. Expulsado Enzo Fernández. Se va expulsado Enzo Fernández. Por un patadón sobre Pau Cubarsí. Dice Enzo que no. Es doble tarjeta amarilla. Capi Beltrán. En 93 minutos de partido. Se rompió el duelo. Se volvió loca la final.
1: Pero lo mejor es que diga que no Fernández. Increíble. Tremendo patadón le mete a Cubarsí.
2: Es una plancha, Capi.
1: Claro, por eso te digo. Era roja. O sea, fue doble amarilla cuando es una roja directa de Enzo. O sea, va con toda la intención de lastimar al futbolista español. Pero bueno, el tema es que increíble que dijera que no. Muy, muy atento el árbitro. La plancha es clarísima. Y vaya, es increíble. Todos los tiros de España han sido a las manos de Dibu Martínez. Entre el que está nervioso, pero que ha rechazado, sí. No han logrado meter el gol.
2: No, pasó muchísimo en un minuto esta llegada de Argentina por el sector derecho, que no podemos considerar como tiro, portería, porque Unai Simón se recuesta y era un servicio raso. Después viene el disparo que rechaza el Dibu Martínez y ahora esta tarjeta roja por doble amarilla a Enzo Fernández. En la que ya se levanta Cubarsí, pero parecía mucho más serio, ¿no?
0: Es que voló, giró en el aire, sí. Cubarsí por la inercia que llevaba. La falta de amarilla me parece clarísima. Más allá de lo que reclama Enzo Fernández, va con la pierna izquierda, tachones de frente, impacta en Cubarsí, es falta, es de amarilla y es doble amarilla. Le pide Messi a Slavko Vincic que vaya y la vea. Dice,
1: se puede.
0: No.
1: Eso se puede. O sea, sí, claro. Sí se puede porque es expulsión. La segunda amarilla sí ya se puede revisar. Ahora, seguramente en el VAR le están diciendo al árbitro central que lo hizo bien. O sea, la juez de amarilla. Mínimo de amarilla,
2: exacto. No hay ninguna discusión.
3: Oye, sí. Y otro tema que están reclamando también, lo de famoso taparse la boca, ¿no? Cuando hay algún diálogo con un rival. Vamos a ver si lo revisan, porque ya en este Mundial también se ha aplicado.
0: Sí. Yo no vi a alguien como pidiendo esa situación. La toma va con Pau Cubarsí. El que se toma un poco los labios es Cucurella y le dice a Messi, no hombre, que no te dije nada, estaba hablando cualquier cosita. Y ya busca Messi el tema de Marc Cucurella, le dice el árbitro, a mí no me ha llamado nadie. Y es que realmente se acercó la mano a esta zona, a un poquito abajo del labio, se acuerda Cucurella y baja la mano luego. A mí no me parece que se haya tapado completamente la boca, es buscarle ya nada más por buscarle. Leo Messi le dice al árbitro que no. La falta me parece clarísima de tarjeta amarilla. Uh-huh. Expulsado por doble amarilla Enzo Fernández ya en 95 minutos. Se va a jugar un minuto y medio, lo que decía el árbitro más, pero en desventaja numérica Argentina en caso de tiempo extra, Capi.
1: Sí, un hombre menos ya ante la imprudencia de Enzo, porque era obvio que no iba a alcanzar la pelota el futbolista del Chelsea, y termina metiendo una plancha a Cubarsí, que ya está arriba y dispuesto a seguir en el juego. Parece que así va a terminar el partido, y con un hombre menos, 30 minutos más, creo que sí le puede costar a Argentina.
0: Rodri va a intentar uno de los últimos ataques España por el costado de la derecha con Lamin. Yamal pisa la pelota. No puede de nuevo Lamin quitarse de encima la marca de Tagliafico. Sale jugando de buena manera Argentina. Roba Cucurella. Mete el cuerpo Cucurella. Trazó para Ferran. Patadón. Patadón sobre Ferran Torres. Y esta es una buena posibilidad. En tiro de fuera del área. Leandro Paredes. Otra vez Félix. El que va a casa. Y también está amonestado Leandro Paredes.
2: Claro.
0: Ahora sobre Ferran Torres. Es un patadón.
2: Es de tarjeta amarilla esta patada.
0: Pero aquí está tan cercana a la otra expulsión que yo creo, dice el árbitro.
2: Pero eso no tiene nada que ver.
0: No, yo estoy de acuerdo, pero
2: En la media luna toma Ferran la pelota, la para y llega Leandro Paredes y le da un golpe, o sea, una patada en el pie también.
1: Sí.
2: Yo creo que no hay ninguna discusión acerca de la tarjeta amarilla, pero
0: se le escapaba a Ferran Torres. Si no lo baja con esa falta, sí, se le escapaba a Ferran. Y ahora aquí la falta es frontal, a 2 metros de la media luna, un poquito cargado a la derecha del Dibu Martínez, a la izquierda de donde ataca España. Está entonces Pedro Porro, pierna derecha. Está Lamine Yamal, pierna izquierda. Están todos los españoles en la grada que le rezan a todo lo que conocen. Está Michel Salgado, está David Villa, está Xavi Hernández, que se levanta y dice: esa es mía. Desde esa zona, esa es mía. Pero quien coloca la pelota, y dicen por allí Capi, Félix, Toño, que quien coloca el balón es el que le pega, es Lamine Yamal. Veremos cuántos hay en la barrera. Cerca también está Pedro Porro. Son 1, 2, 3, 4, 5 en la barrera. Se acerca Julián. Poco a poco va comiendo centímetros la barrera de Argentina. La mirada fija de Lamine Yamal, que puede cambiar todo en este partido. Puede cambiar el destino de España. Puede también cambiar el destino de Argentina. Y todo esto en un tiro libre directo. Atento está Slavko Vincic, que le da indicaciones a Ferran Torres. Le dice: de aquí no puede salir. Le marcó, hay un mural de espuma de dentro rayas del área. Lo que mira, otra vez de Slavko Vincic. Todo el tiempo otra del mundo rayita para cobrar un tiro libre. Y va a volar la pelota. Mirada fija de Lamine. Le va a pegar la Yamal. ¡Allá va Lamine! ¡En el fondo el Dibu Martínez! ¡Que se lanza y manda la pelota! ¡Tiro de esquina! ¡Se ha salvado Argentina, Capi!
1: Gran atajada de Dibu Martínez, apostando y cubriendo su poste. Él puso la barrera para cubrir uno de los postes. Te dejo que rápido.
0: Cobró rápido Nico Williams, dentro del área. Saca el centro. La pelota no llega a Pau Cubarsí. ¡Ay! ¡Hay nada! Porque se termina el partido. ¡Hay tiempos extra! No llega Pau Cubarsí. En la anterior no puede el Dibu Martínez. Hacemos una breve pausa. No se vayan, porque tenemos 30 minutos más de las dos mejores selecciones del mundo.
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8: El Mundial de 1986 será recordado por muchas cosas. Una, por ejemplo, por ser la segunda edición que se celebró en México y en específico la final en el Estadio Azteca. El duelo definitivo dejó a Argentina enfrentando a Alemania Federal en un duelo que será recordado por todos los tiempos.
9: Diego Armando Maradona está entre dos, vean cómo le marcan y la habilidad del argentino. Empieza a cambiar la velocidad, va entre dos, abre para la pared, allá con Valdano Maradona.
8: La Argentina de Diego Armando Maradona llegaba como favorita después de haber escrito un capítulo histórico en el fútbol. Venían tras el gol del siglo y la mano de Dios. Frente a Alemania Federal, la prueba era bastante complicada. En el primer tiempo se fueron con ventaja de 1-0 y en la segunda parte todo cambió. Valdano puso el segundo tanto y fue hasta el minuto 73 cuando Alemania logró descontar. Al 80 pusieron el del empate, pero al 83 cayó el tanto definitivo de la selección de Argentina. De esta manera, Maradona igualó lo que hizo Pelé al consagrarse en un mundial en el Estadio Azteca.
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10: Los aliens no llegaron al partido de Brasil contra Escocia. Brasil derrotó a Escocia en la tercera jornada de la Copa del Mundo y con este resultado aseguró su clasificación a la fase final del torneo. Sin embargo, en los días previos al encuentro, una curiosa predicción llamó la atención de aficionados y medios de comunicación. Una vidente brasileña aseguró que durante el partido ocurriría una supuesta abducción extraterrestre en la que serían llevados varios jugadores y aficionados. Entre los nombres mencionados destacaban los de Neymar Jr. y Vinicius, además de afirmar que exactamente 700 aficionados desaparecerían durante este evento. De esta manera, la predicción quedó completamente descartada, mientras que la atención terminó centrándose en lo verdaderamente importante: la victoria de Brasil y su boleto a la siguiente ronda de la Copa del Mundo.
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0: Estamos ya de vuelta en la gran cadena W. Se lleva el sorteo de los tiempos extra a cabo. Ha ganado Rodri en ese sorteo. Empieza entonces, digamos, con el pie derecho de nuevo España ganando ese sorteo. Se está regando el campo, Toño, porque el clima no está tan agresivo, pero son casi 30 grados y necesario para esta cancha. Lo dijiste hace un ratito, tenía una pinta tremenda de tiempos extra. Y efectivamente.
1: Sí, le gusta sufrir a la selección de Argentina, particularmente recordar la final de hace menos de 4 años, en donde de ir ganando 2-0, se van 2-2 contra Francia y en tiempo extra se va arriba Argentina. Y luego hay una mano de Montiel, que por cierto fue el jugador que en los penales terminó convirtiendo el bueno. Pero Montiel comete una mano, cobra Mbappé un penal, se van 3-3, se van a los penales. O sea, las finales se alargan para la selección de Argentina. Y también se alargó aquella final de España en Sudáfrica en 2010, el famoso gol de Iniesta. Todo está listo ya. Y comentábamos aquí en la pausa que el tema del humo por los incendios en Canadá, que afectó los últimos días, las últimas semanas, los incendios provocaron que hace 4 había humo en Nueva York. Allí había una tormenta a esta hora y ahora el calor está tremendo. Se va a poner a circular el balón, es el primer tiempo extra, ¿qué decimos? Quinto periodo del partido, ¿no? Porque ya son 4 en el regular y comienza aquí el primer tiempo extra, la toca la selección de España. Y el balón atrás para donde está Unai Simón. Unai Simón sigue con un solo gol en contra en toda la Copa del Mundo. Y en estos 90 tampoco pudieron marcarle. O sea, un tema tremendo lo del arquero de España. La está jugando por izquierda la selección de España con Cucurella. Estaba Nico Williams. Balón atrás, la está pidiendo adelante. Allá está Ferran, pero prefieren jugarla con Pedro Porro por el sector derecho. Aquí está Pedro Porro jugando ahora con Lamine Yamal, que tuvo un tiro libre casi para cerrar el partido. Ahora de nuevo Rodri Hernández abriendo para Nico Williams. Nico, allá ve el hombre de la colita de caballo en el pelo. Atrás para Cucurella, hablando de estéticas. Y otra vez para Cucurella. Cucurella con Nico, pegado a la banda izquierda. La selección de España prefiere jugarla hacia atrás, a zona defensiva con Laporte. Y después está Pedri, después está Cubarsí, el hombre que se llevó el tremendo golpazo que le costó la roja a Enzo Fernández. Yamal por derecha, Yamal por abajo. La juega con Porro. Argentina está con una línea de 6 y adelante de todos los que quedan. Está defendiéndose Argentina con todo. Porro, balón por abajo. A Yamal le rebota el balón, no. Era a Ferran y después parecía un choque. Hay un golpe por allá sobre un jugador de España. El golpe lo dio el número 3, que es Tagliafico, Félix Fernández.
2: Sí, este es el tercer partido que Argentina tiene que ir a tiempos extras. Oh, bueno. Desde la etapa de eliminación directa, ¿no? Es decir, fue contra Cabo Verde, contra Suiza, pero todos los partidos han sido sumamente demandantes y este no es la excepción. Y mencionaba, ¿no?, que solamente ha recibido un gol España. Bueno, Unai Simón es el primer portero en colgar 6-0 en una Copa del Mundo, aunque no tiene el récord de imbatibilidad. ¿Por qué se lo tiene Senga en el 90?
1: Ni a cuál irle, si hay serie de penales en esto. Pero atención, aquí se cobra ya la falta, balón largo, el balón se va por línea de fondo, será saque para Unai Simón. Te escuché el no bueno.
3: Es que la jugada donde comete foul Pedro Porro, Tagliafico se le deja ir con todo y le mete el codo en la cara, ¿no? Más allá de que le habían cometido la falta a él. No deja de aprovechar ningún argentino de dejar un lleguecito ahí, un recuerdito.
1: Atención, aquí viene Ferran, dentro del área, la tiene España. Vamos a ver qué es lo que hace Torres, atrás para Yamal. Yamal no la alcanza. Y finalmente Argentina va a salir para reventar precisamente con Tagliafico. No, prefiere hacer un sombrero y después se la quieren regresar. Y allá la va a recuperar España. Atención, fuera del área, puede venir el disparo. Buscan a Nico Williams. Y ahí estaba el Dibu. Nico Williams estiró el cuello lo más que pudo. No sé si alcanza a rozarla, pero el Dibu estaba para lanzarse al lado derecho y evitar lo que pudo ser el gol de España.
2: No, el nivel de concentración del Dibu Martínez después de ese centro, que es prácticamente recto, me da la impresión que alcanza a tocarla con el pelo, pero el Dibu Martínez, formidable, ¿no? No pierde nunca la concentración, interviene, hace una muy buena tajada hacia su costado derecho y ahí está, una más para España.
1: Si Nico Williams no se peinara así, no la toca. O sea, fue con ese churro que hace en la cabeza donde finalmente hay un rozón y el Dibu Martínez otra vez vuelve a ser factor Joaquín Beltrán.
3: Sí, sí le alcanza a rozar ese Nico Williams, pero como bien dice Félix, el grado de concentración que tiene Dibu Martínez para jugársela a ese sector y la fuerza en la muñeca para desviar la pelota, vaya, España las ha tenido, se ha encontrado con un Dibu que ha sacado todo y que también ellos han tenido falta de contundencia en diversas jugadas.
1: Sí, Nico Williams entró como revulsivo y aquí estaba a punto de hacer, el que meta su gol gana, decía por ahí Majo González en una parte de su narración, y por supuesto estamos viendo la cantidad de llegadas, de tarjetas, de tiros a gol, y en todas las estadísticas que nos han puesto, repito, si esto fuera por decisión estaría ganando España en esas gráficas también.
2: Es increíble la diferencia de
1: en eso que parece electrocardiograma, donde te ponen también el tiempo que han tenido los equipos, el balón, todo es rojo. Atención, aquí viene Argentina, que está jugando con 10 por la expulsión de Enzo. No pueden salir, lo hacen adelante. El más adelantado de Argentina es Lionel Messi. Uh-huh. Y está atrás de la mitad del campo.
2: Claro, el problema es que no pueden descargar, como lo hacen muchos equipos que se defienden con el centro delantero para que cuide la pelota, porque Lionel Messi no tiene ya tanta movilidad.
1: Efectivamente, y aquí viene otra vez, la está tocando Rodri. Rodri ahora atrás con Cubarsí. Cubarsí tiene por derecha a Pedro Porro. Vamos a ver si la juega con él. No fue con Yamal, que está un poco adelante. Ahora sí con Porro, el número 12. Otra vez para Cubarsí, el jovencito del Barça. La juega con Rodri y después allá el servicio para izquierda para Nico Williams. La baja con la pierna izquierda. Va a hacer el recorte. Va a buscar por abajo a Cucurella. Le llegaron dos. A ver, se está jugando de un lado el partido. De un lado, el que ataca a la selección de España. Argentina se está defendiendo con todos y esperará una descolgada. Ahora fue el hijo del Cholo, Simeone, el que manda el balón afuera, pero seguirá siendo para España en posesión. Decía alguien, los goles no se merecen, los goles se hacen. Sí lo ha merecido la selección de España, pero no lo ha hecho. Y ojo, en el mundo del fútbol, una descolgada puede cambiar toda la historia, más si tienes en la cancha al mejor jugador del mundo, que es Lionel Messi. Aquí viene España, la media vuelta, la estaba buscando Merino, el balón queda suelto. Vamos a ver si es gol, la metió Nico Williams, el árbitro está deteniendo el festejo. El árbitro está deteniendo el festejo, ya no grito más lo de gol, porque en esta jugada, a los 95 minutos, en el primer tiempo extra, hubo una salida del Dibu, llegó Nico Williams, llegó Merino y Joaquín Beltrán, esto no cuenta.
3: Da la sensación de que la falta que marca el árbitro, que lo está revisando el VAR, no es al Dibu. El Dibu va y se la juega con todo,
0: es antes,
3: es un futbolista argentino anterior, ahorita lo vamos a revisar. Aquí vemos, se tira Otamendi, yo no veo ninguna falta.
1: No, de Merino.
3: ¿No? Y después sale con todo el Dibu, ahí no pasa absolutamente nada. Para mí debería ser gol válido, no veo una falta.
2: Pero la silba antes de que la pelota entre.
1: A ver,
2: es el tema.
1: Sí, vamos a recapitular,
2: no.
1: Bajo.
2: No, a mí me parece que sí,
3: Según yo no.
0: A mí me parece que hay nada. Porque
2: también me parece que hay nada. Pero me da la impresión de que
0: sí la marca antes, ¿eh?
2: De que la marca antes.
1: Sí, están marcando aparentemente una falta que nosotros no vemos, al menos en la repetición. Nico Williams acabó metiendo el balón al arco, el Dibu en el suelo, Merino, el que aparentemente cometió la falta, no tocó a nadie. El árbitro le está diciendo ahora que regrese, seguramente le están revisando, Majo.
0: La está revisando, pero a mí me parece que se marca, o sea, que el árbitro interpreta que hay falta cuando no existe sobre Nicolás Otamendi. Es que hay nada.
1: Sí, no, Merino recarga el hombro izquierdo, Otamendi va al suelo, pero no es una falta. Y luego el mismo Merino estira la pierna, dispara, rechaza el Dibu, ahí estaba Nico Williams, pero la están revisando y nosotros, a ver, amigos de la cadena W Radio, somos cuatro y por eso pedí también la opinión de Majo, porque ninguno de los cuatro pensamos que hay una falta previa.
2: No, yo no veo una falta previa. Lo que yo, a mí me da la impresión, insisto, que la señala antes del remate de Nico Williams, que la jugada se invalida. Cuando se cae Otamendi, después del aparente contacto, se lleva las manos a la espinilla.
3: Sí. No pasó nada.
2: O sea, no hay un pisotón, se lleva las manos a la espinilla, pero no vemos ningún contacto ahí tampoco.
1: Están revisando y toda la gente en la tribuna, tanto españoles como argentinos, esperando el veredicto. El mismo árbitro, parece que necesita asesoría, para eso está el VAR, para decirle, oye, a ver, nadie lo tocó, o sí lo tocó. Por lo pronto, Luis de la Fuente está preparando ya dos cambios. Zubimendi y Eric están a punto de ingresar al terreno de juego, pero sigue la revisión, ¿eh?
3: Lo que es la vida, más allá de que están esperando la revisión, Zubimendi no había tenido minutos en toda la Copa del Mundo y va a entrar en la final. Sale Rodri, Yo la verdad no vi una falta y me parece que son de las jugadas donde deberían decirle al árbitro que vaya a revisar, que genere su propio criterio para poder decidir.
1: Bueno, pues Érico el número 4, Zubimendi con el 18. Se van a realizar los cambios, la jugada no se revisó, o si se revisó, no encontraron nada.
2: Salió Rodri con el número 16 y Laporte con el número 14.
1: Exactamente, bueno, pues ahí están los dos cambios, Eric con el 4, Zubimendi con el 18, revisaron la jugada, pero bueno, dejaron lo mismo que había señalado el árbitro, una falta, así es que el gol que casi gritábamos por parte de España no contó. Y esto se irá entonces 0-0. Tenemos ya 99 minutos en el tiempo corrido. Es hasta el 105. La vuelve a tomar por allá Nico Williams por el sector izquierdo. Ahora la barrida es buena. Le recordamos que Argentina está jugando con 10 hombres. Fue expulsado Enzo Fernández. Están jugando con 10 los argentinos. La vuelve a tomar ahora Pedro Porro. Pedro para Yamal. Aquí está el 19. La playera más vendida de España en esta Copa del Mundo, igual que la 10, la de Argentina, la 19 de Yamal es la que más se vende, la tiene Cucurella por el sector izquierdo, estamos todavía en el primer tiempo extra, el balón filtrado, allá la van a buscar, estaba Mikel Merino, el rechace por parte de Otamendi y Messi, que es el hombre más adelantado, a base de jalones, trata de quitarse la marca de Cubarsí, el jalón de Leo Messi, casi en la mitad del campo, nos indica Joaquín Beltrán, la desesperación argentina, ya no tiene hombres adelante.
3: No, y Messi estaba luchando solo, yo no veo ninguna falta, no, estamos viendo la repetición, no veo absolutamente
2: nada.
3: Y me parece increíble que no haya ido al monitor, el árbitro, son de esas jugadas donde él tiene que ver para él formar su propio criterio, y para mí era una jugada válida.
1: Atención, aquí viene España, otra vez por la punta izquierda, Nico Williams, la juega hacia atrás, ya no está Rodri. Ahora está pidiéndola Mikel Merino, pero la tiene Pedro Porro. Porro, número 12, mete el servicio, balón por arriba, el remate que no llega. Estaba Nico Williams a punto por allá de fusilar, sin embargo hay un cruce. Le vuelve a quedar a España, ahora por el lado izquierdo. Ahí está siempre, buscan a Cucurella. Cucurella está pegado a la banda, ahora lo hacen con Laporte en la defensa. Ahora la tiene, ¿quién? Es este número 20, Ferran Torres. Y no, Laporte ya no está, Laporte salió de cambio.
3: Sí, entró García.
1: García y Zubimendi. Y Eric, aquí viene otra vez España. Por la derecha, de nuevo con Yamal. Es de un solo lado, como si la cancha estuviera inclinada. Todo se juega hacia la portería del Dibu. Y ahora es Lamine Yamal. Se precipita Yamal. Mete un disparo con izquierda, con comba, pero va al cielo. Así es que Lamine Yamal, que ahora es silbado por los argentinos. Y se siguen preparando cambios.
2: Sí, ya la última oportunidad que tiene Argentina. Ya terminó sus ventanas y sus 6 cambios con el extra que tienen en este agregado España, pero ahora
1: el Valerdi
2: Senesi con el número 2.
1: Tiene razón.
3: Sí. Isaac Álvarez, o sea, un defensor por un delantero.
2: Antes de la Copa del Mundo.
1: Exactamente. Bueno, pues Senesi está con el número 2 en el terreno de juego, ya pensando mucho Capi en lo que viene, ¿no? Ahora, Argentina nunca cambió la manera de jugar desde el primer minuto del partido.
3: No, nunca. Y se agudizó el tema cuando se quedó con un hombre menos, ¿no? Entonces, reitero, es la paciencia del cuadro español que no la ha perdido, ¿eh? Sigue tocando la pelota, sigue buscando la manera de hacer su fútbol, pero se le está escapando el tiempo para evitar los penales.
1: Y por allá estaba Pedri jugando el balón por abajo. Va a venir Pedro Porro. ¿Cómo ha corrido este Pedro Porro por el sector derecho? Siempre acompañado por Yamal, que se la pide. Ahí se la regresan. Otra vez Porro, Pedri. Levantan la cara. La va a jugar todavía España. Allá viene Nico Williams por izquierda, la vuelve a pedir, Cucurella le hace la pasada, Cucurella se fue de fondo, el remate, cabeza, qué cerca la tuvo el talismán, Mikel Merino, que en 2 partidos entró de la banca para resolver, aquí mete la cabeza a un servicio por parte de Nico Williams, y a punto estuvo Merino de fusilar a el Dibu.
3: Sí. No puedes dejar escapar estas jugadas ya en un momento tan crítico. A ver si España no se termina arrepintiendo, claro. Porque sí, ya van varias,
1: sí.
3: Donde ha sido también fallas de ellos. No nada más buenas intervenciones del Dibu, sino falla de ellos,
2: ¿no? Viene mal la pelota, ¿no? Capi, sí, en el servicio.
3: Sí. Y gira la cabeza, en lugar de decirle sí, o sea, el frentazo, la gira y por eso le da dirección a un costado de la portería.
1: Aquí viene España, vamos a ver qué es lo que pasa. Faltan 2 minutos para que termine el primer tiempo adicional, el tiempo extra. Le recordamos que la última final de Copa del Mundo también la jugó Argentina y se fueron hasta los penales contra Francia. Vamos a ver qué sucede en esta. Estamos en el tiempo extra. Y ahora la tiene Yamal. Yamal la vuelve a jugar con Porro. Hacen por allá la pasada, todos adelante. El balón que lo tiene Pedri, número 20. Se apoya allá o abre el balón para Nico Williams, que quiere desbordar, pero tiene a tres hombres enfrente. Uno que va pegado con estampa. Nico le pega, ya le estrelló. Era Paredes. Y ahora la tiene Messi. Messi está solo como una isla. Y ahora tiene que aguantar el balón y tratar de abrir allá con el pie, con la parte externa. Estaban reclamando una falta sobre Simeone. Giuliano se para, levanta los brazos. El árbitro le dice que siga la jugada. Y ahora la tiene Yamal, la baja como con el hombro. Están reclamando una mano al momento que baja el balón Yamal. Esto se está calentando también mucho en las bancas, Joaquín.
3: Sí, la verdad es que Yamal intentó bajar la pelota, se le acabó la cancha. Y Giuliano va a pedirle que le marquen la falta, pero Giuliano se queda y afloja.
2: La provoca totalmente, ¿no?
3: En esta muy bien el árbitro, porque él es el que provoca completamente el choque con Cucurella.
2: Se va viendo la pelota el español.
3: Exactamente.
1: Iba midiendo el balón y a Cucurella. Y dijo, cuando me llegue Cucurella me tiro. Y sí, Cucurella inevitablemente lo iba a tocar. Y después reclamaron una mano de Yamal al momento de bajar un balón. Pero después de la mano se van por allá jaloneando. Y entonces las bancas se meten y esto se está calentando. Y el primer tiempo extra a punto de terminar. Amigos de W Radio, todavía no cantamos un solo gol. La final terminó 0-0 en los 90 más el adicional. Y ahora estamos a 30 segundos de que también nos vayamos al segundo tiempo extra sin goles. Ya fue amonestado Lionel Scaloni. Se hicieron de palabras en la última jugada, ya donde reclamaban lo de la mano de Yamal. La tiene Giuliano. Aquí viene Simeone, el hijo del Cholo. Se apoya atrás, le recordamos, le repetimos, le decimos, Argentina está con uno menos y a este primer tiempo extra le van a agregar tres porque evidentemente se ha perdido mucho tiempo. Primero en la revisión, en aquella de Nico Williams y después en estas últimas. Argentina le está peleando con todo y por allá Nico Williams también. Argentina trata de salir, tiene un hombre menos en la cancha y esto inevitablemente se nota. La tiene Paredes, que entró muy revolucionado, apenas entró en segundo tiempo normal y de inmediato lo amonestaron, después se ha cometido faltas que pudieran costarle la segunda y se ha salvado. Messi la espera adelante, no le llega el balón, la recupera España. España quiere resolver y unirse a penales. Atención, aquí viene Nico Williams, se iba a meter al área, termina en el suelo, le está reclamando, después estaba también por allá Yamal pidiendo el esférico. Ahora le están jugando en una especie de globo de te la paso, me la pasas. La tiene Argentina, la tiene España, el balón no es de nadie. Y ahora Paredes entre dos, se quita el primero, pero no puede con Ferran Torres, que es el segundo. El mismo Ferran ya la tiene, Ferran está lejos de la puerta, la tiene España, llegan de un empujón, se la quitan. Repito, este es un tema como de juego de te la doy, me la quitas, te la quito. Y ahora la tiene Messi, en la mitad del campo, Messi abriendo el balón. Vamos a ver qué es lo que sucede por esta punta izquierda. Ya simplemente la selección de Argentina vio pasar el esférico y era Nahuel Molina, el número 26, el que le pedía el balón a Leo Messi. Las cámaras de televisión se van frecuentemente con Messi, pero es Félix del que menos la ha tocado.
2: Sí, sí, sí, desde luego. Está teniendo un poquito de oxígeno ahorita Argentina porque ha logrado, cuando quitó la pelota, tenerla un poco, nada más.
1: Facundo Medina se hizo su autopausa de hidratación antes del saque de manos y ya otro jugador argentino fue al suelo,
2: Sí.
1: Tagliafico.
2: Está Tagliafico, por supuesto, que fue a provocar un choque con Ferran y se queda tirado en el suelo. Pero la única manera de descansar, Capi, es teniendo la pelota, claro, en estas condiciones. Pero Argentina no la tiene. Interrumpe simplemente el juego, pero no la posee.
1: Bueno, pues están agregando tres a este primer tiempo extra y ya van dos. Y la gente que está gritando la canción famosa de Muchachos. Ese tema que la gente cantaba hace 4 años y en muchos estadios también.
2: Échate, se canta.
1: No, la de Muchachos, Argentina, que tenemos que ganar este partido. Pero bueno, pues ahí está la gente de Argentina tratando como su equipo. Creo yo ya que lo que están buscando son los penales, porque a final de cuentas.
2: Desde luego, lo dudas.
1: Sí, o sea, no hay otra manera que uno vea que Argentina pueda acercarse al trofeo que no sea esa. Y ahora hay una falta sobre el jugador de España y le dice el árbitro, levántate y sal. Si es Merino el que va a tener que ser atendido, recuerden que aquí lo que se trata es agilizar. Merino lo estaba buscando, ¿con quién creen? Bueno, pues sí, con Paredes, Majo.
0: Sí, y le mete el caballito, ¿no? Para que caiga mal Mikel Merino. Está jugando de nuevo con fuego Leandro Paredes y el árbitro también, que está perdiendo un poquito el control del partido con tantos golpes.
1: Se va a acabar el primer tiempo extra. Seguimos 0-0. Nos vamos a ir al segundo y si no hay gol nos iremos a los penales. Otra final a través de la cadena W Radio. El saludo a toda la República Mexicana. Ahora se termina ya el primer tiempo extra. Le quedarán 15 minutos al segundo tiempo extra y si no los penales. Y repito, el saludo a toda la gente que nos sintoniza en este momento. Volteen al carro de junto, también nos va escuchando. Sí, todo el mundo está pendiente de la gran final y solamente la cadena Radiópolis ha llevado los 104 partidos de la Copa del Mundo. Ahora entonces estamos en la pausa. Ya aquí no hay hidratación, aquí Félix simplemente es el cambio de lado.
2: Sí, pero sí se llevan unos minutitos, ¿eh?
1: Sí. Pero uno tres, ¿no?
2: Antes era más rápido. Sí, ¿por qué no?
1: Pues es, normalmente le decían
2: tomarse cinco. ¿Cuánto duró el medio tiempo al final, Majo?
1: Sí, ya son 27. Seis tiempos entonces.
0: Como 26, 27 minutos. ¿Sí? Sí.
1: Oye, no, es que este partido ha habido cosas que, bueno, la pausa del medio tiempo, que también duró mucho más de los 15, por el tremendo show, usted que nos escucha y no lo vio, tremendo show. Salió Madonna, salió Ronaldo, salió Ronaldinho, BTS, Justin Bieber, cualquier cantidad de grandes artistas. Y bueno, eso llevó a que fueran más de 15 minutos. Así es que en este momento están aprovechando el cambio de lado de cancha para el último periodo. Repito, Joaquín, se van a acabar jugando 6 periodos.
3: Sí, con este tema de la hidratación que tal vez hoy sí aplica, ¿no? O sea, en unas condiciones normales, sin esta regla que se utilizó todos los partidos del Mundial, hoy aplicaría 28 grados, casi 30, humedad alta, hoy sí, ¿no? Pero bueno, los entrenadores la han aprovechado para tomar ciertas decisiones, para corregir. Hemos visto cómo partidos cambiaron, Toño, ¿no? En una pausa de hidratación cambiaron completamente el rumbo. Así que bueno, viene el segundo tiempo. Eso.
1: Nosotros hemos cambiado también de voz en la narración. Llevamos un cuarto Majo González, otro su servidor Antonio Moreno y después igual. Pero se me hace, Majo, que también nos vamos a alternar los penales y Luca y gol.
0: Parece que sí, porque esto le quedan 15 minutos. Argentina se está tomando el tiempo que se le dé la gana.
1: Eso.
0: Después del cambio de cancha, del cambio en este tiempo extra. Ahora ya que España está esperando, allá va Argentina. Que tienen ese tipo de cosas, ¿no? Que se toman su tiempo, que Facundo Medina va y toma agua cuando el árbitro le está contando, y el árbitro no se atreve a algo más, después se deja caer Nicolás Tagliafico. Es algo válido, mientras el árbitro lo permita, Argentina solo funciona para llevar el duelo lo más largo posible. Y también vemos hace un momento la que se perdió de cabeza Mikel Merino, Félix. Esa era, me parece, para España, y más para la calidad que tiene Mikel Merino.
2: No, desde luego, la mide mal, le gana la velocidad. ¿Les ha gustado el arbitraje de Zlatko Vincic?
1: Sí.
0: Mira,
1: ¿sí
0: les ha gustado? Mal no ha estado.
1: O sea, a ver, pero hemos discutido
2: la segunda amarilla para Paredes.
1: A ver, hace un momento decíamos que un gol debió contar.
3: A ver. Es que,
2: sí, claro, exacto,
3: en el manejo del partido creo que no lo he hecho bien. Yo sigo creyendo que el VAR debió haberle dicho que fuera a ver la jugada para que él se diera cuenta, porque si en el VAR alguien está viendo algo, oye, ven a verla porque yo veo un rozón que nosotros no vimos. Que vaya él y que vea. Ese es el problema que tuvo el VAR en este Mundial, que no le permitían, ¿no?, a los árbitros de repente ir a ver las jugadas.
0: Ya se mueve la pelota en este segundo tiempo extra con Félix Fernández, con el Capi Beltrán, Toño Moreno y Majo González con ustedes a través de Radiópolis, de la gran cadena W. Ya toca la pelota Marc Cucurella. No quiere España que se le vaya esto hasta la tanda de penales.
1: En esta pausa me puse a checar redes. Están desbaratando al árbitro en muchas redes por el tema de que no le dieron el gol a favor a España y dicen que ayudaron a Argentina en redes sociales.
0: Lamine, Yamal tocando la pelota atrás, el centro que llega demasiado volado para el Dibu Martínez, el recentro que llegó. Capi Beltrán se hace presente en el marcador. El tiburón Ferran Torres está resolviendo.
3: Le pegó con rencor, ¿eh? Qué manera de pegarle a la pelota de Torres, porque era la única manera de definir, porque ya había varios jugadores de Argentina en la línea de meta. Increíble, ¿no? El Dibu los había puesto en esta zona, los había llevado a este lugar con áreas atajadas y todo eso. Creo que para la calidad que tiene Martínez es una equivocación que le representa, ¿no?, el gol a España. Y los cambios, ¿no? Digo, Luis de la Fuente, la gente sabe cosas y le terminan dando resultado.
0: qué bien Nico Williams, Félix muy Fernández, bien. Porque sí. A segundo palo consigue bajar la pelota, hace el esfuerzo de cabeza para bajarle el balón a Ferran Torres. Sale mal el Dibu, Félix deja la pierna totalmente suelta a Ferran para romper la portería de Martínez.
2: Es que yo creo que no es una mala salida del Dibu, sino que siente que no va a llegar al servicio, que es muy largo. Y que si se la juega ahí, deja descubierta la portería. Incluso Nico Williams podría haber rematado directamente a puerta. Lo de Nico es excelente porque sigue la pelota y tiene la intuición de dejarle la pelota atrás a Ferran, que además con una volea de zurda anota de manera muy contundente.
3: Nico entró al partido muy espectacular.
0: Bien,
3: sí,
0: muy bien.
3: Ha ganado bien. Manos a manos. El centro que le dan a Merino lo hace él. Aquí regresa la pelota. En fin, creo que entró muy bien Williams, que se mereció una actuación como estas después de las lesiones previa y durante el Mundial.
0: De acuerdo, bien entró Nico Williams. En pantalla la familia de Lamine Yamal, nerviosísimos también todos los españoles que ponen en pantalla ese falta favorable a la Argentina, que claro, ahora tiene en campo contrario una posibilidad y mandan todos al área a tratar de ganar una jugada, una segunda jugada, tal y como lo hizo España hace un momento. El centro que llega, segundo palo, de cabeza consigue ganar, pero sin problemas, en el fondo se queda con la pelota Unai Simón. Había bajado ese remate Nicolás Otamendi, tan criticado Toño Moreno, Ferran Torres, y está resolviendo para España en una final.
1: Un hombre que debutó hace 10 años con el Valencia, Mestalla, se fue al Manchester City un año del 20 al 21, llegó al Barcelona en el 22, se está convirtiendo en el Iniesta de esta generación.
0: Sí, de momento España es quien toma la ventaja al minuto 107 de partido. En el segundo tiempo extra, apenas iniciado, es que España consigue ponerse merecidamente, desde mi punto de vista, con los 13 disparos a portería, finalmente consigue abrir el marcador. Recordar a la gente que nos está escuchando que Argentina tiene uno menos desde el tiempo regular, antes de que terminara la primera, los 90 minutos, expulsado Enzo Fernández. España está aprovechando ahora sí la superioridad numérica, pero es Argentina ahora también quien intenta ir al frente, bajo la obligación, nada que perder, todo para ganar para Argentina. Ferran va, rebota, trata de ganar, trata de meter a la afición levantando los brazos, Capi, para que también la afición española se meta al partido.
3: Sí, que vimos, ¿no?, cómo festejaron. Eso es lo que se tiene que hacer en una final de Copa del Mundo, luchar, pelear a muerte todas. Te dejo que la tiene Messi.
0: La tiene Lionel. Messi se da la vuelta ante Marc Cucurella, tiene que tocar atrás ese balón. Argentina, que había renunciado al ataque, ahora tiene que ir al frente, tocando para Nahuel Molina, mueve la pelota Leandro Paredes, le rebota ese balón a Nico Williams, la tiene de nuevo en tres cuartos de terreno de juego Leo Messi, picaba al frente ese balón rechazado por la defensa, le queda de nuevo a Messi, balón rebotado, y es ahora Facu Medina. Medina va por izquierda, quería filtrar ese balón, no lo consigue, no puede tomar la pelota España, y ya lo decía Félix Fernández, Argentina marca una cantidad de goles después del minuto 85, pero tendremos que ver ahora en tiempo extra.
2: Claro.
0: Félix, tiene que tomar la iniciativa Argentina porque en este momento están, sí, abajo en el marcador.
2: Desde luego es cuando se hace muy peligroso, cuando está en desventaja Argentina, cuando queda poco tiempo. Leo Messi ya no aparece tanto como centro delantero, es el único que está en punta, pero al momento que tiene la pelota Argentina, él baja a buscarla, a pedirla, para empezar a hacer lo que hizo contra Inglaterra, justamente, ¿no? Organizar, distribuir y asistir antes que buscar portería.
0: Es que tuvo que tirar un 4-4-1 Argentina para que no perdieran en tiempo extra, y hacia el final del partido veíamos en pantalla, Capi, cómo festejaba toda la grada de España con las figuras y leyendas que decíamos. Incluso estaba Robert Lewandowski atrás,
3: sí,
0: que festejó el gol como loco, brincando, sí, con Xavi Hernández, con Carles Puyol, con todos aquellos, Fernando Llorente, que están en la grada.
3: Sí, de acuerdo, ¿no? Un festejo de un grito del equipo que más lo ha buscado. Tiene que sellar la victoria, o sea, tiene que terminar, porque no puedes dar por muerto al cuadro argentino. Cuando decides como entrenador jugártela, y lo entendemos todos, con Lionel Messi como eje de ataque, sabes que vas a renunciar a un tipo que te pelee por arriba, que te retenga la pelota en el cuerpo a cuerpo. Cuando la tenga, sabemos lo que puede hacer. Y eso es lo que ahorita le falta a Argentina. Alguien que ahí arriba vaya y dispute con Cubarsí, con Eric García, para buscar recuperar la pelota, y ya no lo tiene. Ya están todos los cambios hechos, ¿no?, del jugador argentino.
0: Mikel Merino se estaba metiendo en un problema en el centro del campo, se acercó Leandro Paredes, le dio por ahí un recuerdito, Paredes que está jugando también con tarjeta amarilla, Pedro Porro, más atrás ese balón domina entre los centrales España, con Mikel Merino trazando hacia un costado para Pedro Porro, por derecha lo intenta España, yendo al frente con Lamine Yamal, Yamal recupera y toca la pelota para Pedri, Pedri en círculo central, cerca está Ferran Torres, desde allá se bota Ferran Torres para venir y tocar la pelota, se escuchan los soles en Nueva York, New Jersey, aquí, acá viene Pedri, le queda la pelota atrás a Nico Williams porque el balón de Pedri no fue especialmente bueno, lo que tiene Pedri es tocar la pelota, bajarle las revoluciones a este partido, tener la pelota España para dominar y defenderse con el balón en los pies, es lo que intenta ahora Marc Cucurella pegado a la banda, Ferran se libera, Ferran habilita velocidad a Nico Williams, no sé si estaba adelantado, ya lo veremos una vez que termina el peligro, al suelo Nico Williams, se levanta Nico Williams, de taquito Nico Williams, estabas adelantado Nico Williams.
3: Sí, muy bien, Majo, lo viste de maravilla. Se precipita, creo yo, Ferran en habilitar a Williams, porque hubo un momento en donde pudo haber habilitado a Pedri y hacer ahí una pared, ¿no? Pero bueno, al final de cuentas son situaciones que defines en el momento que estás en el terreno de juego.
0: 744 completados para España, pases completados, menos de la mitad para Argentina, Toño, es lo que señalabas hace un momento como dato.
1: Sí, el doble de pases completados para la selección de España, repetimos, lo ha merecido, atención.
0: Va Ferran, Ferran y el segundo, Ferran para acabarlo, Ferran, ¡gol! Se levantó la bandera, no se lleva el grito de gol, no se lleva la gloria de momento de nuevo España, porque Ferran Torres estaba, ¡uy! Está habilitado,
3: Me creo que parece gol,
0: creo que es gol. Que si se revisa... La vamos a tener que gritar. Lo vamos a tener que gritar de nuevo. ¿No?
3: Es que no revisa.
2: No, sí revisa. Claro que revisa.
0: Es en automático.
2: Pero es en automático, sí. Exacto. Yo no recuerdo una sola vez que se hayan equivocado en un fuera de lugar,
0: ¿En eso el Colombia-Portugal?
2: No, la puta, hombre. ¿Qué? ¿Por la puntita del pie?
0: Era ese, ¿no? El que la gente se quejaba mucho.
2: El de Croacia,
0: mucho.
2: ¿No?
3: Croacia. La rozó el pelo, ¿no?
0: En el Colombia-Portugal, un remate de cabeza de Davinson que le marcan posición adelantada y se tardan la vida en tirar las líneas y demás. Esa era la
2: Y
0: la
2: no queja. Lo revirtieron.
0: Y el de, no lo revirtieron. Ajá. El de Croacia-Portugal. Acá la vamos a ver porque a mí, a ojo así, que tengo cuatro ojos, la vi, lo veía habilitado a Ferran Torres, se levantó la bandera, no cuenta el tanto para España, ya la juega Argentina, a través del Dibu Martínez, va la presión, Lamine Yamal estaba solo para jugar, el Dibu Toño.
1: Puedes decir que España ha metido tres, ha contado uno.
0: Sí, tal cual. Cambio de juego para Leo Messi por derecha. Ya baja la pelota el 10. Busca Messi quitarse de encima a Pedri. No le caen a la marca Leo. Y se va a meter al área. Saca el centro Leo Messi. Balón rechazado hacia tiro de esquina. Capi. Y acá es en donde sufre. Hacia los minutos finales. Todas las selecciones que han jugado con la Argentina. Cobra en corto Messi. Rápido mueve esa pelota. No sale nadie de España. Ya salió Pedri a la marca. El centro de Messi a segundo palo. Demasiado pasado. Unai Simón que no toca la pelota. Se va cerrando con mucho peligro.
3: A ver, la jugada, a mí me gusta mucho los centros a pierna cambiada porque llevan dirección de portería y ya sea un rozón, ya sea de tu compañero o del rival o incluso nadie la toca y se mete a la portería. Estuvo muy cerca este centro a segundo poste de Lionel Messi.
0: Lo festeja en la banca Luis de la Fuente. Se acerca a Lamine con Ferran Torres. Es la reiteración que estamos viendo del gol de España. Los rostros serios por parte de los futbolistas argentinos. Que, a ver, a esto le quedan 5 minutos más lo que se agregue. Argentina ha tomado la pelota, Me parece que España también ha cedido esa posesión. Y yo no sé qué tanto le pueda beneficiar a España no tener la pelota, que es lo que más le gusta. Nico Williams ganó ese balón. Va a línea de fondo contra Nahuel Molina. Nico Williams se quita de encima a Nahuel. Nico Williams fue el segundo. Le pegó muy mal a la pelota Nico Williams.
2: ¿Qué hizo? Quiso hacer una fantasía, ¿no?
0: No supo qué hacer Nico Williams. Iba solo de cara a portería Félix Fernández. Quiso hacer una fantasía.
3: ¿Pero por qué? Si lo tenías...
2: No. A ver, solo estaba la razón no la entiendo, pero ya estaba dentro del área y estaba en posición de disparo.
3: Después de la jugada que habías hecho, cómo te habías quitado la marca del lateral argentino, me parece increíble. De Nico Williams, que reitero, entró muy bien al partido, pero esta era la clave, era para matar al rival.
0: Lo que está perdonando España, Capi, y te puedes meter en un problema si no consigues marcar otro y con Argentina encima, con Leo Messi el disparo, balón rebotado a la cabeza, el árbitro tiene que detener, sí, el árbitro tiene que detener porque Mikel Merino se llevó el balonazo en la cara directamente, Toño Moreno.
1: Y es que todas se las dan a Messi, mira, Messi es como en Ciudad Gótica llamaban a Batman, y aquí, bueno, todo es a Messi, o sea, dásela a Messi, que en estas instancias de estar en desventaja es el único que te puede hacer la magia. Se la dan todas y tremendo recetón que le acaba de dar a Merino.
3: Qué valor, sí, Merino, porque no se achicó, sí, nada más, no, apretó el cuerpo y puso las manos pegadas para que no le marcara nada.
0: ¿En el ojo?
3: Y en la mera cara le pegó. Muy, muy valiente el futbolista. Hace bien el árbitro en, es un golpe en la cabeza, ejecutar el protocolo. El problema es que Merino va a tener que salir de la cancha. Ya entraron las asistencias.
0: A ver, acá vemos la supuesta posición adelantada.
2: Ándele, si está, ¿ves? El hombro, Capi, se te dijo.
3: Muy bien, Félix
0: Fernández. Bien vista, Félix Fernández. La, sí, línea se traza, yo, a partir, sí, de la axila.
2: Esto es en la, en
3: la línea chueca, ¿eh?
2: En el, la jugada de Ferran, ¿no? Lo que sería el segundo gol. También puede ser.
3: No, no,
2: pero
3: no,
2: ya, ya, perfecto, ya no es manual, ya no es manual.
0: No, es el semiautomático, no, no, por eso, eso es, no, sí, se tardó nada. El árbitro.

0: Yo te comento que nuestra transmisión empezamos a las 11 de la mañana. ¿Sí? A las 11 de la mañana, son casi las 4 de la tarde, tenemos 5 horas y esto no se ha resuelto.
1: Oye, Capi, nomás un tema. Como fue un problema de golpe en la cabeza, no tiene que permanecer Miquel Merino un minuto afuera.
2: Perfecto, gracias, sí. Feliz. Esa no la...
1: Ah, sí.
2: Entre tantas reglas que pusieron...
1: No, sí, desde luego, mucha confusión.
3: Trata de meter la pelota argentina al área a través de Medina por izquierda. Lamín, que rebota ese balón a movimiento lateral. Y va Lamín de nuevo a presionar al Facu Medina. Y ahora el Dibu Martínez, que juega 10 metros de su área. Martínez va con el pelotazo, el arquero del Aston Villa. El Dibu metió el balón para que alguien gane de cabeza, lo consigue Otamendi, que ya está de 9, ¿eh? Nicolás Otamendi, sí, ya claro. Está de 9, ya lo que sea, al frente para Argentina. Mete el cuerpo Nico Williams, en serio, la falta que le marcan ahora a Nico Williams. La cosa, Capi, y entiendo, todo el tiempo que tú jugaste, ¿ya jugó? No, es mucho más atrás ese balón.
2: Sí, ¿no?
3: Entiendo, pero Capi, que este tipo de faltas ya las empiezan a marcar los árbitros cuando es tiempo extra, no, lo
4: pero,
3: que sea, empiezan a marcar.
4: Esta
3: ¿no?
4: sí fue Nico. Aquí sí me parece que Nico Williams se equivoca rotundamente.
3: Empujón.
4: Empujó al futbolista argentino cuando apenas iba a disputar la pelota. O sea, le regaló la posibilidad de la pelota parada al futbolista español.
3: Empiezan a cambiar los árbitros hacia el final del partido. Ya también, tal vez, cansados. Oportunidad a balón parado para España. En corto va Leo Messi. Se libera Messi por derecha. Le salta la marca Cucurella. Dentro del área está Juliano. Juliano en el centro. Balón rechazado hacia tiro de esquina. El que cerraba era Marco Senesi. Se ha salvado España hacia el final del partido. Aparecía Tagliafico. Aparecía Senesi. Y de nuevo todo activado, okay. Capi, por Leo Messi.
2: Qué barrida, ¿eh? A ver, Messi de manera inteligente. Lo platicamos después de esta, que es de peligro.
3: El tiro de esquina que va a cobrar Leo Messi. Todo mundo se cae en el área. Senesi se mueve con Miquel Merino. Se agregaron 5 minutos. Llegaremos al 125 de partido. Argentina, que quiere sobrevivir a balón parado y en tiro de esquina. Le pega Leo Messi, balón cerrado, no sale Unai. Simón se queda clavado, el balón que queda rebotado de nuevo hacia tiro de esquina. Se quedó amarrado Unai Simón, Félix.
1: Había mucha gente ahí, ¿sí? que le impide ir por la pelota, pero mira, por fin podemos ver que Argentina sí trajo ataque el día de hoy.
3: ¿Soltó? ¿Qué pasa, Slavko? Vincic se tarda la vida, le vuelve a llamar la atención a todos dentro del área. No lo puede creer la gente argentina en las gradas. Ya se fue casi un minuto del tiempo agregado, le van a quedar 4. De nuevo vendrá el tiro de esquina, cobrado por Leo Messi. Se mueve Tagliafico, busca Otamendi, pide Messi que se le acerquen. El centro que va, balón que pica, balón que queda dentro del área, remate por encima de la portería. Fue Juliano el que le pega en el punto penal, Capi. Muy por debajo el balón, muy por encima de la portería.
2: Qué sufrir, ¿eh? Del cuadro español, que le cedió la iniciativa al cuadro argentino en los últimos minutos. Así ha sido también, y me parece que aquí sí dejó escapar una grande. Se descuidó en la marca completamente el cuadro de España, y Juliano Simeone echó el cuerpo para atrás, Toño, por eso la mandó a la tribuna.
0: Es que en este Mundial Argentina está acostumbrado a esto, a ver que el reloj se consume y a salir de la nada, a naufragar en ese momento y a levantarse y asomarse de la mano de Messi. O sea, los últimos 3 minutos Argentina ha generado más que en los 100 y tantos.
3: Sí, totalmente. Abonado a la épica, de nuevo lo intenta la Argentina, la cancha de Nueva York, Nueva Jersey. De momento España lo está ganando 1-0 con el tanto de Ferran Torres, pero ya no logra tener la pelota el conjunto español. Contra su propia portería va Leandro Paredes, dejando la pelota atrás para el Dibu. El Dibu no tiene tiempo y por eso va en largo, balón dividido. Se pide una falta, no se marca. Pedro Porro la manda por un costado. Movimiento lateral.
2: Son de tarjetas amarillas. No, en este bajo te interrumpí, me quedé pensando.
3: Está bien, Capi.
2: Fingen las jugadas, fingen las faltas.
1: La de Otamendi,
2: o sea, no le pasó nada a Otamendi. Quería fingir una falta para ganar una pelota a balón parado. O sea, el árbitro también tiene que poner esa restricción, ¿no?
3: Pero por eso te digo, llega un punto en que los árbitros dicen, yo ya no voy a marcar, o marco lo que sea, ¿no?
2: Estoy de acuerdo.
3: En el tiempo extra, lo que me pidan, lo marco. Acá Otamendi se deja caer, pide una falta, no había. Facundo Medina, esta sí es falta, es muy clara, es muy clara. Intentaba llegar Nicolás Tagliafico, jala del cuello y termina derribando, no sé si era Miquel Merino o a Ferran, en la anterior. Es una falta favorable a España y es oxígeno puro, Félix.
1: Sí,
3: este tipo de faltas,
1: pero,
3: sin balón contra los españoles, es oxígeno para España.
1: Totalmente absurdo, Marcos. Está gestando un ataque de Argentina por el lado izquierdo, tiene la pelota en la banda y en el centro del área comete una falta a alguien, no sé para qué. O sea, frustra por completo el ataque y la probablemente la última oportunidad.

0: está Carlos Alcaraz, al lado de él Sergio Reguilón, quien saliera de la fábrica del Real Madrid. No sé en dónde anda ahora Sergio Reguilón, ya me dirán ustedes en redes sociales, anduvo en el Tottenham, honestamente ya no sé dónde anda, pues ahí, sufriendo muchísimo con Carlos Alcaraz, el tenista español, como sufre toda la grada de España, como sufre toda la grada de Argentina. Se marca otra falta, le está quedando minuto y medio a este partido. Leo Messi mueve la pelota en círculo central y mira, va todo mundo arriba, todo mundo a buscar un remate. La pelota para Unai Simón, que sale de manos arriba, se deja caer, se acerca Slavko Vincic y empieza el conteo, Capi. ¿Cuántos segundos son para que despeje la pelota?
1: Cinco. Una vez que tiene la pelota en las...
0: ¡Ay, qué poquito, Felipe!
1: Sí, no, pero está bien. Aquí no entendí por qué Messi viene a cobrar una falta atrás de media cancha para tirar la pelota al centro del área, que además le caen las manos al arquero.
0: Nico Williams controla la pelota y va atrás para Marc Cucurella. España intenta tener la pelota. España toca de lado a lado. Es Eric García el que mueve el balón. Pedro Porro que no se apura. Mikel Merino que tiene el balón en el centro del campo y va para Marc Cucurella por izquierda. Cucurella. Ferran Torres a retener el balón. Ferran Torres va contra la banda. Hace un par de fintas. Se quita de encima la marca. La recuperación o no es para Cucurella. Cucurella se deja caer. Otamendi estaba cerca el árbitro. A mí me parece que se deja caer de nuevo Otamendi. Y con mucho drama vendrá de nuevo el Dibu Martínez a meter la última. ¿Hasta dónde va el Dibu? A meter la pelota al área. Le va a pegar el Dibu Martínez. Mira cómo está la banca de España.
2: Es que está así. La pide 10 metros atrás, Majo.
0: Le va a pegar el Dibu Martínez. Están los 9 de Argentina en el área. Balón que vuela, balón rechazado. Pelota que queda para que Ferran despeje. ¡España! ¡España es campeona del mundo! ¡Por segunda vez en su historia! 16 años después, España con gol de Ferran Torres, España de Luis de la Fuente, España contra todo y contra todos en esta Copa del Mundo, se vuelve a levantar como el campeón.
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0: Increíble, increíble. Se mete Lionel Scaloni, hay problemas en la grada. España, capitán Beltrán, vuelve a hacerse de un título mundial. España que no empieza bien la Copa del Mundo ante Cabo Verde, va mejorando y tiene un héroe inesperado, que es Ferran Torres.
2: Sí, la realidad es que ves los planteamientos, ves los cambios que hace Luis de la Fuente y te das cuenta del conocimiento que tiene su plantel. Lo gana el equipo que más lo buscó, el que fue paciente, porque aunque tuvo la posesión y las estadísticas son abrumadoras, no fue hasta el segundo tiempo extra cuando encontraron el gol que terminaron dándole el título a los españoles, que con un estilo sobrio, con un estilo muy característico de ellos, de posesión de pelota, de llevar la pelota controlada hasta la recta final del campo, encuentra las posibilidades de gol. Y lo que hay que resaltar, Toño, Félix, Majo, es cuando solo recibes un gol en la Copa del Mundo, es muy probable que la ganes.
3: 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Este fue el silbatazo final a una Copa del Mundo de 104 partidos espectaculares. España es campeón del mundo y nosotros vamos a una pausa.
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0: Yamal tocando la pelota atrás, el centro que llega demasiado volado. Para el Dibu Martínez, el recentro que llegó.

0: apareció un tiburón en el área, apareció Clara Torres, pierna izquierda y revienta la portería del Dibu Martínez, que salió mal, va segundo palo, suelta la pelota, queda muy viva dentro del área, y España por fin, Capi Beltrán, se hace presente en el marcador, el tiburón, Ferran Torres, está resolviendo.
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26: Luka Modric sigue agrandando su legado con la selección de Croacia. El mediocampista croata alcanzó la histórica cifra de 200 partidos disputados con su país, convirtiéndose en una auténtica leyenda del fútbol nacional. La marca llegó en plena Copa del Mundo durante el encuentro frente a Panamá, en el que los croatas lograron una valiosa victoria por 1-0. Además de este impresionante registro, Modric también ingresó al selecto grupo de los 10 futbolistas más longevos en disputar un mundial. El capitán croata está participando en la presente edición con 40 años y 287 días, una muestra de su extraordinaria vigencia al más alto nivel. La marca del jugador de mayor edad en disputar una Copa del Mundo sigue perteneciendo al arquero egipcio Esam El Hardy, quien participó en el Mundial de Rusia 2018 con 45 años de edad, estableciendo un récord que aún sigue permaneciendo.
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17: Pues regresamos y se hablará mucho de este partido. Se hablará mucho de España, por supuesto, pero también tendremos que hacer el apartado. Fue el último partido que vimos a Leo Messi en una Copa del Mundo. Hizo mucho más de lo esperado. Al final se queda sentado, solo, como todos los demás jugadores argentinos, esperando algo que es inevitable. Se tiene que quedar a la ceremonia de premiación y en esta ocasión aplaudir, hacerle pasillo al campeón, que en este caso será la selección de España. Vendrán los premios individuales, al goleador, al jugador, al guante, en fin. Pero ahí está la imagen, Félix Fernández, de una selección argentina. Tuve la fortuna de compartir con César Luis Menotti algunas Copas del Mundo y él decía que hay a veces que te tienes que morir de algo. Sí. Hoy Argentina se tardó en morir de algo. No lo vimos aparecer más que los últimos 10 minutos del segundo extra.
20: Sí, sí, sí, desde luego. Bueno, cuando...
17: Te interrumpo, vamos
20: con Miguel Fuente. Sí, adelante, vamos.
28: ¿Qué se siente al ganar un Mundial, Luis, después de tanto esfuerzo, de tanto insistir en la misma idea y que esa idea funcione y dé sus frutos?
29: Especialmente mucho orgullo. Orgullo por esta generación de futbolistas que han ido creciendo con esta idea, fieles a la idea, haciéndola mejor, dándonos un ejemplo de grupo, de equipo, de familia, de buenos, grandes futbolistas con un potencial y un talento excepcional. Y especialmente orgullo, porque de verdad, haberles acompañado en este recorrido, este trayecto, para mí es un honor.
28: Le veo tan entero, tan cabal siempre, a mí se me están saltando las lágrimas de la emoción, no sé cómo está usted por dentro.
29: No quiero, te cuento, no, porque te voy a dar pena. No, pues estoy, ahora sí estoy muy emocionado, después de haber echado la vista atrás, pensando en ellos, hemos hablado mucho con los jugadores, mister, me decían, hemos ganado todo, todo, y eso es maravilloso, con una generación de futbolistas, vuelvo a decir una y otra vez, que son un ejemplo para el deporte español, para la juventud española, para España. Juntos somos más fuertes, eso no le quepa duda a nadie.
28: El partido en lo futbolístico, más o menos como se esperaba, pero quizás más todavía. España 20 ataques por tan solo uno de Argentina, han vuelto a minimizar a todo un campeón del mundo hasta hoy con Messi en el césped.
29: Sí, creo que el partido se tenía que haber decantado bastante antes, las grandes intervenciones de Dibu han impedido que el partido se ganara antes, nos pusiéramos por delante en el marcador con más solvencia. Pero esto es una final de un campeonato del mundo y incluso con 10 al final tienes que sufrir. Pero como nos gusta sufrir, pues ahí hemos estado demostrando otra vez que estamos preparados para todo.
28: Sufriendo sabe mejor, mister. Enhorabuena. Gracias por hacernos tan felices y a disfrutarlo.
29: Muy amable, gracias.
4: Ahí están las palabras de Luis de la Fuente, Capi Beltrán.
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6: En este momento están colocando ya en la cancha las tarimas para hacer las premiaciones. Y vemos constantemente, Félix, te interrumpimos el comentario porque estaba Luis de la Fuente, pero a un Messi que, repito, pues también no ignoremos, cierra una época gloriosa para el fútbol mundial.
20: Sí, desde luego. Tuvo una gran Copa del Mundo, ¿no? Inesperada, creo yo, en la que logró 8 anotaciones, no se lleva la bota de oro por los 10 de Mbappé, logró romper el récord de Miroslav Klose, llegar a 21 goles en Copas del Mundo, tampoco es el máximo porque Mbappé lo superó el día de ayer, no se llevará seguramente el Balón de Oro de la Copa del Mundo, posiblemente por no ser campeón, pero tuvo 5 MVPs, ¿no? O sea, mejor jugador en 5 de los 8 partidos que jugó. ¿Tú igual crees que sí se lo puede llevar?
17: Pues Modric se lo llevó el...
20: ¿Crees?
17: A ver, entiendo lo que España es el campeón y que hubo gente como Rodri, como Fabián, lo que comentaba Majo, gente que lo merece también, pero Modric se lo llevó cuando Croacia perdió la final con Francia. O sea, por ahí se lo pueden dar, ¿no? O sea, no sé.
4: ¿Quién sabe?
17: A ver. Yo soy más de la idea de que se lo lleve uno de los campeones del mundo. Yo soy Messi, pero vaya.
20: Pero se distribuyó muchísimo más el juego.
17: Estoy de acuerdo.
20: Entre los campeones, bueno, en eso tienes toda la razón. Sí. Okay. Bueno, eso ya lo veremos, ¿no? Pero sí es muy decepcionante que una selección como Argentina en 120 minutos, uno de los agregados, no logra disparar una sola vez a portería. Sí, sí. Y que solamente después de la anotación al minuto 105 es cuando decide ir un poco al frente. Tiene 2 disparos que no son a puerta, es cuando genera 3 de los 4 tiros de esquina, cuando aprieta, cuando hace algo diferente, cuando se trata, como bien dices, Toño, de morirse de algo, pero al final de cuentas queda muy, muy, muy lejos de lo que nos mostró en la Copa del Mundo.
4: Sobre lo que decías eso, Félix, y estadísticamente contárselo a la gente. En el global, ya en el partido terminado, tiros totales de España, 20. Dirección a portería, 12. O sea, pudieron marcar en expectativa de gol 2.94, es decir, casi 3 goles. Uh-huh. Tiros fuera, 5. Tiros bloqueados, 3. Atajadas de Emiliano Martínez, 4. Tiros adentro del área, 9. Tiros desde fuera del área, 11. Argentina, tiros totales, 2. Tiros a puerta, 0. Tiros fuera, 1. Atajadas de Unai Simón, 0.
6: Sí, por matemáticas estaba resuelto el partido, ¿no? Pero finalmente en la cancha tuvo que ser un gol y que rompiera. Yo, para concluir el tema de Messi y sus números, les diría, hablando de goles, fue el mejor mundial de Messi. O sea, Messi comenzó en las Copas del Mundo en 2006 en Alemania. Ahí marcó un gol. En Sudáfrica no marcó goles. En 2014 hizo 4. 2018 hizo 1. En este 2022 hizo 7 y en este hizo 8 para sumar sus 21 goles. Esos números quedarán ya para siempre. Y resulta que, bueno, pues hoy en Nueva York se va a levantar un trofeo histórico que comenzó a entregarse en el 74. Recordar que la Copa Jules Rimet, la última que se dio, fue en México 70. A Brasil, por tercera ocasión, se la quedaron, luego se la robaron, en fin. Pero la Copa FIFA estará guardada otra vez en las vitrinas de la Federación Española. Vamos a hacer una pausa, regresamos, se siguen colocando en la cancha y aquí le llevaremos hasta el último minuto la celebración del nuevo campeón, España.
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9: La selección mexicana no solo rompió una marca, sino fueron dos. Ningún equipo de CONCACAF había logrado vencer a una selección de CONMEBOL en una fase de eliminación directa. Con la victoria ante Ecuador, México terminó con la hegemonía sudamericana sobre las selecciones de Norteamérica y con ese triunfo por 2-0 puso fin a una larga racha negativa para la región. Las dos selecciones de CONCACAF que habían caído ante equipos sudamericanos fueron Estados Unidos y México. El conjunto estadounidense lo hizo en dos ocasiones, mientras que la selección mexicana había sufrido tres derrotas. Ahora el Tri acabó con esta mala racha.
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0: Estamos de vuelta en la gran cadena W, junto a Toño Moreno, junto al Capi Beltrán, junto a Félix Fernández, España campeona del mundo. Se están preparando todo lo que se debe hacer para entregar las medallas, para entregar los trofeos individuales, los rostros, por supuesto, de los futbolistas argentinos, serios, largos, del otro lado, felicidad, algarabía de España, que traen las banderas algunos jugadores de su propia región, los que son andaluces, pues con su bandera, los que son de la comunidad madrileña, lo mismo, y así van mostrándolas por todos lados. Y las cámaras se van con Ferran Torres, Capi, que es lo que decíamos, tan criticado, y encontró la manera de ser el héroe el día de hoy. Mikel Merino entró muy bien, Pedri entró muy bien al partido, Nico Williams entró de maravilla, ni se diga Eric García, que no le pasó una pelota cerca, y Zubimendi.
1: Sí, no, lo de Zubimendi es espectacular, no había tenido minutos en la Copa del Mundo y hace una barrida en el último minuto espectacular ante una jugada donde se había desconcentrado el cuadro español y mandó la pelota a tiro de esquina. Fíjate, estaba revisando antes de que nos pusieran a Ferran Torres, que evidentemente por el gol y porque hace un buen partido cuando entra de cambio el día de hoy, pero pasaron a Lautaro Martínez, como que se nos fue del radar, pero me parece que cuando le mete, ¿sí?, el gol a España, ¿por qué no meter a Lautaro Martínez, no? Porque no es Senesi, ¿ya había entrado Senesi? Es que tengo la duda si Senesi entró después o entró antes, eso ya no supe. Pero vaya, antes no habías tirado a gol, te la jugaste con Messi como eje de ataque cuando sacaste a Julián Álvarez. Me parece que un tipo como Lautaro Martínez por lo menos te hubiera dado una presencia de área, ¿no?
0: Fue Senesi el último en entrar, ajá, pero no había marcado el gol España.
1: Pues te digo.
2: Sí, exacto.
0: Lo metió
2: como central, sí, para ir a los penales con un hombre menos. Cierto, y ahí se le agotaron los cambios.
0: Es cierto. Que en realidad hoy, Félix, Toño, Argentina mostró muy poco. Más allá de las estadísticas que dijimos, lo visto es un partido lejísimos de al menos la garra y el corazón que había mostrado la albiceleste. Hoy estuvieron futbolísticamente y mentalmente muy lejos de esta final.
2: Sí, desde luego. Habían tenido ambos incluso su mejor partido en Copa del Mundo en la semifinal. La que nos regaló Argentina sobre Inglaterra fue una gran lección de que Lionel Scaloni conocía bien a su plantel, conocía muy bien al rival y que sabía qué es lo que tenía que hacer para vencerlo, y lo llevó al extremo y terminó rematándolo en 90 minutos. En este partido parecía todo lo contrario, que no conocía al rival y que no conocía tampoco a su plantel. Es cierto, se le van dando ciertas cosas pues que no estaban en el radar, ¿no? Como sí, para empezar la lesión de Lisandro Martínez, luego la expulsión de Enzo Fernández, el hecho de que Leandro Paredes haya entrado tan desconectado, tan revolucionado, y al final de cuentas, pues sí, o sea, termina por ser una pésima exhibición de Argentina en esta final.
3: Bueno, son las 4 de la tarde con 23 minutos, aquí seguimos a través de la cadena W Radio y les describimos. En el estadio ya la gente de Argentina no se ha ido todavía, creo que quieren aplaudirle a su selección, no sé si se quedarán después de recibir su medalla en segundo lugar o no. Están esperando, por supuesto, a las autoridades, ¿no? A Gianni Infantino, a Donald Trump, en fin, que tendrán que colocar las medallas, entregar el trofeo, vendrá seguramente la pirotecnia cuando le den al campeón, pero siguen ahí en la cancha minutos que se les hacen eternos a los perdedores, porque ahí está De Paul, está Messi, está Julián y están las familias de los argentinos en la tribuna y están los aficionados. Alguien tenía que ganar y hoy, con todo respeto, con toda justicia, ganó el mejor.
2: Completamente. Sí, oye, por cierto, hablábamos de Leandro Paredes, de que tuvo revolución. Bueno, terminaron expulsándolo cuando ya había acabado el partido.
0: Sí.
2: Bueno. Ya finalizada la El encuentro, se llevó la tarjeta roja.
0: Sí, porque se volvió loco, empezó a empujar a todo mundo, empujó a Gaby se levantó, le tomó de la cara, le soltó un cachetadón. No, se volvió loco, pero desde que entró Leandro Paredes, Capi, entró mal el día de hoy, revolucionado, lo pudieron haber echado, honestamente, pero ya había expulsado a Enzo Fernández. Yo creo que Vincich dijo, no, ya me voy a calmar, pero lo pudo haber expulsado tranquilamente también el árbitro a Leandro Paredes. Hoy no fue el día de Argentina, y me parece que más allá de hablar de lo que dejó de hacer Argentina el día de hoy, España hizo un partido. Tal vez en el tiempo extra, los nervios, la tensión te hacen soltar la pelota, pero hoy España demostró que lleva años trabajando en este estilo y que ha logrado imponerlo. Y que como siga por ese camino, porque no solamente es en la varonil, la femenil domina también ampliamente y es un modelo de juego, Capi.
1: Es un modelo, ¿no? Digo, Leandro Paredes entró y la pedía a gritos, nada más se la dieron hasta el final del partido, cuando pudo haber sido durante el mismo. A ver, vámonos, ya hablamos de todo el Mundial de España. los dos últimos partidos. Jugabas contra la favorita de muchos, que era Francia, ni le prestaste la pelota. O sea, la maniataste completamente. Y hoy, nada más hay que ver la posesión de pelota. Deja tú los disparos. Ajá. La posesión de pelota. Es una locura. Y yo lo que más resalto de esta selección española y de este modelo de juego es la paciencia. Fueron nunca se volvieron locos. Pensando inclusive que se ponían los penales, nunca se volvieron locos hasta que encontraron la recompensa.
0: Sí, cierto. Sí, sí, sí. Empieza a llevarse a cabo la ceremonia de premiación en la cancha de Nueva York, Nueva Jersey, ante los 80,000+, son 82,500 aficionados lo que le caben a este estadio. Nunca vi si dieron el lleno o no. Y el que presenta la Copa del Mundo es Sergio Ramos, que festejó como loco, que lo gritó en la grada y que ahora lleva esa copa. Toño es el que la va a presentar ante las autoridades de FIFA, saludando mientras a todos los jugadores de España que le aplauden la segunda copa de la selección española.
3: Entra Sergio Ramos con un traje elegante, con una corbata roja, se funde en un abrazo con Luis de la Fuente. Le aplauden los jugadores que en un momento más serán premiados. Ramos, de aquella generación de Casillas, Puyol, Busquets, Xavi, Pedro Rodríguez, Villa, Iniesta, Alonso, Capdevila, Piqué. Ahí está Ramos, que jugará para el Monterrey, también colocando el trofeo original, la copa que hizo Silvio Gazzaniga y que se entrega desde el 74 junto a otro enorme trofeo. Hay una escultura, un trofeo de casi 6 metros de alto de la Copa del Mundo. Y ahora ingresan al terreno de juego Gianni Infantino, Donald Trump, el primer ministro de Canadá, Mark Carney, y también la presidenta de México, Claudia Sheinbaum.
0: Allá va precisamente Donald Trump, escoltado por Gianni Infantino y por muchas más escoltas del servicio secreto, por supuesto, de los Estados Unidos, señor Carney, y la doctora Sheinbaum. Los tres organizadores de esta Copa del Mundo, aunque me encanta, hace unos días Trump dijo, yo la quiero volver a hacer, pero no vamos a invitar a México y a Canadá, y ahora sí tiene que ser bien amable político, sonreírle a todo mundo. Allá va subiéndose al estrado para que las autoridades, tanto de FIFA como de los países organizadores, sean parte de este protocolo. Justo detrás, el rey Felipe VI de España, autoridades argentinas, quien también es quien también acompañan este protocolo.
2: Sí, a ver si esta vez el presidente Trump sí se quita después de
3: la foto. El trofeo, para la foto.
2: El año pasado...
0: ¿Alguien le robó una medalla, ¿no? Anónima Duey, que creo, del Mundial de Clubes.
2: ¿Él se llevó una medalla?
0: Se la quedó, sí. Y se quedó sin medalla del Chelsea, sí.
2: Eso sí no sabía.
0: Real.
2: Porque en todos los festejos del Chelsea, ahí sale en medio, nunca se quitó. Yo creo que ya la habrán avisado ahora sí, ¿no?
3: Bueno, en protocolo se están colocando primero Gianni Infantino. A su izquierda está Donald Trump. A un lado, con un vestido verde, la presidenta de México, Claudia Sheinbaum. Y después está Mark Carney, el primer ministro de Canadá. En este momento aparece en escena la Copa del Mundo. Repito, los directivos, el rey de España, en fin, todos los directivos, los presidentes de las confederaciones. Ahí está también Alejandro Domínguez de la Conmebol. Bueno, la UEFA no va, ¿verdad?
0: No vi al señor Čeferin allí.
1: No, yo tampoco.
0: El reconocimiento para los árbitros de este partido, encabezados por Slavko Vincic de Eslovenia, el primer asistente Tomas Klachnik y András Kovacic, los que acompañan al señor Slavko Vincic, que muchachos, a mí me preocupa la fiesta que va a armar hoy el señor Vincic, conociéndolo el pachangón que va a armar después de...
3: Se comprobó que no participó.
0: De hacer la final del Mundial, reciben la medalla por parte de Infantino, el saludo por parte de los presidentes de las naciones de Estados Unidos, de la República Mexicana y de Canadá, y posteriormente continuará este protocolo de entrega de medallas. Ahí está Vincic, un árbitro que está acostumbrado a este tipo de escenarios, un árbitro importante para la UEFA, es de los que más participa, por ejemplo, en la UEFA Champions League, el señor Slavko Vincic, que me parece de buen arbitraje. No se le empezó a escapar el partido hacia el final del mismo, tal vez lo de Leandro Paredes, pero expulsa bien a Enzo.
2: Lo del gol
0: es del asistente que levanta la bandera y luego el VAR, que no le dice que la vaya a ver, ¿no? Quien no la vio.
3: Bueno, están entregando medallas ahora. Recordar que a los campeones también les darán, comentabas, Majo, anillo. No se los van a dar ahora, serán 30 anillos, aunque serán, me parece que 2026 anillos. Algunos se van a vender, los otros se les van a dar al campeón. Pero bueno, pues será un premio más que no existía en el mundo del fútbol.
1: Estoy impactado con Cubar, sí, es un niño. Y juega como si...
2: Claro, y todos los reflectores se van con la Lamine Yamal, que tiene la misma edad, ¿no? Sí, sí. Pero este es pues impresionante el nivel de central que es. ¿Desde hace ya cuánto, Capi? ¿3 años?
1: Pues te digo, y tiene 19, o sea, parece que iba jugando 30 años. Sí.
3: Y hablamos de él porque bien. Están colocados en fila, amigos de W Radio. Están colocados en fila los jugadores de España y le van a hacer pasillo a Argentina. Aunque ahora... parece que se van a comenzar a dar trofeos individuales y la gente que coordina eso dice a Cubarsí, tú espérame, tú vente para acá porque te van a dar uno especial a ti. Da la impresión de jugador que Cubarsí, joven, ¿no? Claro, lo llaman a otra fila, Majo.
0: Está contento, Pau Cubarsí, sonríe, es un mundial brutal. Brutal. De también un chico que se pensaba mucho que tal vez no iba a tener la madurez para enfrentar esta Copa del Mundo. Hizo una pareja brutal con Emerick Laporte. Es un desempeño increíble por parte de Pau Cubarsí. El mejor futbolista joven de esta Copa del Mundo es para el central del Fútbol Club Barcelona, es para el central español Pau Cubarsí. Saludando a las autoridades, ahí está Chiqui Tapia, estaba el rey de España también, Felipe VI, y a recibir ese premio de mejor jugador joven, Pau Cubarsí. ¿Qué futuro?
1: Lejos.
0: Si ya tiene un presente tremendo, ¿qué futuro tiene, Capi?
1: No, es una locura, es un tipo que todo lo hace bien. Recorridos, coberturas, disputa de juego aéreo, liderazgo, y hizo una gran labor con el aporte, pero me parece muy merecido el trofeo para Cuba, así como el jugador joven del torneo.
2: Y mira, ahora el mejor arquero de la Copa del Mundo, pues sí, tiene que ser para Unai Simón. Únicamente un gol recibido en toda la Copa del Mundo. Su labor principal no fue atajando bajo los palos, sino fue cortando servicios a la espalda de sus defensas. Así lo hizo el día de hoy, así lo hizo también en la semifinal contra Francia. No tuvo atajadas hoy, tampoco tuvo atajadas contra Francia, pero tiene mucho que ver también con el don de mando, con el liderazgo, con ordenar a sus defensas y con hacer y con resolver las jugadas que pueden parecer de rutina, como servicios. O distribución con los pies, que lo hace muy bien Unai Simón.
0: Y que también fue una convocatoria bastante criticada de la gente, la prensa española, a Unai Simón, quien recibe el guante de oro y está posando para las fotos. Fue criticada, Toño, porque decían, de los tres que lleva, Joan García y David Raya, no es el mejor Unai Simón. Luis de la Fuente vuelve a demostrar, me caso y me quedo con los míos, con los que ya fueron campeones de Europa conmigo, y punto. Balón de oro o el mejor futbolista del torneo, y lo entrega la presidenta Claudia Sheinbaum, es para Rodrigo Hernández, Toño.
3: Sí, Rodrigo Hernández, el jugador del Barcelona, el jugador también del Manchester United, el jugador que... del Manchester United, perdón, que... del Manchester City. No, estoy más pendiente de la pantalla, del Manchester City, con Pep Guardiola. Muchas horas. No, Rodrigo, del Manchester City, el jugador de Pep Guardiola, que más que merecido, estaba viendo yo quiénes se han llevado estos trofeos, porque estábamos discutiendo aquí el tema de que se lo podían dar en algún momento a Leo Messi, a ver de no haberlo ganado, el caso que en algún momento también se lo dieron a Luka Modric. En este momento, el Balón de Oro, más que justo, para Rodri Hernández, que levanta ahí el trofeo, la gente le está coreando y esa playera 16 se va a vender mucho, Joaquín.
1: Merecido, ¿no? Lo que el terreno que cubre Rodri, la manera en que lidera a su equipo, capitán del mismo, cómo distribuye, la verdad es que es un rendimiento muy parejo de todos los futbolistas españoles durante la Copa del Mundo, pero sí, entendiendo lo que significa ser el capitán y líder del campeón del mundo, creo que Rodri merecidamente se lo lleva.
3: Todo el podio, ¿sí?, para España, ¿eh? ¿Sí? O sea, no repartieron con nadie, el portero, el jugador y el joven.
0: Y entendiendo también lo que pasó Rodri hace unos meses, nada más. Balón de oro, entregado por France Football. Y después se rompe el ligamento cruzado y ha sido una temporada difícil, de altos y bajos para Rodri. Reconocida Argentina, le ha hecho paseillo para que vaya y recoja su premio, el subcampeón del mundo, encabezados por Leo Messi. Allá va la Argentina, dirigida por Lionel Scaloni. Los españoles, Capi, que le aplauden a un costado, se pone la medalla, la entrega a Donald Trump. Saludos para el resto de mandatarios y las autoridades. Sonríe tímidamente, pero sonríe Leo Messi.
1: Sí, a ver, él sabe el mundial que hizo, es una pena para Argentina y para él que no lo hayan concretado con la Copa del Mundo, pero vaya, o sea, a los 39 años, pensar que iba a ser tu mejor mundial en cuestión de goles, en cuestión de asistencias, pues digo, se va muy satisfecho seguramente, pero con el dolor de no haber ganado.
3: Llegaron hasta aquí, Félix, gracias a él, esa es la verdad. Sí, o sea, sí, lo que hizo Messi los llevó a este subcampeonato y ahí siguen colocando medallas.
2: Sí, sí, sí, 10 años atrás había renunciado a la selección en este mismo estadio cuando no se le... cuando no consiguió Argentina la Copa América después de 4 finales perdidas, y lo que ha sucedido en los últimos 10 años pues es otra historia completamente diferente, sobre todo la conquista en el 2022 de la Copa del Mundo, que era esa asignatura pendiente que tenía Leo Messi, y también esta generación de Argentina lo cumplió desde el 2022. Yo creo que todo lo demás ha sido extra y ha sido sumar nada más, ¿no? Y esta Copa del Mundo, pues sí, creo que a todos nos dejó asombrados lo que hizo.
0: Platicaba con algunos colegas argentinos, ahora sí ya suelta, deja escapar esas emociones, Leo Messi, que llora abiertamente después de lo sucedido en este partido, porque la gente está coreando su nombre, porque la gente argentina no para de cantar. Les digo, yo platicaba con colegas y nuestros propios compañeros hacían entrevistas en Estados Unidos a los finalistas, a los argentinos en Nueva York, y decían: nosotros estamos contentos, no esperábamos estar de nuevo en la final. Lo que sea para Argentina ya es haber ganado, porque son campeones del mundo la Copa anterior en 2022, y porque, como dicen, están aquí en la final por Leo Messi, que es al que le están cantando. Y esta imagen, Capi, Toño, Félix, de Leo Messi de frente a toda la grada argentina, llorando pero agradeciendo al mismo tiempo.
1: Sí, la gente de Argentina lo aclama, incluso cuando decían y nombraron a Rodri el Balón de Oro, la afición de Argentina gritaba Messi, Messi, todos los futbolistas argentinos de frente a la grada donde hay más fanáticos, y esos cánticos tan especiales que para eso sí los argentinos se pintan solos, es una locura la manera en que viene el fútbol y cómo están despidiendo a su selección que dio todo pero que hoy no le alcanzó para levantar el trofeo.
3: Así, emocionante. El adiós de Messi, como bien describían ustedes, de frente a su tribuna, llorando tendidamente, cuando ahora se anuncia que serán premiados los campeones del mundo. Y en algo que no habíamos visto antes, se despliega detrás de una réplica de la Copa FIFA que mide casi 8 metros de alto, se despliega la bandera española. Allá va a todo lo que da, como las banderas que se ponen al momento de los himnos nacionales detrás de la Copa FIFA. Será una fotografía, una escena inédita. España 1-1 a recibir su trofeo. Ahí está el presidente de FIFA Infantino, Donald Trump, está Claudia Sheinbaum, está el primer ministro de Canadá, Carney, está el Chiqui Tapia de la Federación Argentina, está el rey de España, está el presidente de CONMEBOL, de CONCACAF, y comienzan a recibir sus medallas, Majo.
0: Allá va Alejandro Grimaldo, ya pasó también David Raya. La organización los pone deteniditos, 1-1, para ir diciendo sus nombres en el sonido local. Eric García, que entró muy bien al partido, también había tenido el mínimo de minutos, lo hizo bien, lo mismo que Marcos Llorente cuando tuvo participación, que recibe la medalla por parte de Donald Trump. Allá va también Mikel Merino, el que marcó el único tanto de este partido, Ferran Torres.
1: Van por orden de numeración, ¿no? Exactamente. Sí, van en el número 7, que es Ferran Torres, que hizo el gol del partido.
3: Sí, empezó con Raya, Púbil, Grimaldo, García, Llorente el 5, Merino el 6 y Torres 7, Ruiz el 8, 9 Gaby. O sea, nos vamos a ir hasta el 26 de Iglesias.
2: Así claro, y también un detalle, van con las diferentes banderas de sus regiones,
0: sí,
2: ¿no?
0: Sí, sí, sí. Ajá,
2: la de Cataluña, la de Andalucía.
0: Correcto.
2: Galicia.
0: Viste la de Gaby, ¿no? Que es de los palacios de Andalucía. Bueno, pues llevaba su bandera de los palacios y Villafranca y de la comunidad andaluza, lo mismo que Jeremy Pino, que es canario como Pedri. Allá va Pedro Porro, la doble P, a recibir su medalla. ¡Qué mundial de Pedro Porro! Dani Olmo, que besa la Copa del Mundo, lo mismo que Jeremy Pino, que jugó uno de los primeros partidos, se lesionó de forma muscular, ya no pudo participar. Y qué mundial, Félix, también de Merick Laporte, fue a la Liga Saudí, que se fue a Arabia, regresó al Athletic Club, y también desconfiaban de lo que pudiera hacer Emerick Laporte.
2: Sí, sí, correcto, ya de mucho mayor experiencia que su compañero Cubarsí, 32 años de Emerick Laporte, pero sí, en efecto, una extraordinaria Copa del Mundo. Fue muy parejo, llegaba con ciertas dudas España, pero al final de cuentas tiene 38 partidos sin perder. Contando esta final, son 38 juegos sin perder. Es una locura porque está también alcanzando el récord de imbatibilidad.
3: Pasó el número 17, que se llevó muchos aplausos, Nico Williams, después Zubimendi, pero ahora lo hace Yamal, el número 19, una de las figuras. Antes de la Copa del Mundo, hasta en los álbums cuesta más la estampa, ¿no?, de este tipo de jugadores. Y a final de cuentas, hoy en la final, llegan Messi, llega Yamal, uno tenía que levantar el trofeo, es Lamine Yamal, el número 19, después el 20 Pedri, el hermanito de Yamal en la tribuna por allá, que es encantador. Y ahora viene el número 22, que es Cubarsí.
0: Pau Cubarsí también a recibir sus medallas. El abrazo de Oyarzábal con el rey Felipe VI al recibir su medalla. Allá va Unai Simón, camiseta número 23. Esto también es algo nuevo dentro de los protocolos de entrega de medallas ahora para los campeones. Me los formaron bien bonito, como niños pequeños, como en la primaria cuando vas a recibir algún reconocimiento o simplemente para... El himno nacional y ver a la bandera y demás. Bueno, allá va Marc Cucurella, campeón de Europa y ahora también campeón del mundo. Eso también es importante, la cantidad de campeones de Europa hace un par de años con España y ahora campeones del mundo. Y ahí está Borja Iglesias, que jugó 30 segundos, pero representante del Celta de Vigo, campeón del mundo.
3: Y ahora viene el hombre del milagro, el hombre que lleva una vez más a la Copa del Mundo como técnico a España, Luis de la Fuente. Se funde en un abrazo con el presidente de FIFA. Aún no le coloca la medalla. Algo se dicen al oído. Los podrían expulsar. Pero bueno. No se vio lo que le dijo. Le coloca la medalla a Luis de la Fuente, el técnico campeón.
1: Y solo se saltaron a Rodri, hay que decirlo. En este orden numérico de los jugadores de España para recibir sus medallas, el único que saltaron fue el 16 de Rodri, porque es el capitán del equipo y es el último
2: que va a recibir
1: la medalla y va a levantar el trofeo.
2: Llega, es el que ya se acerca a recibir justamente su medalla de manos del presidente Trump y a quien se le entregará el trofeo.
0: Precisamente a Rodri Hernández, que antes de saludar a la presidenta Sheinbaum besa su medalla, se acerca con el rey Felipe, el abrazo fundido por parte del monarca español con el señor Rafael Ausane, el federativo, valga la redundancia, de la Federación Española de Fútbol. Toma la copa Rodrigo Hernández, la besa, se acerca con sus compañeros y allá va Rodri a celebrar con los suyos y allá va Donald Trump, que será quien entrega la copa junto a Gianni, que no se la robe Donald Trump, junto a Gianni Infantino. Allá va el presidente de los Estados Unidos, el presidente de la FIFA, a entregarle la copa a Rodrigo Hernández. La tiene el hombre del Manchester City, la tiene el mejor mediocampista del mundo, el Balón de Oro, Rodrigo Hernández. ¡Quítese Donald Trump, hombre! ¡Se quita Donald Trump! ¡Que va bailando!
3: Es que va medoleando como diciendo, y no, si no me quedo, salgo en la foto.
1: No, se va a quedar en la foto.
0: ¡Y se va a quedar Donald Trump! ¡Y España, con Rodrigo, levantando la Copa España! ¡Es campeona del mundo! ¡Por segunda vez en su historia! ¡Rodrigo levanta la Copa! ¡Ya la tienen! De nuevo, en sus vitrinas, Capi, después del rollo de Donald Trump, por fin se fue, se quitó y Rodrigo Hernández levanta la copa.
1: Lo intentó Infantino como tres veces, así de, señor, ya véngase para acá, ya van a festejar, por fin se fue. Gran festejo, merecidísimo del cuadro español, porque lo trabajaron, lo pelearon y lo,
4: ya
1: y lo hicieron muy bien.
4: Señor. Sí,
3: ya siéntese. Bueno, pues ya levanta la Copa del Mundo. España es campeón del mundo. Messi se va entre aplausos. Y en W Radio hacemos una pausa y regresamos prácticamente al último corte de la Copa Mundial. 104 partidos, España campeón.
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28: La selección mexicana ha firmado su primer pase perfecto en toda la historia en sus participaciones de la Copa del Mundo. Hasta antes de esta edición, su mejor marca habían sido 7 puntos en la fase de grupos, pero Javier Aguirre ha logrado las 9 de 9. El primer compromiso lo terminaron ganando 2-0 ante Sudáfrica, con un tanto de Julián Quiñones, que se convirtió en el primero de este Mundial, y otro de Raúl Alonso Jiménez. Para el segundo duelo, le ganaron por la mínima diferencia a Corea del Sur, con una anotación de Luis Romo. En el tercer partido fue donde hubo más nostalgia y goles, derrotando 3-0 a República Checa, con tantos de Mateo Chávez, Julián Quiñones, quien lleva 2 en este Mundial, y otro más de Álvaro Fidalgo. Otro dato adicional es que cerraron esta fase de grupos con todos ganados y sin recibir un solo gol en contra, algo inédito para México, situación que solo podría igualar a Argentina en esta Copa del Mundo.
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28: Harry Kane disputó los 90 minutos del partido entre Inglaterra y Ghana, donde el delantero inglés desperdició más de una oportunidad clara de gol. Sin embargo, esta historia tiene un detalle poco común. Un día antes del encuentro comenzó a circular una noticia que llamó la atención en torno al partido. Se decía que un sacerdote tradicional de Ghana había realizado un trabajo espiritual sobre Kane con el objetivo de evitar que anotara. El propio sacerdote aseguró que no buscaba lesionarlo, únicamente impedir que marcara gol. El nombre de este famoso sacerdote es Nana Koatu. La noticia tomó fuerza después de que el encuentro terminara 0-0, con Kane fallando 2 ocasiones que pudieron darle la victoria a Inglaterra.
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29: Álvaro Fidalgo, mediocampista español naturalizado mexicano, marcó su primer gol con la selección mexicana. Por ende, hay naturalizados jugadores nacidos en el extranjero que obtuvieron la ciudadanía mexicana, que han aportado goles clave en la historia del Tri, como Julio Lores, nacido en Perú, marcó 7 goles en 4 partidos durante los Juegos Centroamericanos y del Caribe en 1935. Antonio Naelson Ciña, nacido en Brasil, autor de 5 goles con México, primer naturalizado en marcar en un Mundial en Alemania 2006. Guillermo Franco, nacido en Argentina, con 7 goles en total en eliminatorias, amistosos y Copa Oro. Matías Bozzo, nacido en Argentina, 6 goles con el Tri. Su gol ante Canadá en eliminatorias fue clave para clasificar a Sudáfrica 2010. Leandro Augusto, nacido en Brasil, marcó un gol con México, misma cantidad de anotaciones que Rogelio Funes Mori y Germán Berterame. Sumando en este Mundial 2026 a Julián Quiñones, nacido en Colombia, marcó el primer gol del Mundial 2026. minuto 9 versus Sudáfrica y otro ante Chequia. Es el primer naturalizado extranjero en marcar dos goles en un mismo mundial. Solo dos naturalizados habían marcado en Copas del Mundo antes del 2026, Ciña 2006 y Quiñones en el actual Mundial 2026.
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3: Pues regresamos en Nueva York, la selección de España se ha coronado campeón del mundo, continúa el trofeo pasando de unas manos a otras, las fotografías, en un momento más vendrá una vuelta que llamamos olímpica a todo el estadio, porque hay gente repartida en toda la tribuna de este escenario, a punto está de terminar ya también esta transmisión. Capi, Joaquín Beltrán.
2: Una anécdota, ¿no? Para cerrar y agradecer el que nos hayan acompañado durante toda esta Copa del Mundo, y la anécdota es que los dos trofeos, los dos campeonatos mundiales que tiene España, los ha ganado en prórroga. La primera contra los Países Bajos en 2010 y esta contra Argentina en 2026. 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
3: Y comienzo contigo, Capi. ¿Con qué te quedas? Se está acabando, se acabó ya la Copa del Mundo. Estas transmisiones desde el 11 de junio no hemos parado. Grandes partidos, grandes estrellas, grandes figuras, la selección mexicana, esta final. ¿Con qué te quedas, Capi Beltrán, de recuerdo de este mundial?
2: Pues me quedo con, a ver, que fueron 48, el tema de las dudas que generaban los terceros lugares para definir los 16avos de final. Me quedo con partidos épicos desde la fase de grupos, con ese, se me viene a la mente, es Inglaterra-Croacia, por ejemplo. El crecimiento de jugadores jóvenes en el mundial, las sorpresas, sobre todo de equipos africanos, en fin, muchísimas cosas. Y bueno, que al final terminó ganando, el que más lo merecía.
3: Félix Fernández, pues llega el momento de los balances. Ya tenemos campeón y como le preguntaba yo a Félix, hay muchos recuerdos. Tuvimos 104 transmisiones, trabajamos en muchos partidos, compartimos con cualquier cantidad de compañeros de este grupo de trabajo al que agradecemos, por supuesto. Pero ¿con qué te quedas tú del Mundial 2026?
12: Es muchísimo lo que se ha vivido en estos 40 días, para bien y para mal. Debutaron tres selecciones. Me gustó muchísimo, por ejemplo, lo que hizo Cabo Verde, ¿no? Que ninguno de estas enfrentó a estas dos selecciones y ninguna de ellas le ganó en 90 minutos, ¿no? Y enfrentó otro campeón del mundo como Uruguay, que logró el empate. Este tipo de sorpresas, ¿no? De apariciones, pues dejan un muy buen sabor de boca en la Copa del Mundo, ¿no? Una selección que de Cabo Verde que clasificaría a la Copa del Mundo de todas maneras siendo con 32 países.
3: Sí, fueron muchas.
12: Fueron 48, no por el aumento de países que clasifica, ¿no? Pero este tipo de historias me gustan mucho y también tengo que mencionar lo de México, ¿no? La participación histórica, los 4 partidos ganados en forma consecutiva sin recibir anotación y ese partido épico en la cancha del Estadio Azteca contra la selección de Inglaterra.
3: Y los españoles siguen posando con sus medallas, con el trofeo. También, Félix, en esta Copa del Mundo, tremendo programa a través de nuestra cadena de La Delantera.
12: También, sí, hoy cerramos 7 de la noche, tiempo del Centro de México. Es la última emisión de La Delantera.
3: Majo González, para mí ha sido un privilegio cuando supe que íbamos a compartir. Siempre se hicieron las narraciones con una sola voz y con los especialistas, pero hoy haber compartido contigo un partido tan importante, tan histórico como la gran final de la Copa del Mundo. Majo, felicidades también. ¿Y con qué te quedas del Mundial?
13: Al contrario, Toño, de verdad el privilegio ha sido mío. Muchísimas gracias. Son unos ídolos para mí, siempre se los he dicho. Crecí con el Capi, crecí con Félix, crecí contigo en el periodismo, así que para mí es un honor. Me quedo con lo que decía Félix, un mundial histórico para México y con la afición mexicana. Si alguien demostró que sabemos tener un mundial, somos precisamente los mexicanos. Que se mantenga esa unión que tuvimos durante todos los partidos de México, que nos sigamos queriendo muchos porque juntos, que nos sigamos queriendo mucho porque juntos somos más fuertes.
3: Oye, el Ángel de la Independencia está un poco más vacío que la Fuente de las Cibeles.
13: Hay que ir a las Cibeles,
3: ¿verdad?
13: Exacto.
3: En donde habrá festejos. Gracias también a todo un equipo de comentaristas. Yo tuve la oportunidad con Alejandro Gómez, con Beto Lati, con Alejandro Bañanos, con Oribe Peralta, pero también en la producción a Brian Zulbarán, a Edith Ávila, a Jorge Jiménez, a Paolo Ramos, a Alan Morgado, a

0: 6 años después, España con gol de Ferran Torres, España de Luis de la Fuente, España contra todo y contra todos en esta Copa del Mundo, se vuelve a levantar como el campeón.
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4: Con Lionel Messi se acaban los cumplidos y ahora logró marcar historia de nueva cuenta al ser el primer futbolista en dar asistencia en al menos 6 Copas del Mundo. Todo comenzó en el 2006, donde dio su primera asistencia, que fue contra Serbia. En el 2010, ante México, logró concretar una asistencia para seguir con esa buena racha. En la edición de Brasil 2014, donde llegaron a la final, se fue con solo una asistencia, que fue ante Suiza en los octavos de final. En otro duelo donde logró 2 asistencias fue en un resultado amargo, ya que fue en 2018 cuando cayeron ante Francia en octavos de final. Por último, en Qatar 2022, donde fueron campeones del mundo, logró concretar 2 asistencias que fueron en fases definitivas, cuartos de final y semifinales.
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4: El Mundial de 1986 será recordado por muchas cosas. Una, por ejemplo, por ser la segunda edición que se celebró en México y en específico la final en el Estadio Azteca. El duelo definitivo dejó a Argentina enfrentando a Alemania Federal en un duelo que será recordado por todos los tiempos.
5: Diego Armando Maradona está entre dos, vean cómo le marcan y la habilidad del argentino, empieza a cambiar la velocidad, va entre dos, abre para la pared, allá con Maldano Maradona.
4: La Argentina de Diego Armando Maradona llegaba como favorita después de haber escrito un capítulo histórico en el fútbol. Venían tras el gol del siglo y la mano de Dios. Frente a Alemania Federal, la prueba era bastante complicada. En el primer tiempo se fueron con ventaja de 1-0 y en la segunda parte todo cambió. Valdano puso el segundo tanto y fue hasta el minuto 73 cuando Alemania logró descontar. Al 80 pusieron el del empate, pero al 83 cayó el tanto definitivo de la selección de Argentina. De esta manera, Maradona igualó lo que hizo Pelé al consagrarse en un mundial en el Estadio Azteca.
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6: Lionel Andrés Messi es uno de los mejores jugadores de la historia y en las Copas del Mundo ha demostrado su calidad. Ahora en el 2026 su leyenda se incrementó. Ha tenido un total de 33 duelos disputados con 21 goles en su cuenta personal. La distribución se da de la siguiente manera. En Alemania 2006 hizo 1, en Sudáfrica 2010 no anotó, en Brasil 2014 realizó 4, Rusia 2018 1, en Qatar 2022 7 y hasta ahora cuenta con 8 anotaciones, 4 asistencias en 7 partidos disputados. A este gran historial se suma ser el jugador con más partidos ganados en un mundial, 21 triunfos, es el primer futbolista junto a Cristiano Ronaldo en disputar 6 mundiales y además es el jugador con más asistencias en la historia de los mundiales. 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